0: a Dan para que viese cómo las había de llamar. Y todo lo que Dan llamó a los animales vivientes, ese es su nombre. Y puso a Dan nombre a toda bestia y ave de los cielos y a todo ganado del campo, mas para Dan no se halló ayuda idónea para él. Entonces Jehová Dios hizo caer sueño profundo sobre Adán. Y mientras éste dormía, tomó una de sus costillas y cerró la carne en su lugar. Y de la costilla que Jehová Dios tomó del hombre, hizo una mujer y la trajo al hombre. Dijo entonces Adán, esto es ahora hueso de mis huesos y carne de mi carne. Esta será llamada varona, porque del varón fue tomada. Por tanto, dejará el hombre a su padre y a su madre, y se unirá a su mujer, y serán una sola carne. Estaban ambos desnudos, Adán y su mujer, y no se avergonzaban. Entonces, en Génesis capítulo 2, Dios básicamente crea un hombre, y luego de ese hombre crea una mujer, e inaugura lo que Pedro llama la gracia de la vida, que es el matrimonio. El matrimonio en las Escrituras tiene varios propósitos. Uno, compañerismo, y eso es lo que usted ve aquí. El hombre necesitaba una ayuda idónea para él. El matrimonio también tiene el propósito de la procreación. De regreso en el capítulo 1 dice, en un sentido amplio, Dios creó al hombre a su propia imagen y dijo, fructificad y multiplicaos y llenad la tierra. Así que el diseño de Dios para el matrimonio es compañerismo e hijos. En 1 Corintios capítulo 7 encontramos que el diseño de Dios para el matrimonio también es pureza moral. Allí se nos instruye sobre el hecho de que usted debe casarse en lugar de quemarse, es decir, en lugar de tener deseos sexuales naturales insatisfechos, usted necesita casarse. Así que es el diseño de Dios para la pureza moral. Pero creo que en un sentido amplio el matrimonio es, siendo todo eso cierto, también es un lugar que se define principalmente por experiencias amplias de amor. Amor unos por otros, amor por los hijos, amor por los nietos, amor por los bisnietos, amor por la familia extendida. Es realmente el núcleo del amor humano. Y el matrimonio debe ser entonces el mejor regalo. Debe ser el regalo que sigue dando. Da amor a los dos que se casan, y luego se suma ese amor con los hijos, y luego se suma con los cónyuges, y luego se suma con los nietos, y luego sigue agregando más y más satisfacción, más relaciones de amor satisfactorias. Ese fue el diseño de Dios. Y al principio era una relación hermosa, y el versículo 25 del capítulo 2 lo resume diciendo, estaban ambos desnudos, el hombre y su mujer, y no se avergonzaban. No había tal cosa como un pensamiento pervertido o un pensamiento malo de ningún tipo en su mente. No había vergüenza. Pero luego llegamos al capítulo 3. Y en el capítulo 3 se nos presenta a Satanás, la serpiente, que viene y tienta a Eva para que desconfíe de Dios, para que realmente crea que Dios tenía fallas, que Dios no quería que ella comiera del fruto porque ella tendría conocimiento del bien y del mal y sería como Dios. Y Dios no quería que nadie se entrometiera en su territorio, y así de una manera muy defectuosa, él había restringido de algo que era bueno. Ella creyó la mentira del diablo y en Génesis 3, 6, vio que el árbol era bueno para comer. Ese es el deseo de la carne. Y que era agradable a los ojos. Ese es el deseo de los ojos. Y que el árbol era deseable para alcanzar la sabiduría, y esa es la vanagloria de la vida, las tres categorías básicas que definen nuestra tentación. Entonces, en base a los deseos de la carne, los deseos de los ojos y la vanagloria de la vida, ella tomó de su fruto y comió, y dio también a su marido con ella, y él comió. Entonces, se les abrieron los ojos ambos y se dieron cuenta de que estaban desnudos. De repente apareció la vergüenza, no sabemos los pensamientos exactos que estaban en su mente, pero se corrompieron, se pervirtieron, incluso en ese matrimonio se sintieron apenados por su vergüenza y culpa y cosieron hojas de higuera para cubrirse. Se dieron cuenta, como las dos únicas personas en el mundo, de que sus pensamientos podían corromperse si se exponían a la desnudez. la ropa llegó a existir en este punto. Dios en realidad los vistió con el sacrificio de un cordero, demostrando que la única cobertura para el pecado sería tal sacrificio y en última instancia el Señor Jesucristo. A partir de ese momento, la ropa se convirtió en la barrera humana normal para la lujuria y la vergüenza. Cualquier sociedad que comienza a hundirse en el pantano y en las profundidades del pecado comenzará a exponerse en la desnudez y en última instancia, como hemos visto, proliferará la pornografía y la desnudez por todas partes, ya que encuentra su contentamiento y su satisfacción en lo que es ofensivo para Dios. Así que ahora hay vergüenza, y más allá de la vergüenza hay una maldición. Dios le dice al hombre en el versículo 9, ¿dónde estás? Y luego los confronta a ambos. Primero a la mujer, él dice, maldita eres, versículo 16, experimentarás dolor en el parto, con dolor darás a luz a los hijos. Con todo esto, tu deseo será para tu marido. Este no es un deseo para él que es saludable. Este es un impulso para dominarlo, para gobernarlo, para usurpar su liderazgo. Y él se enseñoreará de ti. Y entonces usted tiene el conflicto del matrimonio en la caída. La mujer busca dominar al hombre. Ella busca operar independientemente como si fuera ella la líder. Lo que hizo al sucumbir a la tentación, sin la protección de su esposo, y el marido entonces la dominará. Y entonces usted tiene el abuso de esa relación operando en ambos sentidos. Además, leemos en los versículos 17 al 19 que la tierra es maldita y el hombre va a trabajar todos los días de su vida para sojuzgar la tierra y poder producir supervivencia. Entonces, no solo habrá la bendición del jardín y dos personas inocentes disfrutando todo lo relacionado con un matrimonio perfecto, habrá todo tipo de complicaciones. Además de eso, Satanás va a venir tras el hombre y la mujer. Versículo 15, pondré enemistad entre ti y la mujer, entre tu simiente y la simiente suya. Satanás va a venir en contra del matrimonio, en contra de la mujer, y eventualmente Satanás va a venir en contra de la simiente definitiva de la mujer, que es el Señor Jesucristo. Así que el matrimonio realmente ha caído en un terreno desastroso, desastroso. De la inocencia sin vergüenza, ha habido una inversión de funciones, ella actúa independientemente de su marido y él sucumbe a la tentación de ella al unirse a ella en el pecado. Para cuando usted llega al capítulo 4, los impulsos de los seres humanos caídos, están funcionando y se han transmitido a la próxima generación de Caín y Abel, de modo que usted tiene el fratricidio, el asesinato de el hermano Caín mata a Abel, y luego no mucho después de esto se encuentra con la poligamia en los primeros capítulos de Génesis, y luego el sexo pervertido, y luego el adulterio, y luego la homosexualidad, y luego la fornicación, y luego la violación, y luego la prostitución, y luego el incesto, y luego la seducción, y ni siquiera está fuera del libro de Génesis. Todo esto viene debido a la caída. Dos pecadores malditos, creando más pecadores malditos, creando una sociedad maldita, bajo el control de Satanás, y expuesta a todo tipo de tentaciones y corrupciones, lucha por encontrar el significado del matrimonio. El pecado ataca el matrimonio, el egoísmo ataca el matrimonio, Satanás ataca el matrimonio, la sociedad ataca el matrimonio. Y al principio de Génesis, el ataque es tan exitoso, tan desastroso, que para cuando usted llega al capítulo 6, Dios ahoga al mundo entero. Ahoga al mundo entero porque los pensamientos y las intenciones de sus corazones eran de continuo solamente el mal. Entonces, el gozo de ese primer matrimonio se perdió en la caída y no pasó mucho tiempo antes de que Dios literalmente ahogara al mundo entero. Con la excepción de la esposa de Noé y sus hijos y esposas, 8 personas sobrevivieron, pero cuando Noé salió del arca, nos dimos cuenta muy rápido que él era un pecador. Y que el pecado no se había extinguido, sino que el pecado había sobrevivido al diluvio, porque había 8 personas que eran pecadores que salieron del arca, Y así inmediatamente hubo más de este mismo tipo de perversiones. De hecho, algunos de los que están en la lista que les di vinieron después del diluvio. La mayoría de ellos realmente lo hicieron. Así que el matrimonio tiene serias dificultades en este tipo de entorno. Permítanme decirlo de nuevo. El pecado ataca el matrimonio, el egoísmo ataca el matrimonio, Satanás ataca el matrimonio y la sociedad ataca el matrimonio. Así que el matrimonio tiene un camino duro, aunque sea la gracia de la vida. Su destrucción es constante y es exponencial. No hace muchos años atrás, incluso en nuestra sociedad, podíamos mirar hacia atrás y decir que la gente honraba el matrimonio. Ya no, el matrimonio es en gran medida irrelevante para esta generación joven que se avecina. Hemos visto la destrucción del matrimonio por todo tipo de cosas. No necesito cubrir la letanía de esos. El asalto total contra el matrimonio es simplemente satánico y pecaminoso. Estamos viviendo en la era de una sociedad casi prediluvio, en la que no nos sorprendería ver a Dios juzgar de nuevo, en esta vez por fuego. Entonces, el matrimonio, la creación maravillosa de Dios, la gracia de la vida, puede ser salvada. Volvamos a Efesios 5. Regresemos al comienzo en un sentido de lo que Dios pretendía restaurado en Cristo. Restaurado en Cristo. Permítame leer el capítulo 5 de Efesios, comenzando en el versículo 22 y hasta el versículo 33. Este es el diseño y orden divinos para el matrimonio, que puede ser, a pesar de la caída, la gracia de la vida. Las casadas estén sujetas a sus propios maridos como al Señor, porque el marido es cabeza de la mujer, así como Cristo es cabeza de la iglesia, la cual es su cuerpo y Él es su Salvador. Así que, como la iglesia está sujeta a Cristo, así también las casadas lo estén a sus maridos en todo. Maridos, amad a vuestras mujeres, así como Cristo amó a la iglesia y se entregó a sí mismo por ella, para santificarla, habiéndola purificado en el lavamiento del agua por la palabra, a fin de presentársela a sí mismo una iglesia gloriosa, que no tuviese mancha ni arruga ni cosa semejante, sino que fuese santa y sin mancha. Así también los maridos deben amar a sus mujeres como a sus mismos cuerpos. El que ama a su mujer, a sí mismo se ama. Porque nadie aborreció jamás a su propia carne, sino que la sustenta y la cuida, como también Cristo a la iglesia, porque somos miembros de su cuerpo, de su carne y de sus huesos. Por esto dejará el hombre a su padre y a su madre, y se unirá a su mujer, y los dos serán una sola carne. Grande es este misterio, mas yo digo esto respecto de Cristo y de la iglesia. Por lo demás, cada uno de vosotros ame también a su mujer como a sí mismo, y la mujer respete a su marido. Ahora, retrocediendo al versículo 18, solo para recordarles, aquellos que están llenos del Espíritu, versículo 18, llenos del Espíritu, los que son adoradores gozosos, versículo 19, los que están constantemente agradecidos, versículo 20, y los que están mutuamente sometiéndose son los que van a disfrutar de la riqueza del matrimonio como la gracia de la vida. La semana pasada hablamos de las esposas. Esta semana quiero retomarlo en el versículo 25 y el deber del esposo. Y es tan simple, imposible malinterpretar un mandamiento. Maridos, amad a vuestras mujeres. Nada sobre la autoridad allí. Nada acerca de dominio, nada acerca de gobernar, nada acerca de sujetar, nada acerca de mandar. Maridos, amad a vuestras mujeres. Eso define el tipo de liderazgo en un matrimonio que Dios desea. Obviamente nunca es abusivo, nunca es autoritario, nunca es desconsiderado, nunca es irreflexivo, nunca es duro, nunca es cruel, porque se define como amor. Este es el más alto y el más noble de los amores. El verbo es agapao, ese amor que es el amor de la voluntad, que trasciende todos los demás amores, que por su propia naturaleza es abnegado y sacrificial. Así que, esposos, es bastante simple. La responsabilidad es amar a vuestras esposas. Ese es el mandato. Y esto debe ser generado por el marido. Entienda que el mandato es para el esposo que ame. No dice nada acerca de la esposa si es agradable para ser adorada, o si es adorable ocasionalmente, o raramente adorable, o nunca adorable. No cambia el mandamiento, porque el mandamiento es amar a sus esposas. Y esa es la realidad. Y el tipo de amor, de nuevo, es el amor más elevado, más noble, más puro y mejor. Ahora, definamos eso y permitiremos que el Espíritu de Dios lo haga por nosotros de una manera que es realmente abrumadora. ¿Qué quieres decir con amad a vuestras mujeres? Oh, esto es lo que quiero decir, versículo 25. Así como Cristo amó a la iglesia. Hombre, eso establece el estándar a un nivel bastante alto. Amad a vuestras mujeres como Cristo amó a la iglesia. ¿Qué clase de amor fue ese? Bueno, Él probó su amor por nosotros mientras éramos enemigos. Él nos amó cuando éramos desagradables. Él nos amó cuando éramos rebeldes. Él nos amó cuando estábamos llenos de odio. Él nos amó cuando éramos miserables, viles, pecaminosos. Ese es el tipo de amor. Este no es el amor que es ganado por el objeto. Este es el amor que se da a pesar de las fallas del objeto. Crisóstomo, el predicador de la boca dorada en la iglesia del siglo IV, escribió esto: escucha la medida de este amor. Si es necesario que tú des tu vida por ella, o seas cortado en pedazos mil veces, o que sufras cualquier cosa, no lo rechaces. Cristo compró su iglesia y trajo a su iglesia a sus pies por su gran amor, no por amenazas, ni nada por el estilo. Así te comportas tú hacia tu esposa. Él entendió exactamente lo que esto está diciendo. ¿Ama a tu esposa? ¿Cómo? ¿Cómo ama a mi esposa? ¿Qué quieres decir con eso? Digo, ama a tu esposa como Cristo también amó a la iglesia. Ese es el modelo y ese es el patrón. Y nada menos que eso. Ahora, esto es simplemente impresionante en el contexto de la gente de Éfeso y el mundo romano, porque la ley romana básicamente trataba a las mujeres como si fueran esclavas, eran menos que humanos. De hecho, Catón, escribiendo Derecho Romano, dice esto: si sorprendieras a tu esposa en un acto de infidelidad, puedes matarla sin un juicio. Pero si ella te fuera a atrapar a ti, ella no se atrevería a tocarte con su dedo, ella no tiene ese derecho. Oh, esa es la función de la mujer en la Roma antigua. Entonces, lo que Dios está diciendo a través del apóstol Pablo es impactante. Amen a sus esposas y ámenlas como Cristo también amó a la iglesia. Esto establece el estándar tan alto. Hay varias consideraciones con respecto a definir este amor allí en 1 Pedro 3. Si usted lo ve por tan solo un momento, 1 Pedro 3, 7. Usted encuentra un poco más de información sobre esto y vimos esto brevemente la semana pasada. Vosotros, maridos, igualmente vosotros, maridos. Y estas son algunas de las formas en las que se expresa el amor. Vivid con ellas, con sus esposas, primero. Vivid con ellas sabiamente. Este amor demanda comprensión, conocimiento, dicen algunas traducciones. Conociendo su sensibilidad, conociendo sus sentimientos, conociendo sus necesidades. Este no es algún tipo de dominio machista, independiente, insensible del que estamos hablando, sino más bien es vivir de una manera que muestra el hecho de que usted está en contacto con la profundidad de la comprensión de los sentimientos de ella, los pensamientos de ella, los deseos de ella. En segundo lugar, no solo llama a dicha consideración, sino incluso a la caballerosidad. Como con alguien más débil, ya que es mujer, no más débil intelectualmente, no más débil en términos de sabiduría, no más débil en ningún sentido espiritual, sino que por el diseño de Dios, el hombre es más fuerte, él es el protector, él es proveedor, él es la fuente de seguridad y fortaleza en la unión. Ella debería saber eso. Ella debería sentirse protegida. Ella debe sentirse segura. Usted es su caballero en su armadura brillante. Y luego, en tercer lugar, no solo consideración y una medida de caballerosidad, sino que también debe mostrarle honor. Así que este amor incluye mostrar honor como coheredera de la gracia de la vida. En otras palabras, usted la está tratando como una creyente. Usted la está tratando como si fuera la comunión de los santos. Este es mi amado, mi amigo, dice el Cantar de los Cantares. Y ese es el tipo de expresión. Este es mi amado, este es mi amigo, somos coherederos juntos de la gracia de la vida. Participamos en común de la gracia que Dios nos ha extendido en Cristo y por la cual Él nos ha reunido en esta unión. Así que debemos amar a nuestras esposas de una manera que exprese la comprensión de quiénes son, exprese su necesidad de fortaleza y seguridad, y exprese la comunión en común como herederos juntos en el reino de Dios. De modo que cedemos, como lo haríamos a cualquier otro creyente, Filipenses 2, considerando a los demás mejores que nosotros mismos. Así es como nos tratamos unos a otros en el reino. Así que esta es la definición bíblica. Debemos amar de la manera en la que Cristo amó a la iglesia. Regrese a Efesios en el capítulo 5 y quiero, en cierta manera, desglosar lo que Pablo dice aquí. Es muy simple. Entonces, ¿qué significa amar como Cristo amó a la iglesia? Muy bien, Él nos va a decir. Primero, versículo 25. Él se entregó a sí mismo por ella. Él se entregó a sí mismo por ella. Ahí es donde comienza. Es amor de sacrificio. Es amor de sacrificio personal. El esposo lleno del Espíritu ama a su esposa no por lo que ella puede hacer por él, sino por lo que él puede hacer por ella. Ese tipo de amor busca solo el gozo de ella, solo la satisfacción de ella, solo el beneficio espiritual de ella. Así es como funciona ese amor. Y eso amó Cristo, ¿verdad? Filipenses capítulo 2, no se aferró a lo que tenía en la gloria, la igualdad con Dios, sino que tomó forma de siervo y se humilló a sí mismo hasta la muerte y muerte de cruz. ¿Por qué hizo él eso? Fue un amor condescendiente, fue un sacrificio condescendiente por los objetos de su amor divino. Un amor verdadero nunca es tiránico, un amor verdadero es siempre sacrificado. Este es un amor como el de Cristo. Usted tiene que encontrar toda forma posible en la que usted pueda demostrar que usted se ha hecho un lado por el bien de su cónyuge. Es amor que es así de abnegado. Realmente involucra la muerte del yo. Esta es la clave para un buen matrimonio. Es la muerte del yo, particularmente la muerte del yo en el esposo.
1: Es así como aprendimos que el matrimonio, aunque se vea constantemente amenazado por el pecado y Satanás, puede recuperarse y prosperar cuando cada cónyuge decide amar y honrarse el uno al otro en Cristo. Parte del sermón, El diseño divino para el matrimonio, segunda parte, aquí en Gracia a Vosotros. 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

aquellas palabras cortas y cortantes, breve e importantes, que sean uno, uno. Pregunté. Me miró fijo, serio, sin titubeos, sin parpadear. Respondió: uno. Que sean uno. Uno. Un solo cuerpo, ligado directamente a Cristo como cabeza. Y aunque por mucho este cuerpo ha parecido estar con anestesia e inercia, esta obra es del Señor. Y descanso en saber que Él termina lo que comienza. Despierta a los que duermen. Aborrece el pecado. Vomita a los tibios. Si los hijos de desobediencia no juegan a ser de las tinieblas, ¿qué te hace pensar que nosotros, los hijos de Dios, seguiremos jugando a ser iglesia? Las puertas del Hades no prevalecen. Retrocedan. Y ese retrocedan no es para la gente. Retrocedan. Sí.

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2: El libro de Salmos, Salmo 58, versículos 1 al 5.
3: Gobernantes, ¿saben acaso el significado de la palabra justicia? ¿Juzgan a la gente con imparcialidad? No. En el corazón traman injusticia y desparraman violencia por toda la tierra. Estos malvados son pecadores de nacimiento. Desde que nacieron mienten y siguen su propio camino. Escupen veneno como serpientes mortíferas. Son como cobras que se niegan a escuchar y hacen oídos sordos a las melodías de los encantadores de serpientes, aunque toquen con mucha destreza.
2: El primer libro de Samuel, capítulo 9.
4: Había un hombre rico e influyente llamado Cis, de la tribu de Benjamín. Era hijo de Abiel, hijo de Seror, hijo de Becorat, hijo de Afía, de la tribu de Benjamín. Su hijo Saúl era el hombre más apuesto en Israel. Era tan alto que los demás apenas le llegaban a los hombros. Cierto día, los burros de Cis se extraviaron, y él le dijo a Saúl:
5: «Lleva a un siervo contigo y ve a buscar los burros».
4: Así que Saúl tomó a un siervo y anduvo por la zona montañosa de Efraín, por la tierra de Salisa, por el área de Saalim y por toda la tierra de Benjamín, pero no pudieron encontrar los burros por ninguna parte. Finalmente, entraron a la región de Suf y Saúl le dijo a su siervo:
6: «Volvamos a casa. Es probable que ahora mi padre esté más preocupado por nosotros que por los burros».
4: Pero el siervo dijo:
7: «Se me ocurre algo. En esta ciudad vive un hombre de Dios. La gente lo tiene en gran estima porque todo lo que dice se cumple. Vayamos a buscarlo. Tal vez pueda decirnos por dónde ir».
6: «Pero no tenemos nada que ofrecerle. Hasta nuestra comida se acabó y no tenemos nada para darle».
7: «Bueno, tengo una pequeña pieza de plata. Al menos se la podemos ofrecer al hombre de Dios y ver qué pasa».
4: En esos días, si la gente quería recibir un mensaje de Dios, decía: «Vamos a preguntarle al vidente», porque los profetas solían ser llamados videntes.
6: «Está bien, hagamos el intento».
4: Así que se encaminaron hacia la ciudad donde vivía el hombre de Dios. Al ir subiendo la colina hacia la ciudad, se encontraron con unas jóvenes que salían a sacar agua. Entonces Saúl y su siervo les preguntaron:
6: «¿Se encuentra por aquí el vidente?».
8: «Sí, sí. Sigan por este camino. Él está junto a las puertas de la ciudad. Acaba de llegar para participar de un sacrificio público que se realizará arriba, en el lugar de adoración».
9: «Apúrense para que lo puedan encontrar antes de que suba a comer. Los invitados no comenzarán a comer hasta que él llegue para bendecir los alimentos».
4: De modo que llegaron a la ciudad, y mientras entraban por las puertas, Samuel iba saliendo hacia ellos para subir al lugar de adoración. Ahora bien, el Señor le había dicho a Samuel el día anterior:
10: «Mañana a esta hora te enviaré a un hombre de la tierra de Benjamín. Úngelo para que sea el líder de mi pueblo, Israel. Él lo librará de los filisteos, porque desde lo alto he mirado a mi pueblo con misericordia y he oído su clamor».
4: Cuando Samuel vio a Saúl, el Señor le dijo:
10: «Ese es el hombre del que te hablé. Él gobernará a mi pueblo».
4: Justo en ese momento, Saúl se acercó a Samuel a las puertas de la ciudad y le preguntó:
11: «¿Podría decirme, por favor, dónde está la casa del vidente?».
12: «Yo soy el vidente». Sube al lugar de adoración delante de mí. Allí comeremos juntos. En la mañana te diré lo que quieres saber y te enviaré de regreso. Y no te preocupes por esos burros que se perdieron hace 3 días, porque ya los encontraron. Además, estoy aquí para decirte que tú y tu familia son el centro de todas las esperanzas de Israel.
4: Saúl respondió:
6: Pero solo soy de la tribu de Benjamín, la más pequeña de Israel. Y mi familia es la menos importante de todas las familias de la tribu. ¿Por qué me habla usted de esa manera?
4: Luego Samuel llevó a Saúl y a su siervo al comedor y lo sentó en la cabecera de la mesa. Y así los honró más que a los 30 invitados especiales. Después Samuel dio instrucciones al cocinero para que le sirviera a Saúl el mejor corte de carne, la porción que había sido reservada para el invitado de honor. El cocinero trajo la carne y la puso frente a Saúl.
12: Adelante, come. Lo había apartado para ti aún antes de que invitara a los demás.
4: Así que ese día, Saúl comió con Samuel. Cuando bajaron del lugar de adoración y regresaron a la ciudad, Samuel llevó a Saúl a la azotea de la casa y allí le preparó una cama. Al amanecer del día siguiente, Samuel llamó a Saúl.
12: ¡Levántate! Es hora de que sigas tu viaje.
4: Así que Saúl se preparó y salió de la casa junto a Samuel. Cuando llegaron a las afueras de la ciudad, Samuel le dijo a Saúl que mandara a su siervo que se adelantara. Después de que el siervo se fue, Samuel dijo:
12: Quédate aquí, porque he recibido un mensaje especial para ti, de parte de Dios.
2: El primer libro de Samuel, capítulo 10.
4: Entonces Samuel tomó un frasco de aceite de oliva y lo derramó sobre la cabeza de Saúl. Besó a Saúl y dijo:
12: Hago esto porque el Señor te ha designado para que gobiernes a Israel, su posesión más preciada. Cuando me dejes hoy, verás a 2 hombres junto a la tumba de Raquel en Selsa, en los límites del territorio de Benjamín. Ellos te dirán que los burros fueron encontrados y que tu padre dejó de preocuparse por ellos, pero que ahora está preocupado por ti. Está preguntando: ¿Han visto a mi hijo? Cuando llegues al roble de Tabor, te encontrarás con 3 hombres que van camino a Betel para adorar a Dios. Uno llevará 3 cabritos, otro tendrá 3 panes y el tercero un odre lleno de vino. Los 3 hombres te saludarán y te ofrecerán 2 panes, los cuales debes aceptar. Cuando llegues a Gibeá de Dios, donde está la guarnición de los filisteos, encontrarás a un grupo de profetas que desciende del lugar de adoración. Estarán tocando un arpa, una pandereta, una flauta y una lira, y estarán profetizando. En ese momento, el Espíritu del Señor vendrá poderosamente sobre ti y profetizarás con ellos. Serás transformado en una persona diferente. Después de que sucedan estas señales, haz lo que deba hacerse, porque Dios está contigo. Luego desciende a Gilgal, delante de mí. Allí me encontraré contigo para sacrificar ofrendas quemadas y ofrendas de paz. Deberás esperar 7 días hasta que yo llegue y te dé más instrucciones.
4: Mientras Saúl se daba vuelta para irse, Dios le dio un nuevo corazón y todas las señales de Samuel se cumplieron en ese día. Cuando Saúl y su siervo llegaron a Gibeá, vieron a un grupo de profetas que se les acercaba. Entonces, el Espíritu de Dios vino poderosamente sobre Saúl, y él también comenzó a profetizar. Cuando los que conocían a Saúl se enteraron de lo sucedido, exclamaron:
13: ¿Qué? ¿Qué? ¿Hasta Saúl es profeta? ¿Cómo se convirtió el hijo de Cis en profeta?
4: Además, uno de los que estaban allí dijo:
14: ¿Cualquiera puede convertirse en profeta sin importar quién sea su padre?
4: Este es el origen del dicho: hasta Saúl es profeta. Cuando Saúl terminó de profetizar, subió al lugar de adoración.
15: ¿Dónde han estado?
4: Les preguntó el tío de Saúl a él y a su siervo.
6: Estábamos buscando a los burros, pero no pudimos encontrarlos. Así que acudimos a Samuel para preguntarle dónde estaban.
15: ¿Ah? ¿Y qué dijo?
6: Nos dijo que ya habían encontrado los burros.
4: Pero Saúl no le contó a su tío lo que Samuel había dicho acerca del reino. Después, Samuel convocó a todo el pueblo de Israel para que se reuniera delante del Señor en Mizpa y dijo:
16: esto es lo que el Señor, Dios de Israel, ha declarado. Los saqué de Egipto, los rescaté de los egipcios y de todas las naciones que los oprimían. Pero aunque los rescaté de su miseria y aflicción, hoy han rechazado a su Dios y han dicho: no, en lugar de Dios queremos un rey. Por lo tanto, preséntense ahora delante del Señor por tribus y clanes.
4: Entonces Samuel reunió a todas las tribus de Israel delante del Señor, y por sorteo se eligió a la tribu de Benjamín. Después llevó a cada familia de la tribu de Benjamín delante del Señor, y se eligió a la familia de los Matri. Finalmente, de entre ellos fue escogido Saúl, hijo de Cis. Pero cuando lo buscaron, había desaparecido. Entonces le preguntaron al Señor:
16: ¿dónde está?
4: Y el Señor contestó:
10: está escondido entre el equipaje.
4: Así que lo encontraron y lo sacaron. Era tan alto que los demás apenas le llegaban al hombro. Luego Samuel dijo a todo el pueblo:
16: este es el hombre que el Señor ha escogido como su rey. No hay nadie como él en todo Israel.
4: Y todo el pueblo gritó:
17: ¡viva Israel!
18: ¡Viva Israel! ¡Viva Israel!
4: Después, Samuel le explicó al pueblo cuáles eran los derechos y las obligaciones de un rey. Los escribió en un rollo y lo puso delante del Señor. Luego Samuel envió al pueblo a sus casas. Cuando Saúl regresó a su casa en Gibeá, lo acompañó un grupo de hombres a quienes Dios les había tocado el corazón. Sin embargo, había unos sinvergüenzas que se quejaban.
14: ¡Ja! ¿Cómo puede este hombre salvarnos?
4: Y lo despreciaban y se negaban a llevarle regalos, pero Saúl no les hizo caso. Naas, rey de los amonitas, había estado oprimiendo gravemente a los habitantes de Gad y de Rubén que vivían al oriente del río Jordán. Le sacó el ojo derecho a todos los israelitas que vivían allí y no permitía que nadie viniera a rescatarlos. De hecho, de todos los israelitas que vivían al oriente del río Jordán, no había uno solo a quien Naas no le hubiera sacado el ojo derecho. Pero había 7,000 hombres que habían escapado de los amonitas y se habían establecido en Jabes de Galaad.
19: Los Hechos de los Apóstoles, capítulo 8.
20: Saulo fue uno de los testigos y estuvo totalmente de acuerdo con el asesinato de Esteban. Ese día comenzó una gran ola de persecución que se extendió por toda la iglesia de Jerusalén, y todos los creyentes, excepto los apóstoles, fueron dispersados por las regiones de Judea y Samaria. Con profundo dolor, unos hombres consagrados enterraron a Esteban. Y Saulo iba por todas partes con la intención de acabar con la iglesia. Iba de casa en casa y sacaba a rastras tanto a hombres como a mujeres y los metía en la cárcel. Así que los creyentes que se esparcieron predicaban la buena noticia acerca de Jesús a donde quiera que iban. Felipe, por ejemplo, se dirigió a la ciudad de Samaria y allí le contó a la gente acerca del Mesías. Las multitudes escuchaban atentamente a Felipe, porque estaban deseosas de oír el mensaje y ver las señales milagrosas que él hacía. muchos espíritus malignos fueron expulsados, los cuales gritaban cuando salían de sus víctimas, y muchos que habían sido paralíticos o cojos fueron sanados. Así que hubo mucha alegría en esa ciudad. Un hombre llamado Simón, quien por muchos años había sido hechicero allí, asombraba a la gente de Samaria y decía ser alguien importante. Todos, desde el más pequeño hasta el más grande, a menudo se referían a él como el grande, el poder de Dios. Lo escuchaban con atención porque, por mucho tiempo, él los había maravillado con su magia. Pero ahora la gente creyó el mensaje de Felipe sobre la buena noticia acerca del reino de Dios y del nombre de Jesucristo. Como resultado, se bautizaron muchos hombres y mujeres. Luego el mismo Simón creyó y fue bautizado. Comenzó a seguir a Felipe a todos los lugares a donde él iba y estaba asombrado por las señales y los grandes milagros que Felipe hacía. Cuando los apóstoles de Jerusalén oyeron que la gente de Samaria había aceptado el mensaje de Dios, enviaron a Pedro y a Juan allá. En cuanto ellos llegaron, oraron por los nuevos creyentes para que recibieran el Espíritu Santo. El Espíritu Santo todavía no había venido sobre ninguno de ellos, porque solo habían sido bautizados en el nombre del Señor Jesús. Entonces Pedro y Juan impusieron sus manos sobre esos creyentes y recibieron el Espíritu Santo. Cuando Simón vio que el Espíritu se recibía cuando los apóstoles imponían sus manos sobre la gente, les ofreció dinero para comprar ese poder.
7: Déjenme tener este poder también, para que cuando yo imponga mis manos sobre las personas, reciban el Espíritu Santo.
20: Pedro exclamó:
14: ¡Que tu dinero se destruya junto contigo por pensar que es posible comprar el don de Dios! Tú no tienes parte ni derecho en esto, porque tu corazón no es recto delante de Dios. Arrepiéntete de tu maldad y ora al Señor. Tal vez Él perdone tus malos pensamientos, porque puedo ver que estás lleno de una profunda envidia y que el pecado te tiene cautivo.
7: Oren al Señor por mí, que no me sucedan estas cosas terribles que has dicho.
20: Después de dar testimonio y predicar la palabra del Señor en Samaria, Pedro y Juan regresaron a Jerusalén. Por el camino, se detuvieron en muchas aldeas samaritanas para predicar la buena noticia. En cuanto a Felipe, un ángel del Señor le dijo:
0: Ve al sur, por el camino del desierto, que va de Jerusalén a Gaza.
20: Entonces él emprendió su viaje y se encontró con el tesorero de Etiopía, un eunuco de mucha autoridad bajo el mando de Candace, la reina de Etiopía. El eunuco había ido a Jerusalén a adorar y ahora venía de regreso. Sentado en su carruaje, leía en voz alta el libro del profeta Isaías. El Espíritu Santo le dijo a Felipe:
21: Acércate y camina junto al carruaje.
20: Felipe se acercó corriendo y oyó que el hombre leía al profeta Isaías. Felipe le preguntó:
22: ¿Entiendes lo que estás leyendo?
20: El hombre contestó:
23: ¿Y cómo puedo entenderlo a menos que alguien me explique?
20: Y le rogó a Felipe que subiera al carruaje y se sentara junto a él. El pasaje de la escritura que leía era el siguiente: Como oveja fue llevado al matadero, y como cordero en silencio ante sus trasquiladores, no abrió su boca. Fue humillado, y no le hicieron justicia. ¿Quién puede hablar de sus descendientes? Pues su vida fue quitada de la tierra. El eunuco le preguntó a Felipe:
23: Dime, ¿hablaba el profeta acerca de sí mismo o de alguien más?
20: Entonces, comenzando con esa misma porción de la Escritura, Felipe le habló de la buena noticia acerca de Jesús. Mientras iban juntos, llegaron a un lugar donde había agua, y el eunuco dijo:
23: ¡Mira! ¡Allí hay agua! ¿Qué impide que yo sea bautizado?
20: Ordenó que detuvieran el carruaje. Descendieron al agua, y Felipe lo bautizó. Cuando salieron del agua, el Espíritu del Señor arrebató a Felipe. El eunuco nunca más volvió a verlo, pero siguió su camino con mucha alegría. Entretanto, Felipe se encontró más al norte, en la ciudad de Azoto. Predicó la buena noticia allí y en cada pueblo a lo largo del camino, hasta que llegó a Cesarea.
1: Hasta aquí fue la lectura de hoy. Esperamos que la palabra de Dios haya cobrado vida en tu corazón.
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Primera de Juan capítulo 3 versículos 2 y 3. Amados, ahora somos hijos de Dios y aún no se ha manifestado lo que habremos de ser, pero sabemos que cuando Él se manifieste, seremos semejantes a Él porque le veremos como Él es, y todo el que tiene esta esperanza puesta en Él se purifica así como Él es puro. 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
0: Bienvenido a través de la Biblia, el programa donde conocemos a Dios en su palabra. Mi nombre es Geyel Ortiz y estoy contento de que usted esté con nosotros en el día de hoy estudiando la Biblia, la palabra de Dios. Estamos estudiando el Evangelio de Juan. Estamos en el capítulo 14 y llegaremos hasta el inicio del capítulo 15. Oremos para iniciar. Padre Celestial, estamos agradecidos porque podemos estudiar tu palabra. Te pedimos que nos ayudes a entender y comprender lo que tienes para nosotros en el día de hoy. En el precioso nombre de Jesús oramos y te lo pedimos. Amén. Y ahora, abra su Biblia o encienda su Biblia en Juan capítulo 14, porque estamos iniciando nuestro recorrido bíblico de hoy, con las enseñanzas del Dr. McGee en la inconfundible voz de nuestro maestro Samuel Montoya.
2: Continuamos hoy estudiando el capítulo 14 del Evangelio según San Juan. Y en nuestro programa anterior estábamos considerando lo que significa pedir u orar en el nombre de Cristo. Y decíamos que orar en su persona significa pararse en su lugar, significa estar completamente identificado con Él y significa estar unidos a Cristo. Significa que usted y yo, amigo oyente, cuando nos paramos delante de Dios, imploramos los méritos de su bendito Hijo. Nosotros no tenemos ningún mérito ni ninguna posición propia ante Dios. Él oye nuestras oraciones cuando se elevan en el nombre de Cristo. Esta no es simplemente una frasecita que añadimos al final de la oración, terminando con las palabras «en el nombre de Jesús». Orar en su nombre es presentar la oración en los méritos de Jesús y para su gloria. «Lo haré», dice el Señor, «para que el Padre sea glorificado en el Hijo». Una oración que permita que Dios sea glorificado en el Hijo es una oración que con toda seguridad Él contestará. Ahora es necesario que sea para su honra y su gloria, y no para nuestros fines egoístas. Cuando oramos en el nombre de Jesús y para la gloria de Dios, no estamos orando por egoísmo para nosotros mismos. Estamos orando para Él. Oramos para que el Padre sea glorificado en el Hijo. Ahora esta promesa es dada a aquellos que le aman y dan evidencia de su amor cuando guardan sus mandamientos. El amor será demostrado mediante la obediencia a Cristo. Un cristiano indisciplinado no puede decir que ama al Señor Jesús. ¿Cómo le está yendo a usted en este punto, amigo oyente? ¿Le ama a usted? ¿Está usted guardando sus mandamientos porque le ama? Una noche el doctor Harry Ironside estaba sentado en una plataforma con un pastor joven durante una serie de reuniones. Una señorita entró al templo y el pastor le informó al doctor Ironside que ella había sido muy activa en la iglesia, pero que ahora se estaba asociando con el mundo y viviendo con el mundo, y que esta era la primera vez en mucho tiempo que él la había visto venir a la iglesia. Aquella noche, el doctor Ironside predicó sobre este texto de las Escrituras. Pues bien, esta señorita se puso muy irritada, y después del culto vino a hablar con el doctor Ironside y le dijo, «¿Cómo se atreve usted a decirle a esta gente que todo lo que pidan en el nombre de Jesús lo hará?» El doctor Ironside le contestó, «¿Por qué no se sienta para contármelo todo?» Ella accedió y le contó que desde hacía algunos meses su padre estaba gravemente enfermo y que mientras el médico estaba en su cuarto, ella se había arrodillado en la sala para orar y pidió por la mejoría de su padre. Cuando el médico bajó del cuarto, le informó que su padre había fallecido. El doctor Ironside le preguntó a la señorita, ¿qué pasaría si ella, encontrando un cheque que fuese designado para otra persona, tratara de cobrarlo firmando el nombre de esa persona? Ella dijo que sería una falsificadora. El predicador le mostró entonces este versículo, «Si me amáis, guardad mis mandamientos». Luego le preguntó si ella había estado haciendo eso, y ella se enrojeció. Entonces el doctor Ironside le explicó que lo que ella trataba de hacer era lo mismo que tratar de cobrar un cheque que era designado para otra persona. Todos nosotros, amigo oyente, necesitamos reconocer que la obediencia a Él es la evidencia de nuestro amor y que esta promesa es dada a aquellos que le aman. El Señor hace ahora la promesa del Espíritu Santo. Leamos los versículos 16 y 17 de este capítulo 14 de San Juan. Y yo rogaré al Padre, y os dará otro Consolador, para que esté con vosotros para siempre, el Espíritu de verdad, al cual el mundo no puede recibir porque no le ve ni le conoce, pero vosotros le conocéis porque mora con vosotros y estará en vosotros. Esta es una verdad única de esta edad en que vivimos. El Espíritu Santo estaba en el mundo antes de Pentecostés, pero en el día de Pentecostés vino para morar en los creyentes. Eso fue lo nuevo. El Consolador ha venido para fortalecernos. Jesús se va, pero enviará a este que nos puede fortalecer. No dice que el mundo no recibiría el Espíritu de verdad. Dice que el mundo no puede recibirle. Si solo pudiéramos aprender eso, amigo oyente. Un hombre tiene que creer primero. El Espíritu de Dios toma la palabra de Dios y la enseña y se la abre al creyente. El inconverso tiene que creer primero en Jesucristo como su Salvador. Entonces el Espíritu Santo morará en él. El hombre del mundo no puede verlo porque Dios solo puede ser visto y adorado en espíritu y en verdad. Es visto con el ojo espiritual. El evangelista Billy Graham usa la expresión «los ojos y los oídos del alma». Es solo mediante el Espíritu de Dios que estos ojos y oídos pueden ser abiertos para entender la palabra de Dios. El Espíritu Santo es el Maestro que nos guía a toda verdad. Sin él, la Biblia puede llegar a ser solo un libro de historia, un libro de hechos. El Espíritu Santo nos enseña las verdades de la Biblia. Había estado pues en el mundo, pero Jesús dice que ahora Él estará en vosotros. Continuemos leyendo el versículo 18 ahora. No os dejaré huérfanos, vendré a vosotros. Jesús dice que no nos dejará huérfanos, sino que vendrá en la persona del Espíritu Santo. Ahora los versículos 19 y 20 dicen, todavía un poco y el mundo no me verá más, pero vosotros me veréis, porque yo vivo, vosotros también viviréis. En aquel día vosotros conoceréis que yo estoy en mi Padre y vosotros en mí y yo en vosotros. Ahora, ¿cuál es aquel día? Bueno, en aquel día es el día en que usted y yo vivimos, amigo oyente. Es el día que comenzó con Pentecostés. Vosotros en mí, dice el Señor, y yo en vosotros. Esta es la declaración más profunda en todo el Evangelio de Juan o en toda la Biblia. Aún a un pequeñito le es posible comprenderla, y sin embargo, ningún filósofo puede sondear las profundidades de su significado. Vosotros en mí. Esta es la salvación. Ser salvo significa estar en Cristo. Es por eso que el apóstol Pedro dice que somos salvos mediante el bautismo. Y el bautismo significa identificación y significa ser identificado con Cristo. Dios ve a todos, o bien en Cristo o bien fuera de Cristo. O estamos en Él por la fe o estamos fuera de Él todavía con los pecados. Si usted, amigo oyente, está en Cristo, entonces Dios le ve en Cristo y su justicia es la justicia suya porque estamos completos en Él. Ahora, yo en vosotros, esa es la segunda parte de esta declaración, y esta es la santificación. Es el vivir cristiano aquí en el mundo. ¿Vive Cristo en usted, amigo oyente? El apóstol Pablo dice en su carta a los Gálatas, capítulo 2, versículo 20, con Cristo estoy juntamente crucificado, y ya no vivo yo, mas vive Cristo en mí, y lo que ahora vivo en la carne, lo vivo en la fe del Hijo de Dios, el cual me amó y se entregó a sí mismo por mí. Continuemos ahora con el versículo 21 de este capítulo 14 de Juan. El que tiene mis mandamientos y los guarda, ese es el que me ama. Y el que me ama será amado por mi Padre, y yo le amaré y me manifestaré a él. No diga que usted ama a Cristo, amigo oyente, si no le está obedeciendo. Aquí Jesús lo expresa muy claro. Jesús se manifestará a aquel que le ama. No crea que esta es una manifestación mediante alguna visión. Más adelante, él dice que es el Espíritu Santo quien tomará las cosas de Jesús y se las revelará. ¿Dónde hace esto? En la palabra de Dios. Allí es donde Jesús es manifestado. Leamos ahora el versículo 22 del capítulo 14 de Juan. Le dijo Judas, no el Iscariote, «Señor, ¿cómo es que te manifestarás a nosotros y no al mundo?» Judas oye todo esto y cree que es maravilloso, pero pregunta si no sería maravilloso que todo el mundo también lo oyera. Y pregunta a Jesús si es que se ha olvidado del mundo. A propósito, aquí está el primer misionero. El Señor Jesús le contesta, y su contestación forma el resto de este capítulo 14 de San Juan. Le asegura que no se ha olvidado del mundo, sino que está pensando en el mundo. Leamos los versículos 23 y 24. Respondió Jesús y le dijo, «El que me ama, mi palabra guardará, y mi Padre le amará, y vendremos a él, y haremos morada en él. El que no me ama, no guarda mis palabras. Y la palabra que habéis oído no es mía, sino del Padre que me envió». La manera en que el mundo se va a enterar del Señor Jesús no es mediante los tratados que distribuimos, sino por nuestra obediencia. Sí, se trata de la obediencia, amigo oyente. La profesión realmente no vale nada. Ser miembro de una iglesia en verdad no vale nada. Nuestro amor tiene que ser evidenciado por nuestra obediencia. ¿Qué le parece el amor suyo, amigo oyente? ¿Le disciplina? Estas cosas son verdaderamente importantes. Continuemos con los versículos 25 y 26 de este capítulo 14 de Juan. «Os he dicho estas cosas estando con vosotros, mas el Consolador, el Espíritu Santo, a quien el Padre enviará en mi nombre, Él os enseñará todas las cosas y os recordará todo lo que yo os he dicho». Jesús les está diciendo que Él no se ha olvidado del mundo. El hecho es que Él está pensando en el mundo. Se ha reunido con estos apóstoles en el aposento alto y les ha dado la verdad para que la puedan llevar al mundo en el poder del Espíritu Santo. La única manera en que la verdad puede ser dada al mundo es mediante estos hombres. Juan estaba en aquel aposento alto, y Juan ha escrito estas verdades para nosotros. Jesús les asegura que el Espíritu Santo les enseñará todas las cosas y que les recordará todo lo que Él ha hablado. Leamos ahora el versículo 27. «La paz os dejo, mi paz os doy. Yo no os la doy como el mundo la da. No se turbe vuestro corazón, ni tenga miedo». Este versículo nos lleva al primer versículo. Es su última palabra de consuelo. La paz de la cual habla aquí no es la paz que resulta de tener perdonados los pecados. Esta es la gloriosa y maravillosa paz que viene al corazón de aquellos que se han entregado completamente al Señor Jesús. Es la paz del corazón y de la mente de aquellos que se hallan en la voluntad de Dios. Leamos ahora los versículos 28 al 31 de este capítulo 14 de Juan. «Habéis oído que yo os he dicho, voy y vengo a vosotros. Si me amarais, os habríais regocijado porque he dicho que voy al Padre, porque el Padre mayor es que yo. Y ahora os lo he dicho antes que suceda, para que cuando suceda, creáis. No hablaré ya mucho con vosotros, porque viene el príncipe de este mundo, y él nada tiene en mí. Mas para que el mundo conozca que amo al Padre, y como el Padre me mandó, así hago. Levantaos, vamos de aquí». Jesús les dice que ellos deben de regocijarse porque Él se va, debido a las maravillosas bendiciones que vendrán sobre ellos. Jesucristo volvería al Padre y luego les enviaría al Consolador. Les dice que no puede caminar ni hablar mucho con ellos, y la verdad es que así fue. El príncipe de este mundo venía. Jesucristo tendría entonces otro encuentro con Satanás y creemos que tuvo lugar allá en el huerto de Getsemaní. Después iría a la cruz por los pecados del mundo, y luego de su ascensión, el Consolador vendría a los creyentes. Y esperamos que ahora mismo el Espíritu Santo le esté revelando a usted, amigo oyente, las cosas de Cristo. Y así dejamos el capítulo 14 del Evangelio según San Juan. Y llegamos al capítulo 15. Este 15 capítulo de Juan es una continuación del mismo discurso del aposento alto, pero nuestro Señor en verdad no pronunció esta porción en el aposento alto. Por lo menos, la suposición es que no lo habló allí, porque la última declaración del capítulo 14 es «Levantaos, vamos de aquí». En alguna parte, entre el aposento alto y el huerto de Getsemaní, nuestro Señor habló las palabras del capítulo 15 y del capítulo 16, y luego hizo la oración del capítulo 17. Probablemente elevó esta oración en camino hacia el huerto de Getsemaní. Ha sido la creencia de muchos expositores de la Biblia que nuestro Señor Jesucristo dijo las palabras de este capítulo 15 en un discurso en el Valle de Cedrón, o en la ladera del Monte de los Olivos, porque sabemos que en aquel entonces había una viña en aquella región que cubría aquel valle. También sabemos que era noche de luna llena porque era el tiempo de la Pascua, y bien pudo haber sucedido así, y creemos que este habría sido un lugar bastante apropiado para hablar las palabras de este capítulo. Ahora, algunos expositores ingleses han ofrecido otra sugerencia que nos inclinamos a aceptar. Creen ellos que Jesús habló estas palabras la noche en que pasó por el templo cumpliendo la ley, ya que la cumplió tan escrupulosamente. Las puertas habrían estado abiertas toda la noche durante las noches de la Pascua. Aquellas hermosas puertas del templo en verdad atraían a muchos turistas. Habían sido forjadas en Grecia y habían sido llevadas a flote al otro lado del Helesponte y luego traídas a Jerusalén y puestas allí en el templo de Herodes. Eran hechas de bronce y entrelazada con el oro en las puertas había una vid de oro. La vid era símbolo de la nación de Israel. Hay varias citas bíblicas que nos demuestran que el olivo y la vid son símbolos de Israel. En el Salmo 80, por ejemplo, versículos 8 y 9 leemos: «Hiciste venir una vid de Egipto, echaste las naciones y la plantaste, limpiaste sitio delante de ella e hiciste arraigar sus raíces y llenó la tierra». El profeta Isaías también se refiere a esta vid en el capítulo 5 de su profecía y dice: «Ahora cantaré por mi amado el cantar de mi amado a su viña. Tenía mi amado una viña en una ladera fértil. Ciertamente la viña de Jehová de los ejércitos es la casa de Israel, y los hombres de Judá, planta deliciosa suya. Esperaba juicio, y he aquí vileza; justicia, y he aquí clamor». El profeta Jeremías, por su parte, en el capítulo 2 de su profecía, versículo 21, dice: «Te planté de vid escogida, simiente verdadera toda ella. ¿Cómo pues te me has vuelto sarmiento de vid extraña?». Y el profeta Oseas, en el capítulo 10, versículo 1, dice: «Israel es una frondosa viña que da abundante fruto para sí mismo. Conforme a la abundancia de su fruto multiplicó también los altares. Conforme a la bondad de su tierra aumentaron sus ídolos». Creemos, pues, que es muy evidente que la vid es una descripción de la nación de Israel. Ahora, amigo oyente, nuestro Señor está diciendo una de las cosas más revolucionarias que aquellos hombres jamás hubieran escuchado. Esto nos parece algo muy conocido para nosotros hoy en día, pero era algo muy extraño para ellos. ¿Quiere escuchar sus palabras? Comencemos, pues, leyendo el primer versículo de este capítulo 15 del Evangelio según San Juan. Dice Jesús: «Yo soy la vid verdadera y mi Padre es el labrador». La palabra para verdadera en este versículo es aletinos, que significa genuina. Ahora, una cosa puede ser verdadera comparada con el error y la falsedad, o una cosa puede ser verdadera comparada con lo que sea una falsificación. Este último es el sentido en que es usada aquí. Ya hemos visto esta palabra usada de la misma manera en el Evangelio de Juan. Juan era una luz reflectora, pero Jesucristo es la luz verdadera. Moisés dio pan en el desierto, pero Jesucristo es el verdadero pan. Por tanto, Jesús está diciendo: «Yo soy la vid genuina». Estos discípulos pensaban según su mentalidad judía, y su modo de pensar había sido gobernado por el Antiguo Testamento. Jesús les está diciendo ahora que la nación de Israel no es la vid genuina. Su identificación con la nación judía y con la religión judía no es lo esencial. «Yo soy la vid genuina», dice él. Lo importante ahora es que los discípulos estén relacionados con Jesucristo. Nuestro Señor usó aquí una maravillosa figura y la expresó con toda claridad. Era revolucionaria en aquel entonces y hoy en día todavía esto es cierto. No es su identificación con una religión o ceremonia u organización lo que es esencial, amigo oyente. Usted tiene que estar identificado con Cristo mismo. Usted está en Cristo por medio del bautismo del Espíritu Santo el momento en que confía en Cristo como su Salvador personal y es renacido como Hijo de Dios. «Mi Padre», dice el Señor, «es el labrador». Esta también es una palabra de suma importancia. En los pasajes del Antiguo Testamento y en las parábolas, Dios es el dueño de la vid. Aquí, Él es el labrador, el que cuida de la viña. Jesús es la vid genuina y el Padre cuida de Él. Se nos dice en el Antiguo Testamento que el Señor Jesús subirá cual renuevo delante de Él y como raíz de tierra seca. Piense usted cuántas veces el Padre intervino para salvar a Jesús del diablo, de aquel que quiso matarle. El Padre es quien cuida de la vid y cuidará también de los pámpanos. Los pámpanos o pequeñas ramas tienen que estar unidas a la vid. ¿Para qué? Para llevar fruto, amigo oyente. Hay tres palabras o frases que son muy importantes y las estudiaremos al seguir leyendo el capítulo. Leamos ahora el versículo 2 de este capítulo 15 de Juan. «Todo pámpano que en mí no lleva fruto, lo quitará, y todo aquel que lleva fruto, lo limpiará para que lleve más fruto. En mí, dice aquí, es decir, en Cristo. Esto es lo que significa ser salvado. Hay grandes palabras como propiciación, reconciliación, salvación, pero estas abarcan aspectos particulares de la salvación. Todo el espectro de la salvación se halla en la frase en Cristo. Hay solo dos grupos de personas, los que están en Cristo y aquellos que no están en Cristo. Ya hemos mencionado que uno llega a estar en Cristo al confiar en Él como Salvador personal, y así llega a ser hijo de Dios por la fe. Un creyente es renacido por el Espíritu de Dios y luego el Espíritu mora en el creyente. El Espíritu Santo hace otra cosa. También bautiza a cada creyente en el cuerpo de Cristo. Todo pámpano en mí. Este pasaje fue dirigido a creyentes, amigo oyente. Jesús no está hablando en cuanto a cómo una persona se salva. La verdad es que en este pasaje no habla en cuanto a la salvación. Está hablando en cuanto a llevar fruto. Y esta es la próxima frase que queremos señalar. La palabra fruto se menciona 6 veces en los primeros 10 versículos de este capítulo 15. Al seguir nuestro estudio, notaremos que hay 3 grados de llevar fruto. Fruto, más fruto y mucho fruto. Todo el tema aquí es el de llevar fruto. El Señor dice, todo pámpano que en mí no lleva fruto, lo quitará. Ahora, ¿de dónde lo quita? Lo quita del lugar o de la posibilidad de llevar fruto. Escuche usted cómo él describe esto en el versículo 6 de este capítulo 15 de Juan. El que en mí no permanece será echado fuera como pámpano y se secará, y los recogen y los echan en el fuego y arden. Alguien dirá, pues esto me suena como si le fuera posible a uno perder la salvación. Pero recuerde, amigo oyente, este pasaje no está hablando en cuanto a la salvación, sino en cuanto a la producción de fruto. Habla en cuanto al resultado de la salvación. Ahora, en primer lugar, ¿qué es el fruto? No creemos que el fruto aquí sea el ganar almas, como lo creen tantas personas. Creemos que eso es más bien un subproducto, pero que no es el fruto mismo, es el fruto del Espíritu. El apóstol Pablo habla de esto en Gálatas capítulo 5, versículos 22 y 23, diciendo, «Mas el fruto del Espíritu es amor, gozo, paz, paciencia, benignidad, bondad, fe, mansedumbre, templanza. Este es el fruto en la vida del creyente». 3 de estos son mencionados en este pasaje. Pasemos al versículo 7. «Si permanecéis en mí, y mis palabras permanecen en vosotros, pedid todo lo que queréis, y os será hecho». Esta es la oración eficaz. Ahora el versículo 8 dice, «En esto es glorificado mi Padre, en que llevéis mucho fruto y seáis así mis discípulos». Este es el fruto perpetuo. Y pasando ahora al versículo 11 de este capítulo 15 de Juan, leemos, «Estas cosas os he hablado para que mi gozo esté en vosotros y vuestro gozo sea cumplido». Y este fruto es el gozo celestial. Continuaremos, Dios mediante, en nuestro próximo estudio. Que Dios le bendiga ricamente.
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Juan capítulo 14, versículos 1 y 2. No se turbe vuestro corazón, creed en Dios, creed también en mí. En la casa de mi Padre hay muchas moradas, si no fuera así os lo hubiera dicho, porque voy a preparar un lugar para vosotros. 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
1: Si usted me acompaña un momento al libro de Deuteronomio, verso 26 de Deuteronomio, quiero leerles primero estos versos. Cuando hayas entrado en la tierra, verso 1, que Jehová tu Dios te da por herencia y tomes posesión de ella y la habites, entonces tomarás de las primicias de todos los frutos que sacares de la tierra que Jehová tu Dios te da y las pondrás en una canasta e irás al lugar que Jehová tu Dios escogiere para hacer habitar allí su nombre. Te presentarás al sacerdote que hubiere en aquellos días y le dirás: declaro hoy a Jehová tu Dios que he entrado en la tierra que juró a Jehová nuestros padres que nos daría. Y el sacerdote tomará la canasta de tu mano y la pondrá delante del altar de Jehová tu Dios. Entonces hablarás y dirás delante de Jehová tu Dios: un arameo a punto de perecer fue mi padre o mi antepasado, el cual descendió a Egipto y habitó allí con pocos hombres, y allí creció, llegó a ser una nación grande, fuerte y numerosa, y los egipcios nos maltrataron y nos afligieron y pusieron sobre nosotros dura servidumbre, y clamamos a Jehová, el Dios de nuestros padres, y Jehová oyó nuestra voz y vio nuestra aflicción, y Jehová nos sacó de Egipto con mano fuerte, con brazo extendido, con grande espanto y con señales y con milagros, y nos trajo a este lugar y nos dio a esta tierra, tierra que fluye leche y miel. Y ahora aquí he traído las primicias del fruto de la tierra que me diste, oh Jehová, y los dejarás delante de Jehová tu Dios y adorarás delante de Jehová tu Dios y te alegrarás en todo el bien que Jehová tu Dios te haya dado a ti y a tu casa, así como el levita y el extranjero que está en medio de ti. Las órdenes de Moisés fueron para cuando ellos cruzaran el Jordán, y específicamente Josué está cumpliendo punto por punto de lo que Moisés les mandó hacer, porque era importante que este pueblo, hermanos, no cumpliera solamente la parte técnica de la conquista, sino la más importante, que era mantener, sostener y hacer crecer su relación con el Dios de pacto. Por lo tanto, necesitaba los sacrificios, y en el sacrificio de la ofrenda de paz, Dios ordenó que se comiera con alegría, hermanos, que hubiese regocijo ante la presencia del Señor cuando se consumiera este sacrificio, que el pueblo se alegrara y recordara la gran salvación, la gran redención que Dios les había traído. Por eso es que cada vez que un israelita entraba a ofrecer su ofrenda, recordaba esto: yo soy hijo de un arameo que entró a Egipto casi muriéndose, pero Dios lo hizo una gran nación. Así que es importante que nosotros entendamos hoy que no importan las circunstancias, no importan los enemigos que estén rodeándonos, no importan las aflicciones que estemos sufriendo, no importa las pruebas, no importa lo que estemos enfrentando, nada, hermanos, o las bendiciones o la prosperidad, nada es más importante que nuestra relación y nuestra comunión con Dios. No hay nada en nuestras vidas que sea más importante. Nuestra comunión, nuestra relación con el Dios del pacto es lo más importante. Y lamentablemente, hermanos, lamentablemente, esta es una verdad que usted y yo patéticamente estamos inclinados a olvidar continuamente. Continuamente usted y yo olvidamos que lo más importante en nuestra vida es nuestra relación con Dios, nuestra comunión con Él. Continuamente hay cosas en nuestras vidas que toman la prioridad, que toman el lugar, que toman ese tiempo, que toman esos afectos que en nuestro corazón deben estar inclinados absolutamente a la prioridad espiritual, a que Dios nos salvó, y por ende lo más importante es nuestra comunión con Dios. Nuestras familias deben ser enseñadas que lo más importante es la vida en nuestra relación con Dios. ¿Cuánto tiempo invertimos en enseñarles a nuestros hijos acerca de que lo más importante en la vida es la comunión con Dios? No se enojen conmigo, pero mayor parte de familias que tenemos un devocional al final del día, cuando todo el mundo está cansado, cuando nadie está atendiendo, cuando los niños están jugando con otra cosa y pretendemos enseñarles prioridad en nuestra relación y comunión con Dios. No, que ellos están aprendiendo que Dios es último, que no hay prioridad en esto. ¿Qué le estamos enseñando en nuestra comunión al venir el domingo a la casa del Señor? ¿Están nuestros hijos aprendiendo la importancia del culto del domingo, de la reunión del pueblo de Dios? O para nuestras familias eso es secundario o tercero. Si hay tiempo, si no hay un cumpleaños, si no hay que visitar a fulano, si no hay una playa a la cual podamos ir. Esa es la realidad de lo que pasa con muchas familias cristianas, que luego cosecharán en el futuro las actitudes que hoy estamos nosotros demostrando delante de nuestros hijos, porque no hemos tomado como verdad práctica que la relación con Dios es lo más importante de nuestra vida. Tu trabajo no es lo más importante de tu vida. Tu trabajo no es lo más importante de tu vida. Tus estudios no son lo más importante de la vida. Pero los padres a veces hemos actuado como eso. Como si los estudios de nuestros hijos, eso es lo más importante. Eso es lo que tú tienes que dedicarle toda tu vida para que ganes tu dinero luego. ¿No son esas las cantaletas de los padres a los hijos? Tienes que hacerte un profesional. Tienes que ganar buen dinero, una buena casa, un buen carro. De eso se trata la vida, hermanos. Eso es lo que le estamos enseñando a nuestros hijos. De eso se trata la vida. Otra vez vamos a repetir el mismo error que hicieron con nosotros, que la vida se trata de una marca de carro, de un lugar donde vivo, de la ropa que he visto. O le vamos a enseñar la verdad, que lo más importante de la vida es nuestra relación con Dios. Estés rico o estés pobre, tu relación con Dios es lo más importante. Esa es la realidad, hermano. Yo sé que al predicar esto uno va contra cultura de años y años, que uno lleva en los genes, que uno lleva en la cabeza, pero es hora de determinar si somos creyentes y si estamos en el Evangelio, qué es lo más importante de la vida. ¿Qué es? Es nuestra relación con Dios. ¿Qué es el mejor legado que yo le puedo dar a los hijos? Mostrarle que la relación con Dios es lo más importante. Que la relación con Dios es lo más importante. Ese es el punto número uno. Si el punto número uno los dejó así, velen el punto número dos. Es broma. Es broma. Nuestra relación pactual con Dios no puede ni establecerse ni renovarse en nuestros propios términos. En nuestros propios términos. Oh, hermanos, cuánta convicción he tenido al preparar este sermón, predicármelo a mí mismo. Porque en esto realmente en mi vida encuentro gran convicción. El Espíritu Santo me deja ver áreas de mi vida donde tengo que confesar mi pecado. Porque todos nosotros, hermanos, de alguna manera hemos pensado que nuestra relación con Dios puede ser en nuestros términos. Nosotros estamos acostumbrados a relacionarnos con las personas en nuestros términos, en los términos en que nos sintamos más cómodos, en los términos en que nos sintamos en mayor control. Yo me quiero relacionar con gente, pero yo quiero tener el control de ese tipo de relación. Yo quiero tener el control de ese tipo de amistad. Y hemos pensado de alguna forma que nuestra relación con Dios es en nuestros términos. Que delante de nosotros hay un gran buffet y que nosotros podemos escoger de lo que Dios nos ha pedido, de lo que Dios nos ha ordenado, escoger aquellas cosas que en nuestra relación a mí me sean más agradables o me sean mejores, o que en cuanto a mi entendimiento y mi opinión sean más satisfactorias para mí. Para nosotros se nos olvida algo, y se nos olvida todo el tiempo. Usted y yo no tendríamos ninguna relación con Dios si Dios no hubiese iniciado esta relación, hermanos. Ese es el problema de la mala doctrina. Cuando la gente piensa que ellos buscaron a Dios, cuando la gente piensa que un buen domingo ellos se levantaron de la cama y dijeron: oye, es tiempo de convertirnos, es tiempo de buscar al Señor, es tiempo, vamos a llevarnos familia, y vinieron a una iglesia, sí, yo quiero, y pasaron al frente: yo vine a buscar a Dios. Usted no vino a buscar a nadie. Dios te buscó a ti cuando tú no lo amabas, hermano. Dios nos buscó a nosotros cuando aún en nuestros pecados, cuando aún siendo pecadores, Cristo murió por nosotros. Dios nos trajo a una relación con Él. Nos trajo a esa relación con Él. Pero no solamente nos trajo, a través de esa relación en Cristo nos ha dado vida. La vida abundante que dice Cristo. La vida eterna que no tiene final. Pero no terminó ahí. Él nos trajo a la relación, pero también nos ha dicho: bien, yo te traigo una relación conmigo, pero esta es la manera en que tú y yo nos vamos a relacionar. Esta es la forma. Aquí te voy a dejar las obligaciones y la forma de relacionarte conmigo, que es a través de la adoración. Tú me vas a adorar, nos vamos a relacionar, y yo te voy a decir cómo, cuándo, dónde, de qué manera, en qué forma tú lo vas a hacer. Y que nosotros hemos dicho delante del soberano Dios: bueno, a mí no me gusta esta parte, por lo tanto no lo voy a hacer. Yo voy a llegar a la iglesia cuando estén predicando, porque a mí no me gusta cantar. No me gustan las canciones, por eso voy a la predicación. Hermano, pero es que esto no es Ponderosa, esto no es. Bueno, ya Ponderosa pasó al más allá. Ahora, ¿quién está viniendo? ¿Cuál es el que está viniendo? Hay uno nuevo americano que está viniendo, un Golden Corral, eso mismo. La gente no se da cuenta cómo nos tratan como animales. Golden Corral. Vengan al corral todos. Vamos, vacas, cerdos, entren al corral. Es broma. Vengan a comer. Deje su collar en la puerta. Hermanos, Dios no nos puso aquí para yo inventarme ahora cómo lo adoro. De ahí venimos nosotros, de esa barbaridad, de tratar de inventar, y la supuesta creatividad de inventar formas y nuevas maneras de adorar a Dios y nuevas formas de atraer al no creyente, a la gente, a una iglesia, para que se sientan bien y se sientan cómodos y escuchen cosas lindas, escuchen que son campeones, escuchen que Dios quiere darles todas las cosas que su corazón desea y que salgan contentos para que regresen el próximo domingo. Eso es lo que la iglesia pensó en algún momento, hermanos. Nada más lejos de la realidad. Mi meta aquí hoy no es que usted salga de aquí sintiéndose bien. No, yo no soy un motivador. Mi meta no es que usted salga de aquí psicológicamente balanceado. Yo no soy un psicólogo. Mi meta es que usted hoy pueda ver la belleza y la gloria de Cristo, y que delante de Él usted reconozca su necesidad de un Salvador, que usted es un pecador que no tiene ningún derecho a decir cómo va a ser su relación con Dios. Porque ya Dios nos lo dijo, está aquí, 66 libros, más de 40 escritores, 1600 años, 3 idiomas, 3 continentes para escribirse la poderosa, inerrante, infalible, clara, precisa, suficiente palabra de Dios. Ahora usted entiende por qué Josué hizo lo que hizo con tanto detalle. Él no venía a inventar nada. Ya en el capítulo 27, luego del otro que le cité, 27.2, si son tan amables, Deuteronomio 27.2, aquí está lo que ordenó Moisés. Y el día que pases el Jordán a la tierra que Jehová tu Dios te da, levantarás piedras grandes y las revocarás con cal. Eso de revocarás con cal en la Reina Valera lo que implica es, si usted quiere traerlo aquí al lenguaje boricua, es empañetarlas con cal. Vas a pasarle cal. ¿Cuál era el propósito? Que se pudiera escribir sobre la roca. O sea, le vas a pasar una capa de cal de manera que se pueda escribir. Y escribirás en ellas todas las palabras de esta ley cuando hayas pasado para entrar en la tierra que Jehová tu Dios te da, tierra que fluye leche y miel, como Jehová el Dios de tus padres te ha dicho. Cuando pues hayas pasado el Jordán, levantarás estas piedras que yo os mando hoy en el monte Ebal, y la revocarás con cal, y edificarás allí un altar a Jehová tu Dios, altar de piedras. No alzarás sobre ellas instrumento de hierro, de piedras enteras edificarás el altar de Jehová tu Dios, y ofrecerás sobre él el holocausto a Jehová tu Dios, y sacrificarás ofrendas de paz, y comerás allí, y te alegrarás delante de Jehová tu Dios, y escribirás muy claramente en las piedras todas las palabras de esta ley. Dígame si el pasaje que tenemos hoy no es la repetición de eso. Pero en vez de la repetición, es la ejecución de eso. Eso es lo que exactamente Josué cuidó de hacer, palabra por palabra. 20, 25 millas se adentra en Canaán, hacia el norte de Canaán, y llega hasta ese valle donde está la ciudad de Siquem, y donde hay 2 montes en medio de ese valle, el monte Gerizim y el monte Ebal. La ciudad de Siquem queda en parte en el medio de esas 2 montañas. Y Dios le dio instrucciones exactas de qué hacer. Dicen algunos, y muchos de los ayudas que busqué, que tienen que ver con arqueología, tienen que ver con gente que ha ido a este lugar y gente que ha estado en ese valle, dicen que ahí hay un anfiteatro natural, en el sentido de que el valle y las montañas hacen que se cree un eco de tal forma que lo que una persona grita en el monte Ebal se oye claramente en el monte Gerizim. Así que Dios había dado toda la forma, pero también había dado el lugar donde iban a hacer esta ceremonia. Era exactamente en este lugar donde iban a renovar el pacto con Dios, donde iban a entender la necesidad de restaurar su comunión con Dios, que es lo más importante, mis hermanos. Recuerden, nuestro pacto con Dios, nuestra relación con Dios, no puede ni establecerse ni renovarse en nuestros términos. Dios nos ha dado todo lo necesario para nosotros obedecerlo. A ellos les enseñó los sacrificios que tenían que hacer, cómo ofrecerlos, con qué propósito. Les dijo que escribieran los 10 mandamientos, el resumen de la ley de Moisés, en las tablas, y le dijo que hicieran este altar, hermanos, este altar para hacer los 2 sacrificios que les acabo de explicar hace un momento. En otras palabras, la verdad de Dios no cambia, hermanos. La verdad de Dios es la misma. La forma en que los hombres se relacionan con Dios nunca cambia. Eso nunca cambia, realmente. Lo que Dios requiere de nosotros nunca cambia. No importa si estamos más modernos hoy, si hay tecnología, si tenemos redes sociales, si tenemos internet, nuestra relación con Dios, la forma de relacionarnos con Dios no cambia, porque la forma de relacionarnos con Dios Él estableció en su palabra y su palabra no cambia. Jesús dijo: el cielo y la tierra pasarán, mas mi palabra no pasará. No cambia la manera de relacionarnos con Dios. Y tenemos una gran necesidad, hermanos, de mantenernos leales en nuestra relación con aquel que es el único camino que Dios ha revelado, que es Jesucristo nuestro Señor.
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2: El libro de Salmos, Salmo 58, versículos 6 al 11.
3: Quiébrales los colmillos, oh Dios. Destrózales las mandíbulas a estos leones, oh Señor. Que desaparezcan como agua en tierra sedienta. Que sean inútiles las armas en sus manos. Que sean como caracoles que se disuelven y se hacen baba, como un niño que nace muerto y que nunca verá el sol. Dios los barrerá a todos, tanto a jóvenes como a ancianos, más rápido de lo que se calienta una olla sobre espinos ardientes. Los justos se alegrarán cuando vean la injusticia vengada. Se lavarán los pies en la sangre de los perversos. Entonces por fin todos dirán: es verdad que hay recompensa para los que viven para Dios. Es cierto que existe un Dios que juzga con justicia aquí en la tierra.
2: El primer libro de Samuel, capítulo 11. Como un mes después, el rey Naas de Amón dirigió a su ejército contra la ciudad israelita llamada Jabes de Galaad. Pero los habitantes de Jabes pidieron paz.
4: Haz un tratado con nosotros
5: y seremos tus siervos.
6: Seremos sus siervos.
7: Está bien, pero con una sola condición: le sacaré el ojo derecho a cada uno de ustedes para deshonrar a todo Israel.
4: Danos 7 días para enviar mensajeros por todo Israel.
8: Si nadie viene a salvarnos,
4: aceptaremos tus condiciones.
2: Cuando los mensajeros llegaron a Gibeá de Saúl y le contaron al pueblo acerca de su aprieto, todos se echaron a llorar. Saúl había estado arando un campo con sus bueyes y, cuando regresó a la ciudad, preguntó:
9: ¿qué les pasa? ¿Por qué están llorando?
2: Así que le contaron del mensaje de Jabes. Entonces el Espíritu de Dios vino con poder sobre Saúl y se enojó mucho. Así que tomó 2 bueyes, los cortó en pedazos y envió mensajeros para que los llevaran por todo Israel con el siguiente mensaje:
10: esto es lo que le pasará a los bueyes del que se niegue a seguir a Saúl y a Samuel a la batalla.
2: Entonces el Señor hizo que la gente tuviera miedo del enojo de Saúl. Por lo tanto, todos salieron a la guerra como un solo hombre. Cuando Saúl los movilizó en Besek, se dio cuenta de que había 300.000 hombres de Israel y 30.000 de Judá. Entonces Saúl envió a los mensajeros de regreso a Jabes de Galaad para decir:
10: los rescataremos mañana, antes del mediodía.
2: Cuando llegó el mensaje, hubo gran alegría en toda la ciudad. Así que los hombres de Jabes dijeron a sus enemigos:
8: mañana iremos a ustedes
6: y podrán hacer con nosotros lo que quieran.
2: Pero a la mañana siguiente, antes del amanecer, Saúl llegó con su ejército dividido en 3 destacamentos. Entonces atacó por sorpresa a los amonitas y los masacró durante toda la mañana. El resto del ejército amonita quedó tan disperso que no había 2 de ellos juntos. Entonces la gente clamó a Samuel:
11: ahora, ¿dónde están esos hombres que decían? ¿Por qué debe Saúl gobernarnos?
8: ¡Tráiganlos aquí!
11: ¡Tráiganlos aquí!
8: ¡Los mataremos!
11: ¡Los mataremos!
2: Pero Saúl respondió:
10: Nadie será ejecutado hoy, porque este día el Señor rescató a Israel.
2: Luego Samuel dijo a la gente:
12: ¡Vengan! ¡Vamos todos a Gilgal para renovar el reino!
2: Así que todos fueron a Gilgal y en una ceremonia solemne delante del Señor proclamaron rey a Saúl. Después ofrecieron ofrendas de paz al Señor, y Saúl y todos los israelitas se llenaron de alegría.
13: El primer libro de Samuel, capítulo 12.
2: Entonces Samuel se dirigió a todo Israel.
12: He hecho lo que me han pedido y les he dado un rey. Ahora el rey es su líder. Estoy aquí, delante de ustedes, un hombre ya viejo y canoso, y mis hijos les sirven. He sido su líder desde mi niñez hasta el día de hoy. Ahora testifiquen contra mí en presencia del Señor y ante su ungido. ¿A quién le he robado un buey o un burro? ¿Alguna vez he estafado a alguno de ustedes? ¿Alguna vez los he oprimido? ¿Alguna vez he aceptado soborno o he pervertido la justicia? Díganmelo, y corregiré cualquier cosa incorrecta que haya hecho.
14: ¡No! ¡No! ¡No! ¡No! ¡Nunca nos has engañado ni oprimido!
15: ¡Y nunca has aceptado soborno alguno!
12: El Señor y su ungido son mis testigos hoy de que mis manos están limpias.
16: ¡Sí! ¡Sí! Sí. ¡Él es nuestro testigo!
17: ¡Nuestro testigo!
18: ¡Él es nuestro testigo!
12: Fue el Señor quien designó a Moisés y a Aarón. Él sacó a sus antepasados de la tierra de Egipto. Ahora, permanezcan aquí en silencio delante del Señor, mientras les recuerdo todas las grandes cosas que el Señor ha hecho por ustedes y por sus antepasados. Cuando los israelitas estaban en Egipto y clamaron al Señor, Él envió a Moisés y a Aarón para rescatarlos de Egipto y traerlos a esta tierra. Sin embargo, los israelitas pronto se olvidaron del Señor su Dios. Entonces Él los entregó a Sísara, el comandante del ejército de Asor, y también a los filisteos y al rey de Moab, quienes lucharon contra ellos. Entonces clamaron al Señor nuevamente y confesaron: hemos pecado al apartarnos del Señor y al rendir culto a las imágenes de Baal y Astoret. Pero te adoraremos a ti, y solo a ti, si nos rescatas de nuestros enemigos. Luego el Señor envió a Gedeón, a Bedán, a Jefté y a Samuel para salvarlos. Y ustedes vivieron a salvo. Pero cuando tuvieron miedo de Naas, rey de Amón, vinieron a mí y dijeron que querían un rey para que gobernara sobre ustedes, aun cuando el Señor su Dios ya era su rey. ¿Está bien? Aquí está el rey que han escogido. Ustedes lo pidieron y el Señor se lo concedió. Ahora, si ustedes temen al Señor y lo adoran, si escuchan su voz y no se rebelan contra sus mandatos, entonces tanto ustedes como su rey demostrarán que reconocen al Señor como su Dios. Pero si se rebelan contra los mandatos del Señor y rehúsan escucharlo, entonces su mano será tan dura con ustedes como ha sido con sus antepasados. Ahora quédense aquí y vean la maravilla que el Señor está a punto de hacer. Ustedes saben que nunca llueve en esta época del año durante la cosecha de trigo. Le pediré al Señor que hoy envíe truenos y lluvia. Entonces se darán cuenta de qué tan perversos han sido al pedirle al Señor un rey.
2: Entonces Samuel clamó al Señor, y ese mismo día envió truenos y lluvia. Y todo el pueblo quedó aterrado del Señor y de Samuel.
19: ¡Ora al Señor tu Dios!
15: Cristo.
4: ¡Ora al Señor, tu Dios, por nosotros!
17: ¡O moriremos!
4: ¡Moriremos! ¡A nuestras faltas! ¡Hemos agregado el pecado de pedir un rey!
14: ¡De pedir un rey!
12: No teman. De verdad han hecho mal. Pero ahora asegúrense de adorar al Señor con todo el corazón y no le den la espalda. No vuelvan a rendir culto a ídolos despreciables que no pueden ayudarlos o rescatarlos. ¡Son completamente inútiles! El Señor no abandonará a su pueblo, porque eso traería deshonra a su gran nombre. Pues le agradó al Señor hacerlo su pueblo. En cuanto a mí, ciertamente no pecaré contra el Señor al dejar de orar por ustedes. Y seguiré enseñándoles lo que es bueno y correcto. Por su parte, asegúrense de temer al Señor y de servirlo fielmente. Piensen en todas las cosas maravillosas que Él ha hecho por ustedes. Pero si siguen pecando, ustedes y su rey serán destruidos.
13: El primer libro de Samuel, capítulo 13.
2: Saúl tenía 30 años cuando subió al trono y reinó durante 42 años. Saúl eligió a 3.000 soldados electos del ejército de Israel y mandó a los demás hombres a casa. Llevó consigo a 2.000 de los hombres escogidos a Micmas y a la zona montañosa de Betel. Los otros 1.000 fueron con Jonatán, el hijo de Saúl, a Gibeá, en la tierra de Benjamín. Poco tiempo después, Jonatán atacó y derrotó la guarnición de los filisteos en Geba. La noticia corrió rápidamente entre los filisteos. Entonces Saúl tocó el cuerno de carnero por toda la tierra y dijo:
10: ¡Hebreos! ¡Escuchen esto! ¡Levántense! ¡Sublévense!
2: Así que todo Israel oyó la noticia que Saúl había destruido la guarnición filistea en Geba y que ahora los filisteos odiaban a los israelitas más que nunca. Entonces, todo el ejército israelita fue llamado para unirse a Saúl en Gilgal. Los filisteos reunieron un ejército poderoso de 3.000 carros de guerra, 6.000 hombres para conducirlos y tantos guerreros como los granos de arena a la orilla del mar. Acamparon en Micmas, al oriente de Bet-Aven. Los hombres de Israel vieron el gran aprieto en el que se encontraban y como estaban fuertemente presionados por el enemigo, trataron de esconderse en cuevas, matorrales, rocas, hoyos y cisternas. Algunos cruzaron el río Jordán y escaparon a la tierra de Gad y de Galaad. Mientras tanto, Saúl se quedó en Gilgal y sus hombres temblaban de miedo. Durante 7 días, Saúl esperó allí, según las instrucciones de Samuel. Pero aún así, Samuel no llegaba. Saúl se dio cuenta de que sus tropas habían comenzado a desertar, de modo que ordenó:
10: ¡Tráiganme la ofrenda quemada y las ofrendas de paz!
2: Y Saúl mismo sacrificó la ofrenda quemada. Precisamente cuando Saúl terminaba de sacrificar la ofrenda quemada, llegó Samuel. Saúl salió a recibirlo, pero Samuel preguntó:
9: ¿Qué has hecho?
2: Saúl le contestó:
9: Vi que mis hombres me abandonaban, y que tú no llegabas cuando prometiste, y que los filisteos ya están en Micmas, listos para la batalla. Así que dije: Los filisteos están listos para marchar contra nosotros en Gilgal, y yo ni siquiera he pedido ayuda al Señor. De manera que me vi obligado a ofrecer yo mismo la ofrenda quemada antes de que tú llegaras.
12: ¡Qué tontería! No obedeciste al mandato que te dio el Señor tu Dios. Si lo hubieras obedecido, el Señor habría establecido tu reinado sobre Israel para siempre. Pero ahora tu reino tiene que terminar, porque el Señor ha buscado a un hombre conforme a su propio corazón. El Señor ya lo ha nombrado para ser líder de su pueblo. Porque tú no obedeciste el mandato del Señor.
2: Después, Samuel salió de Gilgal y siguió su camino. Pero el resto de las tropas fue con Saúl a encontrarse con el ejército. De Gilgal subieron a Gibeá, en la tierra de Benjamín. Cuando Saúl contó los hombres que todavía estaban con él, descubrió que solo quedaban 600. Saúl, Jonatán y las tropas acampaban en Geba, en la tierra de Benjamín, mientras que los filisteos levantaron su campamento en Micmas. 3 destacamentos de asalto pronto salieron del campamento de los filisteos. 1 fue al norte hacia Ofra, en la tierra de Sual. 2 fue al occidente, a Bet-Orón. Y el 3 avanzó hacia la frontera sobre el valle de Seboín, cerca del desierto. No había herreros en la tierra de Israel en esos días. Los filisteos no los permitían por miedo a que forjaran espadas y lanzas para los hebreos. Entonces, cada vez que los israelitas necesitaban afilar sus rejas de arado, picos, hachas y hoces, tenían que llevarlos a un herrero filisteo. Lo que cobraban era lo siguiente: 8 gramos de plata por afilar una reja de arado o un pico, y 4 gramos por afilar un hacha o hacer la punta de una aguijada para bueyes. Por eso, el día de la batalla, nadie del pueblo de Israel tenía espada o lanza, excepto Saúl y Jonatán. El paso de Micmas, mientras tanto, había sido asegurado por un contingente del ejército filisteo.
13: Los Hechos de los Apóstoles, capítulo 9, versículos 1 al 31.
18: Mientras tanto, Saulo pronunciaba amenazas en cada palabra y estaba ansioso por matar a los seguidores del Señor. Así que acudió al sumo sacerdote. Le pidió cartas dirigidas a las sinagogas de Damasco para solicitarle su cooperación en el arresto de los seguidores del camino que se encontraran ahí. Su intención era llevarlos, a hombres y mujeres por igual, de regreso a Jerusalén encadenados. Al acercarse a Damasco para cumplir esa misión, una luz del cielo de repente brilló alrededor de él. Saulo cayó al suelo y oyó una voz que le decía:
19: «Saulo, Saulo, ¿por qué me persigues?
20: ¿Quién eres, Señor?»
19: «Yo soy Jesús, a quien tú persigues. Ahora levántate, entra en la ciudad, y se te dirá lo que debes hacer».
18: Los hombres que estaban con Saulo se quedaron mudos, porque oían el sonido de una voz, pero no veían a nadie. Saulo se levantó del suelo, pero cuando abrió los ojos, estaba ciego. Entonces sus acompañantes lo llevaron de la mano hasta Damasco. Permaneció allí, ciego, durante 3 días sin comer ni beber. Ahora bien, había un creyente en Damasco llamado Ananías. El Señor le habló en una visión. Lo llamó:
19: «Ananías».
21: «Sí, Señor».
19: «Ve a la calle llamada derecha, a la casa de Judas. Cuando llegues, pregunta por un hombre de Tarso que se llama Saulo. En este momento, él está orando. Le he mostrado en visión a un hombre llamado Ananías, que entra y pone las manos sobre él para que recobre la vista».
21: «Pero, Señor, he oído a mucha gente hablar de las cosas terribles que ese hombre les ha hecho a los creyentes de Jerusalén. Además, tiene la autorización de los sacerdotes principales para arrestar a todos los que invocan tu nombre».
19: «Ve, porque él es mi instrumento elegido para llevar mi mensaje a los gentiles y a reyes, como también al pueblo de Israel. Y le voy a mostrar cuánto debe sufrir por mi nombre».
18: Así que Ananías fue y encontró a Saulo, puso sus manos sobre él y dijo:
21: «Hermano Saulo, el Señor Jesús, quien se te apareció en el camino, me ha enviado para que recobres la vista y seas lleno del Espíritu Santo.
18: Al instante, algo como escamas cayó de los ojos de Saulo y recobró la vista. Luego se levantó y fue bautizado. Después comió algo y recuperó las fuerzas. Saulo se quedó unos días con los creyentes en Damasco y enseguida comenzó a predicar acerca de Jesús en las sinagogas, diciendo:
10: Él es verdaderamente el Hijo de Dios.
18: Todos los que lo oían quedaban asombrados.
0: ¿No es este el mismo hombre que causó tantos estragos ante los seguidores de Jesús en Jerusalén? ¿Y no llegó aquí para arrestarlos y llevarlos encadenados ante los sacerdotes principales?
18: La predicación de Saulo se hacía cada vez más poderosa, y los judíos de Damasco no podían refutar las pruebas de que Jesús de verdad era el Mesías. Poco tiempo después, unos judíos conspiraron para matarlo. Día y noche vigilaban la puerta de la ciudad para poder asesinarlo, pero a Saulo se le informó acerca del complot. De modo que durante la noche, algunos de los creyentes lo bajaron en un canasto grande por una abertura que había en la muralla de la ciudad. Cuando Saulo llegó a Jerusalén, trató de reunirse con los creyentes, pero todos le tenían miedo. No creían que de verdad se había convertido en un creyente. Entonces Bernabé se lo llevó a los apóstoles y les contó cómo Saulo había visto al Señor en el camino a Damasco y cómo el Señor le había hablado a Saulo. También les dijo que, en Damasco, Saulo había predicado con valentía en el nombre de Jesús. Así que Saulo se quedó con los apóstoles y los acompañó por toda Jerusalén, predicando con valor en el nombre del Señor. Debatió con algunos judíos que hablaban griego, pero ellos trataron de matarlo. Cuando los creyentes se enteraron, lo llevaron a Cesarea y lo enviaron a Tarso, su ciudad natal. La iglesia, entonces, tuvo paz por toda Judea, Galilea y Samaria. Se fortalecía y los creyentes vivían en el temor del Señor. Y con la ayuda del Espíritu Santo, también creció en número.
1: Hasta aquí fue la lectura de hoy. Esperamos que la palabra de Dios haya cobrado vida en tu corazón.
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Marcos capítulo 13 versículos 26 y 27. Entonces verán al Hijo del Hombre que viene en las nubes con gran poder y gloria, y entonces enviará a los ángeles y reunirá a sus escogidos de los cuatro vientos, desde el extremo de la tierra hasta el extremo del cielo. 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

Apocalipsis capítulo 22, versículos 11 y 12. Que el injusto siga haciendo injusticias, que el impuro siga siendo impuro, que el justo siga practicando la justicia y que el que es santo siga guardándose santo. He aquí yo vengo pronto y mi recompensa está conmigo para recompensar a cada uno según sea su obra. 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
1: Oh Dios, tú eres mi Dios, te buscaré con afán. Mi alma tiene sed de ti, mi carne te anhela cual tierra seca y árida donde no hay agua. Así te contemplaba en el santuario para ver tu poder y tu gloria. Salmos 63, 1 al 2. Solo Dios puede satisfacer un corazón como el de David. David era un hombre conforme al corazón de Dios mismo. Fuimos creados para ser así. Esta es la esencia de lo que significa amar a Dios. Estar satisfechos en Él. ¡En Él! Amar a Dios implica obedecer todos sus mandamientos, implica creer toda su palabra, implica agradecerle por todos sus dones. Pero la esencia del amor a Dios es deleitarse en todo lo que Él es. Y es este deleite en Dios lo que glorifica su valía del modo más completo. Todos sabemos esto tanto por intuición como por leerlo en las Escrituras. Nos sentimos más halagados por el amor de aquellos que nos sirven debido a que los constriñe una responsabilidad o por el amor de aquellos que disfrutan nuestra compañía. Mi esposa se siente más halagada cuando le digo, me hace feliz pasar tiempo contigo. Mi felicidad es el eco de su excelencia. Lo mismo sucede con Dios. Él es más glorificado en nosotros cuando estamos más satisfechos en Él. Ninguno de nosotros ha alcanzado la satisfacción perfecta en Dios. A menudo me apena percibir que mi corazón está quejumbroso por haber renunciado a los placeres del mundo. Pero he probado que el Señor es bueno. Por la gracia de Dios, ahora conozco la fuente del gozo eterno. Por eso amo invertir mis días atrayendo a las personas hacia el gozo hasta que puedan decir conmigo, una cosa he pedido al Señor y esa buscaré, que habite yo en la casa del Señor todos los días de mi vida, para contemplar la hermosura del Señor y para meditar en su templo. Salmos 27:4.
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Gracias, Señor, porque tú nos rescataste. Con tu amor nos rescataste. Vamos, dale gracias, dale gracias, dale gracias. No te canses de darle gracias. No te canses de darle gracias. Tu amor me rescató. Tu amor me limpió. Tu amor me dio vida eterna, Señor. Por eso cantamos. Por eso cantamos.

Juan capítulo 14, versículo 3. Y si me voy y preparo un lugar para vosotros, vendré otra vez y os tomaré conmigo, para que donde yo estoy, allí estéis también vosotros. 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

La impaciencia se pone de pie mientras espero. Y la duda habla de cerca, suspira, cuestiona, me grita. Siento su aliento cerca de mi rostro, llenando el camino de silencio y sombra, exigiendo lágrimas y tiempo. Esperando que corra como necio, que huye sin que lo persigan tras el viento. Y aunque tiemblo, me quedo en medio del valle caminando entre sombras, pues me sostienes y me mantienes atento, despierto, vivo, en calma, en silencio, expectante. Pues es en silencio que solo se percibe el silbo apacible. Estoy seguro y firme, pues me sostiene. Ya no es de muerte el valle. Las tinieblas tiemblan de miedo cuando escuchan tu nombre. Nombre, sobre todo nombre. Sobre todo nombre que se nombra. Cristo. Bendito aquellos que en ti confían sin haberte visto. Y caminan con la frente en alto aún en medio del valle, sabiendo que cuando el carpintero se despierta y habla, no hay tormenta que no obedezca y se calle. No hay tormenta que no obedezca y se calle. Enmudece.

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Lucas capítulo 21, versículos 27 y 28. Y entonces verán al Hijo del Hombre que viene en una nube con poder y gran gloria. Cuando estas cosas empiecen a suceder, erguíos y levantad la cabeza, porque se acerca vuestra redención. 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
1: 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Como seguidores de Cristo, estamos llamados a imitarlo en nuestra forma de vivir. Solemos pensar en este mandato en términos de cómo actuamos, hablamos y pensamos, pero ¿qué hay de cómo leemos la Biblia? Si Jesucristo es la revelación más completa de Dios, tiene sentido que sea en Él en quien debemos buscar orientación sobre cómo leer la Biblia. No solo debemos tener la misma visión de la Escritura que tenía Jesús, sino que debemos leerla tal y como Él la leía. Entonces, ¿cómo leía Jesús la Biblia? ¿La leía como un medio para cumplir los dos mandamientos más importantes y como una narración que apunta hacia Él? En Mateo 22, un experto en la ley afiliado con los fariseos le pregunta a Jesús cuál es el mandamiento más importante de la ley. Jesús responde en los versículos 37 al 39 lo siguiente: Amarás al Señor tu Dios con todo tu corazón, y con toda tu alma, y con toda tu mente. Este es el grande y primer mandamiento. Y el segundo es semejante a este: Amarás a tu prójimo como a ti mismo. En lugar de dar un solo mandamiento, Jesús da dos, ambos extraídos del Antiguo Testamento. El primero es Deuteronomio 6:5, que formaba parte del Shemá, la confesión central de la piedad judía en el primer siglo. El segundo es Levítico 19:18, que exhorta a Israel a regir sus relaciones mutuas con amor. Pero fíjate en lo que dice Jesús a continuación, en el versículo 40. De estos dos mandamientos dependen toda la ley y los profetas. Jesús amplía el alcance de la pregunta, pasando del mandamiento más importante de la ley a incluir la totalidad del Antiguo Testamento. El verbo traducido como dependen en la Nueva Biblia de las Américas tiene el sentido de colgar, así como una puerta cuelga de sus bisagras, lo que le permite moverse hacia adelante y hacia atrás y cumplir su propósito. Así también, estos dos mandamientos son las bisagras sobre las que se mueve todo el Antiguo Testamento para cumplir el propósito de permitir que el pueblo de Dios ame al Señor con toda su vida y ame a su prójimo como a sí mismo. Considera lo que Jesús está diciendo. Todo lo que hay en la Biblia nos es dado para permitirnos amar a Dios y a nuestro prójimo. No importa si estás leyendo Levítico, Lamentaciones o Lucas. No importa si estás leyendo Josué, Jueces, Job, Jeremías o Juan. No importa si estás leyendo Crónicas, Corintios o Colosenses. Cada pasaje de cada libro nos ha sido dado por Dios para que crezcamos en nuestro amor por Él y por los demás. Así es como Jesús leía la Biblia. Para Jesús, las Escrituras no eran simplemente una recopilación de leyes, historias, proverbios y salmos. Él leía la Biblia como una narrativa coherente sobre quién es Dios, quiénes somos nosotros como seres humanos y cuáles son los propósitos del Señor para el mundo. Él hizo la asombrosa afirmación de que todo su contenido, de alguna manera, apunta a Él mismo. A pesar de que vemos esto a lo largo de los evangelios, Lucas 24 es posiblemente el ejemplo más claro. La forma en que Jesús leía las Escrituras era una idea tan importante para Lucas que él cuenta dos historias posteriores a la resurrección para ilustrar su punto. La primera historia se encuentra al final de la aparición de Jesús a los dos discípulos en el camino a Emaús. Sin reconocer a Jesús, estos discípulos le explican los acontecimientos de la semana anterior que culminaron con la crucifixión de Jesús y cuáles habían sido sus expectativas respecto a él. Sus esperanzas de que Jesús fuera el que redimiera a Israel se habían visto frustradas. Sin embargo, explican que su tumba estaba ahora vacía. La respuesta de Jesús debió de resultarles desconcertante. Les reprende por no reconocer que toda la Escritura apunta a Él. Si esto fuera todo lo que Lucas tuviera que decir sobre el tema, tendríamos mucho material para debatir. Pero Lucas vuelve sobre ello una segunda vez, más adelante en el capítulo. Esta vez, la audiencia de Jesús es toda la congregación de los discípulos. Él les demuestra a sus seguidores que es el Cristo resucitado Y luego la narración continúa en los versículos 44 al 48 del capítulo 24 de la siguiente manera. Después Jesús les dijo, «Esto es lo que yo les decía cuando todavía estaba con ustedes, que era necesario que se cumpliera todo lo que sobre mí está escrito en la ley de Moisés, en los profetas y en los salmos». Entonces les abrió la mente para que comprendieran las Escrituras y les dijo, «Así está escrito, que el Cristo padecerá y resucitará de entre los muertos al tercer día, y que en su nombre se predicará el arrepentimiento para el perdón de los pecados a todas las naciones, comenzando desde Jerusalén. Ustedes son testigos de estas cosas». La forma correcta de leer las Escrituras es como una narración que señala quién es Jesús, lo que ha hecho por su pueblo, y el anuncio de esa buena nueva hasta los confines de la tierra. No está diciendo que solo ciertas partes del Antiguo Testamento apunten a Él. Está diciendo que todo apunta a Él de alguna manera. En los días del Imperio Romano, se decía que todos los caminos conducían a Roma, y de manera similar podemos afirmar que toda la Escritura conduce a Cristo. Algunos pasajes del Antiguo Testamento se encuentran en autopistas que te llevan directamente a la cruz, como Isaías 53. Otros pasajes se encuentran más alejados, en el campo, y pueden requerir que recorras un camino de tierra, una carretera comarcal, una carretera estatal y, finalmente, una interestatal que te lleve a Cristo. Si realmente creemos, como lo hizo Jesús, que no solo de pan vivirá el hombre, sino de toda palabra que sale de la boca de Dios, entonces importa cómo leemos la Biblia. Debemos leer la Biblia como lo hizo Jesús, como un medio para cumplir los dos grandes mandamientos de amar a Dios con todo nuestro ser y amar a nuestro prójimo como a nosotros mismos, y como una narración que apunta a Cristo. Gracias por escucharnos. 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

Segunda de Pedro capítulo 3 versículo 9. El Señor no se tarda en cumplir su promesa, según algunos entienden la tardanza, sino que es paciente para con vosotros, no queriendo que nadie perezca, sino que todos vengan al arrepentimiento. 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

Apocalipsis capítulo 22, versículo 7. He aquí yo vengo pronto. Bienaventurado el que guarda las palabras de la profecía de este libro. 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

Resuena dentro de mí el eco de aquellas palabras cortas y cortantes, breve e importantes, que sean uno, uno. Pregunté. Me miró fijo, serio, sin titubeos, sin parpadear. Respondió: uno. Que sean uno. Uno. Un solo cuerpo, ligado directamente a Cristo como cabeza. Y aunque por mucho este cuerpo ha parecido estar con anestesia e inercia, esta obra es del Señor. Y descanso en saber que Él termina lo que comienza. Despierta a los que duermen. Aborrece el pecado. Vomita a los tibios. Si los hijos de desobediencia no juegan a ser de las tinieblas, ¿qué te hace pensar que nosotros, los hijos de Dios, seguiremos jugando a ser iglesia? Las puertas del Hades no prevalecen. Retrocedan. Y ese retrocedan no es para la gente. Retrocedan.

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1: Cuando la gente enfrenta problemas o tiene que hacer decisiones importantes, a menudo acude a otros buscando consejo acerca de lo que debe hacer. Si el problema es pequeño o familiar, puede que les pregunte a sus familiares o vecinos qué hacer. Pero cuando el problema es grande y habrá consecuencias a largo plazo, la gente a menudo busca un experto, alguien de quien se tenga la seguridad de que lo guiará con veracidad y autoridad sobre lo que se debe hacer. A lo largo de la historia de las Escrituras, Dios proveyó ese tipo de guía totalmente confiable a través de sus profetas. Esos hombres y mujeres aplicaron los pactos de Dios con autoridad a las situaciones que su pueblo enfrentaba.
2: Esta es la tercera lección de nuestra serie Creemos en Jesús y la hemos titulado El Profeta. En esta lección veremos las formas en las que Jesús cumple el oficio de profeta aplicando con autoridad el pacto de Dios en nuestras vidas. Como mencionamos en la lección anterior, en el Antiguo Testamento Dios instituyó tres oficios a través de los cuales administró su reino: los oficios de profeta, sacerdote y rey. Y en la etapa final del reino de Dios, la cual comúnmente llamamos la era del Nuevo Testamento, los tres oficios encuentran su cumplimiento máximo en Cristo. Por esta razón, estudiar la importancia y función de estos tres oficios a través de la historia puede ayudarnos a entender la presente administración de Jesús del reino de Dios, así como las bendiciones y obligaciones de sus seguidores fieles. Cuando la mayoría de la gente escucha la palabra profeta, tiende a pensar en alguien que hace predicciones acerca del futuro. Incluso esto creen la mayoría de los cristianos. Pero aunque es verdad que los profetas bíblicos a veces predecían el futuro, ese no era el propósito principal de su ministerio. Fundamentalmente, los profetas de Dios eran sus embajadores. Su trabajo era explicar los pactos de Dios y animar a su pueblo a serle fiel. Y eso también fue central en el trabajo profético de Jesús. Continuando con esta comprensión de lo que hicieron los profetas, definiremos el profeta como el embajador del pacto de Dios que proclama y aplica la palabra de Dios, especialmente para advertir del juicio contra el pecado y para fomentar el tipo de servicio leal a Dios que lleva a sus bendiciones. Nuestra lección explorará tres temas relacionados con Jesús en su papel de profeta. Primero, examinaremos el trasfondo del Antiguo Testamento de su oficio profético. En segundo lugar, exploraremos las enseñanzas del Nuevo Testamento sobre el cumplimiento de su oficio en Jesús. Y tercero, consideraremos la aplicación moderna del trabajo profético de Jesús. Comencemos con el trasfondo del Antiguo Testamento del oficio profético de Jesús.
1: Cuando los cristianos pensamos acerca de Jesús como nuestro profeta, es importante recordar que él no fue el primer profeta que sirvió a Dios y a su pacto. A lo largo de la historia bíblica hubo cientos de profetas del Señor. No fueron iguales a Jesús en poder o autoridad, pero su servicio a Dios presagió todas las formas en las que Jesús desarrolló su oficio en el reino. Así que si queremos entender lo que Jesús hizo como profeta, nos ayudará a comenzar por los profetas que vinieron antes de él.
2: Nuestra discusión del trasfondo del Antiguo Testamento del oficio profético de Jesús se dividirá en tres partes. En la primera, mencionaremos los requisitos para el oficio de profeta. En la segunda, veremos la función de los profetas. Y en la tercera, consideraremos las expectativas que el Nuevo Testamento creó acerca de tal oficio. Veamos primero los requisitos para el oficio de profeta. Como ya hemos sugerido, los profetas del Antiguo Testamento eran embajadores o emisarios de los pactos de Dios. En sus pactos, Dios se reveló a sí mismo como el gran emperador de su pueblo y sus profetas sirvieron como emisarios o mensajeros autorizados de su corte real en el cielo. Llevaron la palabra de Dios al pueblo de Israel y a varias naciones más y les exhortaron a ser fieles a Dios como su rey. Por supuesto, muchas de las naciones alrededor de Israel también tenían sus propios profetas que eran semejantes a los verdaderos profetas de Dios de manera superficial. Pero estos falsos profetas usaban trucos, supersticiones y poderes demoníacos para representar a sus dioses falsos.
3: Los falsos profetas en los días bíblicos, tanto en Israel como alrededor de otros países, hacían, decían, se veían y se comportaban mucho como verdaderos profetas. Pero creo que por encima de todo, lo que sobresale cuando vemos la Biblia en Reyes, Crónicas y otros libros proféticos, es el hecho de que los profetas del Antiguo Testamento se distinguían de los demás como verdaderos, porque hablaban en nombre del Señor mismo. Como hablaban en nombre del Señor, no infringían lo que Dios había dicho en su palabra, no infringían lo que otros profetas verdaderos habían dicho, distinguiéndose de esa manera. Creo que es muy importante entender que los profetas del Antiguo Testamento eran usualmente personas que se oponían a las creencias populares. Y desafortunadamente, especialmente en el norte de Israel, hubo un periodo de tiempo en el que los profetas estaban en las nóminas de pago. Cuando Amós dijo en Amós capítulo 7, «No soy profeta ni soy hijo de profeta», lo que está diciendo al sumo sacerdote en el reino del norte es que en realidad él no está en la nómina de pago del rey ni en la del sumo sacerdote. No soy un profeta, o sea, un profeta profesional. Tampoco el hijo de un profeta. O sea, que no estoy en una escuela de profetas. Por eso no puedes decirme qué hacer. La razón por la que Amós dice esto es porque el sumo sacerdote le dice que se vaya a su casa y deje de molestarlos en el norte, que se regrese al sur. Y Amós dice, no puedo hacerlo porque Dios me ha ordenado hacer esto. A menudo encontramos que profetas como Jeremías, Miqueas y otros encontraban falsos profetas que estaban en las nóminas de pago de los reyes. Y si hay algo que podemos decir sociológicamente acerca de los verdaderos profetas, es que ellos no están en la nómina de pago de los reyes o de los sacerdotes. Ellos representan a Dios como testigos en contra de los abusos, los crímenes y principalmente de la maldad que era cometida por personas como reyes y sacerdotes.
2: En un mundo donde había muchos falsos profetas, era muy importante que los israelitas pudieran distinguir a los verdaderos profetas de Dios de los falsos profetas. Por esta razón, el Antiguo Testamento puso varios requisitos para los verdaderos profetas de Dios. Estos requisitos están mencionados en Deuteronomio capítulo 18, versículos 17 al 22, en donde Moisés escribió las siguientes palabras. Y Jehová me dijo, «Profeta les levantaré de en medio de sus hermanos como tú, y pondré mis palabras en su boca, y él les hablará todo lo que yo le mandare. El profeta que tuviere la presunción de hablar palabra en mi nombre, a quien yo no le haya mandado hablar, o que hablare en nombre de dioses ajenos, el tal profeta morirá. Si el profeta hablare en nombre de Jehová, y no se cumpliere lo que dijo, ni aconteciere, es palabra que Jehová no ha hablado. Con presunción la habló el tal profeta. No tengas temor de él». En este pasaje, podemos ver por lo menos cuatro requisitos de los verdaderos profetas de Dios. Tal como Moisés enseñó aquí, los verdaderos profetas fueron llamados por Dios. Les fue dada la palabra de Dios para decírsela a la gente. Demostraron su lealtad a Dios al hablar en su nombre de acuerdo a sus mandamientos. Y la autenticidad de su ministerio fue demostrada por el cumplimiento de su mensaje. Nuestra exploración de los requisitos de los profetas del Antiguo Testamento se enfocará en cada uno de los cuatro requisitos que Moisés mencionó. Primero, los verdaderos profetas tenían que ser llamados por Dios. Segundo, se les tenía que ser dada la palabra de Dios para que la predicaran. Tercero, tenían que ser leales a Dios solamente predicando de acuerdo a sus mandamientos. Y cuarto, su ministerio tenía que ser validado por el cumplimiento de su mensaje. Veremos cada uno de estos criterios en más detalle, comenzando con el hecho de que los verdaderos profetas eran llamados por Dios. En el Antiguo Testamento, Dios llamó a mucha gente para servirle como profeta. Este llamado no era una invitación, era una orden divina. Dios, el Rey Divino, ordenó a uno de sus ciudadanos a servirle como su embajador. Vemos esta orden divina cada vez que el Antiguo Testamento registra la llamada de un profeta. Por ejemplo, consideremos el llamado del profeta Ezequiel en Ezequiel capítulo 2, versículos 1 y 2. Me dijo, «Hijo de hombre, ponte sobre tus pies y hablaré contigo». Y luego que me habló, entró el Espíritu en mí y me afirmó sobre mis pies y oí al que me hablaba. Aquí vemos que cuando Dios le ordenó a Ezequiel pararse y escuchar la comisión, también envió su Espíritu para asegurarse de que Ezequiel cumpliera los requisitos. El llamamiento de un profeta era una oportunidad para que Dios ejerciera la toma de decisiones como Rey Celestial de su pueblo. Dios frecuentemente emitía esos llamados proféticos directamente al profeta, a menudo de manera audible. Dios directamente llamó a Samuel en 1 Samuel capítulo 3, a Isaías en Isaías capítulo 6, a Amós en Amós capítulo 7 y a Jeremías en Jeremías capítulo 1. Pero en otras ocasiones, Dios comisionó a profetas de manera indirecta al instruir a algún profeta que llamara a otro. Por ejemplo, en 1 Reyes capítulo 19, versículo 16, Dios le mandó al profeta Elías comisionar a su sucesor Eliseo. Tal llamado también nos ayuda a entender la compañía de los profetas y los hijos de los profetas vista en lugares como 1 Reyes capítulo 20 y 2 Reyes capítulo 2, que eran grupos de profetas centrados alrededor de un profeta llamado divinamente. A pesar de que el llamamiento venía directamente del profeta de Dios o a través de un siervo autorizado de Dios, el llamado del profeta venía por iniciativa del Señor a final de cuentas. Sin este llamado sobrenatural, nadie podía volverse profeta, sin importar sus buenas intenciones, devoción a Dios o conocimiento de la palabra de Dios. Además de ser llamados por Dios, los profetas del Antiguo Testamento tenían que recibir la palabra dada por Dios para decirla. El Espíritu Santo inspiraba a los profetas a decir lo que Dios les ordenaba. Los verdaderos profetas no podían decir otras cosas diferentes de las que profetizaban. Pero cuando comparamos las diferentes maneras en las que los profetas de las Escrituras hablaban, podemos ver que la inspiración divina no significaba que los profetas no tuvieran control sobre sus palabras. Al contrario, el Espíritu Santo usó las personalidades de los profetas y sus perspectivas al presentar su mensaje profético de manera infalible a través de ellos. En este sentido, la inspiración de la profecía era idéntica a la inspiración de todas las demás escrituras. Escuchemos la manera en la cual Pedro habló de la inspiración del Espíritu Santo para los profetas en 2 de Pedro capítulo 1, versículos 20 y 21. Ninguna profecía de la Escritura es de interpretación privada, porque nunca la profecía fue traída por voluntad humana, sino que los santos hombres de Dios hablaron siendo inspirados por el Espíritu Santo. Como vemos aquí, el Espíritu Santo supervisó las palabras de los verdaderos profetas en el Antiguo Testamento, y esto garantizó que sus palabras estuvieran llenas de autoridad y fueran infalibles.
3: El Espíritu Santo obró a través de la personalidad y la perspectiva del profeta particular con el que estaba lidiando. El marco tradicional para entender lo que teológicamente se llama inspiración orgánica es que Dios trabajaba a través de sus siervos, a través de sus profetas, y usa su personalidad, su punto de vista particular, su educación y su falta de educación para sus propósitos. También podríamos pensar en usar la doctrina de la santificación y la comprensión de cómo Dios toma las cosas que son humanas, terrenales y físicas y las santifica para sus propósitos, para usarlas para sus propios fines, y hace eso con los profetas. Hay ejemplos en la literatura profética donde uno ve a Dios realmente dictándole a los profetas, como diciéndoles, tienen que ir y decirle esto al pueblo. E Isaías, Jeremías y Ezequiel iban y se lo decían. Así que hay momentos dentro de la literatura profética en los que Dios le dicta a los profetas y al mismo tiempo los utiliza tal y como son, sin ignorar sus personalidades, cuando trae su obra profética tanto para el antiguo Israel como para la iglesia.
2: El tercer requisito de los profetas en el Antiguo Testamento era que tenían que ser leales a Dios al poner sus profecías en conformidad con su ley. A pesar de que es verdad que los profetas no simplemente tomaban dictado de Dios, el Espíritu Santo no les daba total libertad para decir cualquier cosa que ellos quisieran. No solo tenían que someterse a lo que Dios mandaba hablar, sino también tenían que asegurar que sus profecías estuvieran de acuerdo con la revelación existente de Dios, especialmente la que estaba registrada en las Escrituras. Escuchemos las palabras de Moisés en Deuteronomio capítulo 13, versículos 1 al 4. Cuando se levantare en medio de ti profeta, te anunciare señal o prodigios, y si se cumpliere la señal o prodigio que él te anunció, diciendo, vamos en pos de dioses ajenos y sirvámosles, no darás oído a las palabras de tal profeta, ni al tal soñador de sueños. En pos de Jehová vuestro Dios andaréis, a él temeréis, guardaréis sus mandamientos y escucharéis su voz, a él serviréis y a él seguiréis. Moisés enseñó algo muy importante aquí. Aunque un profeta pudiera hacer milagros y predijera el futuro, debía ser rechazado si sus instrucciones transgredían los mandamientos de Dios. Vemos este mismo énfasis en Lamentaciones capítulo 2, versículos 13 y 14, en donde Jeremías se lamenta sobre el hecho de que los falsos profetas en Israel han llevado a la nación fuera de su rumbo. Jeremías dijo que estos profetas habían fallado en exponer el pecado, esto es, habían aprobado la transgresión de la ley de Dios en vez de hacer que la gente tomara responsabilidad en el pacto de Dios. Habían alentado la desobediencia y de esta manera habían demostrado que eran falsos profetas. Finalmente, el cuarto requisito de los profetas del Antiguo Testamento era que sus profecías tenían que ser validadas por su cumplimiento. Es decir, sus predicciones tenían que hacerse realidad. Escuchemos las palabras de Moisés en Deuteronomio capítulo 18, versículo 22. Si el profeta hablare en nombre de Jehová, y no se cumpliere lo que dijo, ni aconteciere, es palabra que Jehová no ha hablado. Con presunción la habló el tal profeta, no tengas temor de él. Todas las palabras de los profetas de Dios eran confiables porque transmitían de manera precisa la palabra de Dios, cuyo carácter y promesas de pacto son absolutamente dignas de confianza. Las verdaderas profecías no fallan porque Dios tiene tanto el poder como el derecho para hacer que sucedan y porque Él está comprometido a cumplir su palabra. A veces las profecías eran validadas como auténticas porque se cumplían relativamente rápido. Por ejemplo, en Primera de Reyes capítulo 17 versículo 1, el profeta Elías declaró que no llovería hasta que se diera la palabra. Y como vemos en Primera de Reyes capítulo 18, permaneció seco por 3 años antes de que Dios finalmente pusiera fin a la sequía. Y en Segunda de Reyes capítulo 7 versículos 17 al 20, vemos el cumplimiento inmediato de la profecía de Eliseo de que el oficial del rey moriría. En otras ocasiones el cumplimiento de las profecías no era tan inmediato. Por ejemplo, alrededor del año 930 a.C., un profeta verdadero predijo el nacimiento de Josías, quien sería un heredero fiel de la casa de David. Esta profecía está registrada en Primera de Reyes capítulo 13 versículo 2. Pero Josías, de quien se había predicho que nacería, no nació hasta el año 630 a.C., casi 300 años después de la profecía, como leemos en Segunda de Reyes, capítulo 22, versículo 1. Y las profecías acerca del nacimiento de Jesús tomaron aún más tiempo en cumplirse.
1: Deberíamos hacer una pausa para mencionar que a veces incluso las palabras de los verdaderos profetas no sucedían precisamente como fueron dichas. Pero tomando en cuenta la enseñanza de Moisés, ¿cómo pudo haber pasado esto? Para contestar esta pregunta, es importante darse cuenta que cuando leemos las profecías del Antiguo Testamento, a veces nos llevamos la impresión incorrecta de sus predicciones. Aunque muchas personas pensaron que los profetas predecían el futuro precisamente como se desarrollaría, en realidad ese no siempre fue el caso.
2: La mayoría de las veces, los profetas advirtieron de las maldiciones que podrían suceder si la gente permanecía en el pecado y ofrecieron las bendiciones que vendría si la gente actuaba con fidelidad. La meta de estas profecías era motivar a la gente a arrepentirse del pecado y a seguir siéndole fieles a Dios y a su pacto. Solamente cuando los verdaderos profetas indicaban que Dios había jurado hacer algo, entonces sus predicciones eran absolutas. Como resultado, una forma legítima para que se cumpla la profecía era que la gente cambiara su conducta y esto afectaría el resultado de las profecías. En estos casos, las profecías se cumplían realmente como se habían dicho, aunque sus advertencias u ofertas no se cumplieran como se habían dicho. Hay muchos ejemplos de esto en las Escrituras, pero el principio básico está descrito en Jeremías capítulo 18, versículos 7 al 10, en donde leemos las siguientes palabras. En un instante hablaré contra pueblos y contra reinos para arrancar y derribar y destruir. Pero si esos pueblos se convirtieren de su maldad contra la cual hablé, yo me arrepentiré del mal que había pensado hacerles, y en un instante hablaré de la gente y del reino para edificar y para plantar. Pero si hiciere lo malo delante de mis ojos, no oyendo mi voz, me arrepentiré del bien que había determinado hacerle.
3: Hay un principio que es anunciado en Jeremías 18, en el cual Dios efectivamente dice, «Pero si esos pueblos se convirtieren de su maldad contra la cual hablé, yo me arrepentiré del mal que había pensado hacerles». Y la contraparte también es expresada. «Pero si hiciere lo malo delante de mis ojos, no oyendo mi voz, me arrepentiré del bien que había determinado hacerle». Y este principio parece que funciona de tal manera que esta condición se indica explícitamente aquí. Al parecer se llevó a cabo en otros pasajes de manera implícita, específicamente en contextos en los que Dios amenaza con juzgar o promete bendiciones. Probablemente el ejemplo clásico está en el libro de Jonás, en donde Dios envía a Jonás a anunciar el juicio a la gente de Nínive. Jonás hace esto y la gente de Nínive se arrepiente, invocando el criterio de arrepentimiento humano, que parece que era lo que Dios estaba tratando de hacer en sus corazones desde el principio.
2: De una u otra manera, las palabras de los verdaderos profetas siempre se cumplen. A veces se cumplen como fueron dichas, a veces los seres humanos responden a las profecías y entonces traen un resultado diferente. Pero en todos los casos, los resultados de la verdadera profecía son consistentes con el pacto y el carácter de Dios y hacen auténtico el ministerio de sus verdaderos profetas.
3: Moisés describió los requisitos del oficio profético como una forma en la que el pueblo de Dios podía reconocer cuáles profetas hablaban realmente en nombre de Dios. Hizo esto porque quería que ellos discernieran y obedecieran los mensajes de los verdaderos profetas y vivir fielmente al pacto de Dios. Es importante para nosotros tener estos requisitos en mente también, porque fueron los mismos requisitos que Jesús cumplió cuando sirvió como profeta de Dios en la era del Nuevo Testamento.
2: Ahora que hemos visto los requisitos de los profetas, estamos listos para considerar la función de su oficio. Mencionaremos tres aspectos de la función de los profetas. Primero, hablaremos de su autoridad. Segundo, mencionaremos su tarea. Y tercero, veremos los métodos que usaron para llevar a cabo su tarea. Primero, veamos su autoridad. Como mencionamos al principio de esta lección, un profeta es el embajador del pacto de Dios que proclama y aplica la palabra de Dios especialmente para advertir del juicio contra el pecado y para fomentar el tipo de servicio leal a Dios que lleva a sus bendiciones. En el Antiguo Testamento, Dios fue presentado como el gran rey que gobernaba sobre su pueblo a través de pactos, y sus profetas eran embajadores de estos pactos. Ellos explicaban lo que Dios les había revelado en su corte celestial. En el antiguo Cercano Oriente, los imperios poderosos y sus emperadores a menudo gobernaban sobre naciones más pequeñas o vasallas a distancia de su capital. Estos emperadores típicamente imponían un tratado en los vasallos que describía los términos de su relación. Normalmente, la Biblia se refiere a este tipo de tratado como un pacto. Para administrar y ejercer estos pactos, los emperadores empleaban embajadores que hablaban en su nombre y hacían uso de su autoridad. Era el trabajo del embajador decirle a las naciones vasallas los términos del tratado para advertirles sobre las maldiciones que vendrían si eran infieles a los términos del tratado y animarlos a obedecer estos términos para obtener las bendiciones. Conocer la historia del Cercano Oriente es importante, porque en el Antiguo Testamento Dios a menudo describió su relación con su gente en términos de un pacto entre un emperador y un vasallo. Y como emperador, él nombraba profetas para ser embajadores con autoridad que le recordaban a sus vasallos los términos de su pacto. Como los profetas eran los embajadores de Dios, sus palabras tenían que ser recibidas como si Dios mismo las hubiera dicho. El Espíritu Santo también inspiró a los profetas para que proclamaran correctamente los pensamientos de Dios y sus intenciones en respuesta a la gente de Israel. De esta manera, Dios aseguró que todos sus profetas siempre hablarían con autoridad y verdad cuando lo representaran a Él.
3: ¿Por qué tomamos las palabras de los verdaderos profetas seriamente? Porque ellos hablaban en el nombre de Dios. Si no tomamos sus palabras en serio, estamos incircuncisos de corazón y de oído, como la Biblia lo describe, significando que nuestros corazones no han sido cambiados todavía, rebelándonos contra Dios. Si rehusamos escuchar las palabras de los profetas, nos rehusamos a escuchar la palabra de Dios, y nos estamos rebelando en su contra. Por lo tanto, es una cuestión muy seria.
2: Con este entendimiento de la autoridad profética en mente, reflexionemos acerca de la tarea que Dios le asignó a sus profetas. Para entender la tarea de los profetas, veamos los tratados de los emperadores del antiguo cercano Oriente. Cuando los emperadores imponían sus pactos sobre los estados vasallos, estos tratados mostraban los detalles del arreglo entre ellos, enlistando la benevolencia de los emperadores en el pasado, es decir, las cosas buenas que el embajador había hecho por el vasallo, la lealtad del vasallo, incluyendo muchas reglas o estipulaciones que el vasallo requería hacer, así como las consecuencias que resultarían de la obediencia o desobediencia conforme a los términos del tratado, es decir, las bendiciones para el vasallo si obedecía los términos y los castigos o maldiciones si el vasallo desobedecía. Dinámicas muy similares tomaban lugar en la relación entre Dios y su pueblo del pacto. Así que, como embajadores del pacto de Dios, a los profetas se les asignaba la tarea de recordarle al pueblo de Dios los detalles de su pacto y la de usar amenazas de juicio y ofrecer bendiciones para animarlos a obedecer sus términos. Cuando Israel estaba bien con Dios, los profetas les recordaban las consecuencias de sus acciones para animarlos a perseverar en fidelidad. Vemos ejemplos de esto en Jeremías capítulo 7, versículos 5 al 7, capítulo 21, versículo 12 y capítulo 22, versículos 4 y 5. Pero cuando Israel no estaba en buenos términos con Dios por desobediencia seria o prolongada a los términos del pacto, los profetas le acusaban de rebelión y deslealtad. Describían los pecados de Israel y le recordaban a la gente de las maldiciones del pacto para llevarlos al arrepentimiento. Vemos ejemplos de esto en Jeremías capítulo 8 y Amós capítulo 4, versículos 1 al 3. Y en muchos casos, los profetas incluso le ofrecían bendiciones a Israel si la nación cumplía con la exigencia del arrepentimiento. Encontramos este tipo de profecía en Joel capítulo 2, versículos 12 al 27 y en muchos otros lugares. Ahora que hemos visto la autoridad y la tarea de los profetas bíblicos, debemos mencionar brevemente los métodos que usaban para lograr su trabajo. Sin duda alguna, el método más común que los profetas utilizaban para lograr su tarea era hablar. Los profetas realizaban su trabajo principalmente proclamando las palabras de Dios a su pueblo. Acusaban a la gente de pecado, le exigían obedecer, la animaban a perseverar, le advertían sobre los juicios y le ofrecían bendiciones. Decían parábolas, predecían el futuro, oraban, e incluso intercedían por el pueblo de Dios. Vemos esto cientos de veces en las Escrituras. Además, muchos profetas también escribieron sus palabras, razón por la cual encontramos muchos libros proféticos y otros escritos en la Biblia. Pero los profetas también usaron otros métodos que se basaban más en acciones especiales que en la comunicación verbal. Por ejemplo, el Espíritu Santo les dio a algunos profetas el poder de realizar señales y maravillas proféticas. Estos actos milagrosos de poder testificaban la legitimidad de los profetas como embajadores de Dios y demostraban la intención de Dios de respaldar las advertencias y ofrecimientos que los profetas proclamaban. Como un ejemplo, el profeta Moisés anunció la voluntad del Señor tanto a los israelitas como a los egipcios, y sus palabras fueron acompañadas por un sinfín de milagros y señales como las 10 plagas sobre Egipto, la partición del Mar Rojo y muchos otros milagros registrados en el libro de Éxodo, Levítico y Números. Estas obras del poder del Espíritu Santo testificaron que Moisés era un verdadero profeta y advirtieron tanto a los egipcios como a los israelitas que debían obedecerle. Los ministerios de los profetas Elías y Eliseo también incluyeron muchos eventos milagrosos, como vemos en Primera de Reyes capítulo 17 a Segunda de Reyes capítulo 13. El profeta Samuel también realizó milagros como enviar truenos y lluvia en 1 de Samuel capítulo 12. Y un profeta sin nombre en 1 de Reyes capítulo 13 dio una señal milagrosa al enfermar la mano del rey Jeroboam. Además de los milagros, muchos profetas también realizaron acciones simbólicas que confirmaban sus mensajes verbales. Incluso se involucraron en encuentros espirituales al exhortar al pueblo de Dios a obedecer los términos de su pacto.
1: Ver a los profetas como emisarios del pacto de Dios nos ayuda a entender que las amenazas de maldiciones de la Biblia están todas basadas en la relación de pacto entre Dios y su pueblo. Dios no es caprichoso en cuanto a la manera de tratar a su pueblo. Él no actúa de manera salvaje y de formas impredecibles. En vez de eso, busca que se cumplan los términos de su pacto. Y tales términos no son un secreto. Él nos ha dado su ley por su gracia y ha enviado embajadores para mostrar cómo aplicarla a nuestras circunstancias cambiantes. Dios hace más fácil que su pueblo conozca lo que Él requiere, porque Él quiere que lo sigamos en fidelidad, para experimentar sus bendiciones y que logremos las metas de su reino.
2: Ahora que hemos visto los requisitos y funciones del oficio de profeta, enfoquémonos en las expectativas que el Antiguo Testamento creó para los ministerios proféticos del futuro. Las expectativas del Antiguo Testamento para el futuro oficio de profeta eran básicamente de dos tipos. Por un lado, algunas expectativas habían sido creadas por la naturaleza del desarrollo histórico del oficio. Por otro lado, otras fueron creadas por profecías específicas relacionadas con los profetas del futuro. Veremos ambos tipos de expectativas, comenzando con aquellas basadas en el desarrollo histórico del oficio de profeta. Debido a que la relación de Dios con la humanidad siempre ha sido gobernada por sus pactos, siempre ha existido el papel de los profetas para recordarle a la gente los términos de tales pactos. Sin embargo, a través de la historia, este papel ha cambiado ocasionalmente. Conforme a la forma en la que el reino de Dios ha cambiado y crecido a través de la historia, el papel de los profetas se ha ajustado para hacer frente a sus necesidades cambiantes. Consideremos los papeles de los profetas durante cuatro diferentes etapas de la historia, comenzando con el largo periodo de la historia antes de que Israel tuviera un rey, el cual llamaremos premonarquía. Este es el periodo de tiempo que corresponde a los pactos de Dios con Adán, Noé, Abraham y Moisés. En el comienzo del período premonárquico, el reino de Dios no se había separado del resto del mundo como una nación en particular. Incluso cuando la nación se había separado en los días de Abraham, todavía no tenía rey. En este punto de la historia, los profetas realizaban una variedad de tareas y eran nombrados con varios títulos descriptivos. En general, podemos decir que hablaban con Dios, recibían visiones y hacían que la humanidad tomara responsabilidad de los pactos de Dios. Por ejemplo, cuando Dios creó el mundo, habló directamente a Adán y a Eva, y estos recibieron su revelación al caminar y hablar con Dios, como leemos en Génesis capítulo 2 y 3. Cumplieron con su papel profético al enseñar a sus hijos acerca de Dios y de su pacto. Algunos de sus descendientes también tuvieron una relación similar con Dios, como Enoc, quien es mencionado en Génesis capítulo 5, versículo 24. En los días de Noé, Dios habló directamente con él, como leemos en Génesis capítulo 6 al 9. Pero también llamó a Noé a profetizar el pacto del juicio en contra del mundo porque habían pecado tan grandemente contra él, como Pedro enseñó en 2 de Pedro capítulo 2, versículo 5. Más allá de esto, Noé realizó la acción realmente profética de construir el arca y llenarla con animales para confirmar su mensaje. Dios también habló directamente con Abraham y le reveló sus planes para el futuro. A través de sus conversaciones con Dios y de la comunicación que tuvo de aquellas conversaciones con otras personas, Abraham también desempeñó un papel profético, el cual es mencionado en lugares como Génesis capítulo 20, versículo 7. Los descendientes de Abraham, Isaac, Jacob y José también sirvieron como profetas de Dios. Recibieron sueños y visiones de Dios y también visitas angelicales. Cada uno de los profetas hizo que la gente tomara responsabilidad del pacto de Dios al proclamarles su palabra a ellos y al exhortarlos a ser fieles al Señor. En los días de Moisés, encontramos otro periodo significativo de actividad premonárquica. De acuerdo a Números capítulo 12, versículo 6, Moisés mismo era el profeta prominente de este tiempo. En este punto de la historia, Dios le dio a su pueblo un pacto escrito en la forma de los 10 mandamientos y del libro del pacto en Éxodo capítulo 20 al 23, y se volvió la responsabilidad de Moisés administrar este pacto explicándoselo a la gente, gobernándolos de acuerdo a sus términos y exhortándolos a ser fieles a Dios para recibir las bendiciones del pacto en vez de las maldiciones del pacto. Otros profetas contemporáneos de Moisés y posteriores a él continuaron realizando estas funciones, aunque ninguno con tanto alcance y tanta influencia como el ministerio de Moisés. Mientras que el oficio de profeta había sido extremadamente amplio durante la premonarquía, se formalizó claramente en los días de la monarquía, cuando la nación de Israel se había asentado en la tierra prometida y estaba viviendo bajo el reinado de un rey. El periodo monárquico comenzó con Saúl, el primer rey de Israel, pero está más asociado con el sucesor de Saúl, David y sus descendientes. Durante el periodo monárquico, el oficio de profeta se enfocó en los lugares centrales de poder, especialmente en la corte del rey y la ciudad de Jerusalén, y el número de profetas aumentó. Con el rey como el punto de enfoque del pueblo vasallo de Dios, el trabajo del profeta de recordarle a la gente los términos del pacto de Dios fue logrado comúnmente a través del contacto directo con el rey. Durante este periodo, el rol primario de los profetas era recordarles a los reyes y a sus cortes del deber de la nación de servir a Dios fielmente. Por ejemplo, Primera y Segunda de Reyes y Segunda de Crónicas registran muchas interacciones entre los profetas y los reyes de Israel y Judá. Aún así, los profetas continuaron hablándole a la gente, recordándole los requerimientos del pacto del Señor y de las consecuencias de su conducta. Los profetas también fueron mandados de las naciones vecinas para vivir en paz con Israel y Judá.
3: La razón por qué la Biblia menciona a Israel y Judá como dos reinos diferentes, ya que inicialmente eran un solo reino. Pero después el reino se dividió bajo el hijo de Salomón, Rehoboam. Esto sucedió alrededor del año 920 a.C., o algo así. Y el reino del norte tenía 10 tribus. El del sur tenía 2. El reino del norte fue llamado Israel. La tribu más grande era Efraín. Pero todas las 10 tribus fueron llamadas Israel. Y la parte del sur fue llamada Judá. La tribu más grande de ahí y la capital del sur era, por supuesto, Jerusalén. Después de la era de Salomón, hubo una división entre el reino del norte y el reino del sur. Al reino del norte se le llamó Israel y tenía su propio lugar central de adoración. Al reino del sur se le dio el nombre de Judá. Después de la separación de los reinos, vemos que los profetas se dirigen a diferentes lugares. Oseas era profeta de Israel, e Isaías era profeta de Judá. Así hay áreas respectivas de ministerio relacionadas a estos reinos.
2: Tristemente, los reyes y el pueblo de Israel y de Judá no obedecieron a los profetas, y como resultado, fueron eventualmente sujetos a la maldición del pacto del exilio de la tierra prometida. El reino del norte de Israel fue exiliado en el año 723 o 722 a.C. y fue hecho prisionero en Siria. El reino del sur de Judá fue exiliado en el año 587 o 586 a.C. y hecho prisionero en Babilonia. El oficio de profeta continuó estando orientado hacia los reyes del pueblo de Dios incluso durante el exilio. Pero en esta etapa de la historia no había rey, así que el énfasis era restaurar al rey y al reino para el pueblo de Dios. Para lograr su meta, los profetas animaron al pueblo de Dios a arrepentirse de su pecado y a regresar a la fidelidad del pacto para que Dios les diera sus bendiciones. Los profetas también proclamaron que si la gente volvía a Dios, Él los fortalecería en el mantenimiento de su pacto para que no cayeran bajo la maldición. Como leemos en Jeremías capítulo 31, versículos 33 y 34, el Señor incluso haría que fuera imposible que volvieran a romper el pacto de nuevo, para que vivieran en su ley con entusiasmo. A lo largo de su ministerio, los profetas esperaban persuadir a Dios de restaurar su reino en la tierra prometida bajo el reinado de un descendiente justo de David. Con el paso del tiempo, el período del exilio llegó a un final parcial durante el período de la restauración. Esta era posterior al exilio, comenzó alrededor del año 539 o 538 a.C. Todavía no había rey en Israel o en Judá en este momento, pero Jerusalén y el templo fueron eventualmente reconstruidos y muchas familias regresaron a vivir a la tierra prometida. Aún había relativamente pocos profetas en este momento. Algunos profetas fieles como el profeta Ageo y Zacarías mantuvieron su vista en los líderes y la población general para animarlos a ser fieles a Dios. Exhortaron a la nación a ser fieles durante los intentos de restauración para que Dios los guiara hasta que se terminara de completar. Desafortunadamente, la gente no escuchó las advertencias proféticas y los esfuerzos de restauración flaquearon. Durante este periodo de restauración, las expectativas del reino eran que Dios eventualmente cumpliría las promesas que le hizo a David, regresando a uno de sus herederos al trono de Judá. Vemos esta esperanza expresada en lugares como Zacarías capítulo 12 y 13. En el comienzo la esperanza era que la obediencia del pueblo movería a Dios para bendecirlos. Pero al flaquear la restauración, la esperanza se volvió que, con el tiempo, Dios tendría compasión de su pueblo a pesar de su pecado y restauraría el reino por el bien de su propio nombre. Siguiendo el desarrollo histórico del oficio de profeta, podemos ver que los profetas siempre fueron embajadores con autoridad a quienes se les había dado la tarea de hacer que el pueblo de Dios se hiciese responsable de su pacto. Y esta coherencia creó una expectativa particular para los ministerios proféticos del futuro. Específicamente, al indicar que los futuros profetas de Dios también serían sus emisarios con autoridad, cuyo trabajo sería recordarle a su pueblo de la benevolencia que Dios tuvo hacia ellos y la lealtad que él requería de ellos y de las consecuencias en cuanto a bendiciones y maldiciones. Pero también hubo expectativas creadas por las maneras en que el oficio de profeta cambiaba con el tiempo. En el comienzo, los profetas de Dios no estaban asociados cercanamente con el oficio de rey. Pero una vez que Israel tuvo un rey, vemos que el rol de profeta estuvo estrechamente ligado al oficio real y que cada vez que cambios sustanciales afectaban el oficio de rey, hubo repercusiones en el oficio de profeta. Así que las expectativas para el oficio de profeta en el período del Nuevo Testamento tenían que estar trazadas principalmente desde la última etapa de la historia del Antiguo Testamento, es decir, la restauración posterior al exilio, cuando el pueblo de Dios estaba esperando todavía un regreso davídico al trono. En particular, la expectativa era que los futuros profetas proclamarían y acompañarían al rey mesiánico escoltando la nueva era de fidelidad al pacto de Dios. Además de las expectativas del Antiguo Testamento para los profetas futuros, que estaban basadas en el desarrollo histórico del oficio, también había expectativas creadas por profecías específicas relacionadas con los profetas del futuro. Hay demasiadas profecías en el Antiguo Testamento acerca de los profetas del futuro como para mencionarlas todas. Así que para los fines de esta lección, limitemos nuestra discusión a solamente tres. La primera que mencionaremos es la esperanza de que Dios cumpliría en su debido tiempo la profecía del exilio de que un profeta especial será el mensajero del Señor mismo. De acuerdo a Isaías capítulo 40 versículos 3 al 5, un profeta especial anunciaría que el Señor vendría a conquistar a todos sus enemigos y a restaurar la monarquía davídica, y una vez que este mensajero apareciera, la restauración sería inminente. Segundo, la gente también seguía esperando un profeta final como Moisés, que se levantaría para guiar a la gente en justicia, tal como Moisés hizo en el período premonárquico. Recordemos las últimas palabras del Señor a Moisés en Deuteronomio capítulo 18, versículo 18. «Profeta les levantaré de en medio de sus hermanos como tú, y pondré mis palabras en su boca, y él les hablará todo lo que yo le mandare».
3: En el Antiguo Testamento tenemos una anticipación de la venida de nuestro Señor Jesucristo en función de su obra de profeta, sacerdote y rey. Deuteronomio 18 es un pasaje muy, muy importante que habla de un profeta en el futuro que va a venir como Moisés. En el contexto del Antiguo Testamento, Moisés se encontró con Dios cara a cara, que recibió la revelación de Dios de manera única. De hecho, Moisés fue una especie de pináculo para todos los profetas. Al estudiar todo el Antiguo Testamento, particularmente al final de Deuteronomio 34, hay un anuncio de que ningún profeta como Moisés todavía ha surgido. Preparándonos para uno que vendrá, que será como Moisés y aún más grande, que hablará la palabra de Dios, que nos dará la verdad de Dios, que conocerá a Dios cara a cara y que culmina en nuestro Señor Jesucristo. Juan 1 retoma esto. Nuestro Señor, quien ha conocido al Padre por toda la eternidad, es quien lo revela. Hechos 3 lo retoma también. Este es el cumplimiento. Jesús es el que trae el reino de Dios. Él hace que se cumpla la revelación de Dios. Él es el que cumple el papel de Moisés aún de manera más amplia. Y Hebreos 1 particularmente hace énfasis de que lo que Dios dijo a través de los profetas, incluyendo Moisés, culminó en Jesucristo, su Hijo, quien cumple la revelación.
2: En cierto nivel, el pueblo de Dios siempre esperó que su Señor enviaría a un profeta como Moisés. Tristemente, ningún profeta del Antiguo Testamento pudo demostrar que tenía los mismos dones espirituales que Moisés poseía o traer todas las bendiciones del pacto de Dios. Pero en los días de la restauración, se tuvo la renovada esperanza de que Dios finalmente estaba a punto de enviar este profeta a restaurar el reino. Tercero, había una expectativa de que cuando el reino estuviera totalmente restaurado en el futuro, también habría una restauración de la profecía. Los falsos profetas serían purgados de la tierra y el número de profetas verdaderos incrementaría. Tal como la restauración que el profeta Zacarías describió en el capítulo 13, versículo 2 de su libro, «Y en aquel día, dice Jehová de los ejércitos, quitaré de la tierra los nombres de las imágenes y nunca más serán recordados. Y también haré cortar de la tierra a los profetas y al espíritu de inmundicia». Además, la gente todavía estaba esperando el cumplimiento de la profecía de Joel acerca de la multiplicación de los verdaderos profetas de Dios que se ocuparían de todas las bendiciones del pacto de Dios. Escuchemos lo que Joel profetizó en Joel capítulo 2, versículos 28 y 29. «Y después de esto, derramaré mi espíritu sobre toda carne, y profetizarán vuestros hijos y vuestras hijas. Vuestros ancianos soñarán sueños, y vuestros jóvenes verán visiones. Y también sobre los siervos y sobre las siervas derramaré mi espíritu en aquellos días». Estos días futuros, a los cuales Joel se refirió con el término «aquellos días», eran los últimos tiempos. Los últimos días, cuando Dios establecería su reino sobre toda la tierra y se derramarían sus máximas bendiciones en su pueblo. Era de esperarse que en aquel tiempo la profecía sería extremadamente común entre el pueblo fiel de Dios al promover todos el pacto de Dios y animarse los unos a los otros a alabarle.
1: El Antiguo Testamento cierra con un Israel en desorden y con poca esperanza para el éxito inmediato del reino. Aún así, los fieles en Israel mantuvieron la confianza de que Dios eventualmente cumpliría todas las expectativas del Antiguo Testamento para su reino y que lograría esto en parte a través del oficio de profeta. Y como veremos, eso es exactamente lo que pasó en el ministerio de Jesús.
2: Habiendo investigado el trasfondo en el Antiguo Testamento de las responsabilidades y del ministerio que Dios le dio a sus profetas, estamos listos para ir hacia nuestro segundo tema principal: el cumplimiento del oficio profético en la persona de Jesús. El Nuevo Testamento pone claro que Jesús es el máximo profeta. Él está perfectamente calificado para servir como el embajador con autoridad del pacto de Dios. Él ejecuta perfectamente las funciones del oficio y en él se cumplen todas las expectativas proféticas del Antiguo Testamento. Nuestra discusión del cumplimiento de Jesús de la función profética se enfocará en las mismas categorías que usamos para describir a los profetas del Antiguo Testamento y su trabajo, específicamente los requisitos, función y expectativa del oficio. Veamos primero la forma en la que Jesús cumplió los requisitos de un profeta. Como vimos anteriormente, los verdaderos profetas de Israel tenían que cumplir con cuatro requisitos. tenían que ser llamados por Dios. Se les había dado la palabra de Dios para hablar con la gente. Se les requería que fueran leales a Dios, hablando solo lo que Dios les había ordenado. Y su mensaje tenía que ser confirmado como auténtico a través del cumplimiento de éste. Como veremos, Jesús cumplió cada uno de estos requisitos. En primer lugar, Jesús fue llamado por Dios. Jesús fue específicamente llamado por Dios para ser su profeta. Podemos ver esto claramente en los eventos que rodearon su nacimiento, bautizo y transfiguración. Escuchemos las palabras del profeta Simeón en el nacimiento de Jesús en Lucas capítulo 2, versículos 30 al 35. Porque han visto mis ojos tu salvación, la cual has preparado en presencia de todos los pueblos, luz para revelación a los gentiles, y gloria de tu pueblo Israel. He aquí, este está puesto, para señal que será contradicha para que sean revelados los pensamientos de muchos corazones. Simeón reveló que desde el momento del nacimiento de Jesús, nuestro Señor fue llamado a hacer una revelación y una señal profética para su pueblo. Además de esto, en el bautizo de Jesús, Dios Padre y el Espíritu Santo mostraron que Jesús había sido llamado como un profeta. En Mateo capítulos 3 y 4, Marcos capítulo 1 y Lucas capítulos 3 y 4, Dios Padre habló de manera audible y el Espíritu Santo apareció como una paloma para mostrar que Jesús era el Hijo de Dios que había sido nombrado para un ministerio especial. En todos estos capítulos, el bautizo de Jesús lo reserva para su ministerio público de proclamar el mensaje profético de arrepentimiento y la venida del reino de Dios. Pero tal vez la acción que más claramente identificó a Jesús como profeta fue su transfiguración, la cual es descrita en Mateo capítulo 17, versículos 2 y 3. Jesús se transfiguró delante de ellos y resplandeció su rostro como el sol y sus vestidos se hicieron blancos como la luz. Moisés y Elías estaban hablando con él. Jesús apareció con los más grandes profetas del Antiguo Testamento. Moisés, el dador de la ley y el estándar para aquellos que hablarían las palabras de Dios a su pueblo. Y Elías, el que hacía milagros, cuya predicación llamó a la infiel casa de David al arrepentimiento. Solo por su presencia con estos dos hombres, Jesús fue mostrado como un gran profeta. Pero notemos lo que pasó después de esto en Mateo capítulo 17, versículos 4 y 5. Entonces Pedro dijo a Jesús, Señor, bueno es para nosotros que estemos aquí. Si quieres, hagamos aquí tres enramadas. Mientras él aún hablaba, una nube de luz los cubrió, y he aquí una voz desde la nube que decía, «Este es mi Hijo amado, en quien tengo complacencia. A él oíd». Dios ordenó a Pedro y a los otros discípulos que no escucharan a los tres profetas, sino solo a Jesús. Debían prestar atención a Jesús por encima de Moisés y Elías. De esta forma, Dios mismo demostró que Jesús era el profeta máximo de todos los tiempos.
3: Es interesante que en el relato de la transfiguración, Dios ordena a los discípulos a que escuchen a Jesús. Creo que es importante reconocer que no les instruyó que abandonaran a Moisés o a Elías, sino a darle mayor importancia a Jesús. Lo principal de ese momento, creo yo, era establecer el hecho de que Jesús es el cenit de la revelación de Dios. La tradición de los judíos era reconocer y respetar a Moisés como la encarnación de la ley y a Elías como uno de los más famosos profetas. No es que la ley sea obsoleta o que los profetas sean obsoletos. Ciertamente no queremos abandonar nuestro Antiguo Testamento. Pero aquí estamos subrayando la naturaleza superior de la revelación de Jesucristo. Es más bien como el primer capítulo de la Epístola de los Hebreos, en donde Dios nos habló en muchas ocasiones de muchas maneras diferentes a través de sus profetas. Pero ahora hemos llegado a lo más puro y lo más completo, Dios no estaba enviando un mensajero aquí, sino Dios mismo estuvo entre nosotros. Eso, creo yo, es lo que subyace al mandato en la transfiguración.
2: Para el segundo requisito, Jesús declaró específicamente que se le había dado la palabra por Dios para decirla. Tomemos por ejemplo las palabras de Jesús registradas en Juan capítulo 14, versículo 24.

0: griegos a través de los años. Podría ser cierto que había un entendimiento griego sobre la idea de Dios como razón o que Dios es sabiduría. Pero la idea de la palabra del Señor, la palabra de Dios, es un tema muy dominante en el Antiguo Testamento. Juan puede estar reconociendo temas que eran usados en la filosofía griega, aplicándolas a Jesús, como el verbo de Dios, la revelación de Dios, el Dios que dijo, hágase la luz. Habló y sucedió, y tal vez Juan estaba diciendo eso cuando el verbo se hizo carne e hizo su morada entre nosotros. Él vino con toda la autoridad y el poder comunicativo que Dios ha ejercido a lo largo de todo el Antiguo Testamento también. Primero, podemos ver el verbo de Dios como una persona, el Señor Jesucristo, y en segundo lugar como el discurso de Dios. Pero Juan se refiere a él como el verbo de Dios. Y lo primero que hace en ese sentido es básicamente comunicarnos el papel de nuestro Señor en hacernos conocer al Padre. Y el escritor hebreo diría que nadie ha visto nunca al Señor. Pero Jesucristo, que estaba en su seno, obviamente vino y nos lo ha hecho conocer. Si es que Juan hizo algo evangelístico, es que se dirigía al punto de decir, este es Dios, y tenemos que ver qué hacemos con ello. En Juan 20:28, en donde el autor quiere que hayamos visto a Jesús como Dios, diciéndonos la palabra de Dios, podemos confiar en esto porque Él es el Verbo de Dios.
1: Tercero, Jesús cumplió el requisito profético de ser leal a Dios.
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Hechos capítulo 1 versículos 10 y 11. Y estando mirando fijamente al cielo mientras él ascendía, aconteció que se presentaron junto a ellos dos varones en vestiduras blancas, que les dijeron: varones galileos, ¿por qué estáis mirando al cielo? Este mismo Jesús, que ha sido tomado de vosotros al cielo, vendrá de la misma manera, tal como le habéis visto ir al cielo. 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
1: Oh Dios, tú eres mi Dios, te buscaré con afán. Mi alma tiene sed de ti, mi carne te anhela, cual tierra seca y árida donde no hay agua. Así te contemplaba en el santuario, para ver tu poder y tu gloria. Salmos 63, 1 al 2. Solo Dios puede satisfacer un corazón como el de David. David era un hombre conforme al corazón de Dios mismo. Fuimos creados para ser así. Esta es la esencia de lo que significa amar a Dios. Estar satisfechos en Él. ¡En Él! Amar a Dios implica obedecer todos sus mandamientos, implica creer toda su palabra, implica agradecerle por todos sus dones. Pero la esencia del amor a Dios es deleitarse en todo lo que Él es. Y es este deleite en Dios lo que glorifica su valía del modo más completo. Todos sabemos esto, tanto por intuición como por leerlo en las Escrituras. Nos sentimos más halagados por el amor de aquellos que nos sirven debido a que los constriñe una responsabilidad o por el amor de aquellos que disfrutan nuestra compañía. Mi esposa se siente más halagada cuando le digo, me hace feliz pasar tiempo contigo. Mi felicidad es el eco de su excelencia. Lo mismo sucede con Dios. Él es más glorificado en nosotros cuando estamos más satisfechos en Él. Ninguno de nosotros ha alcanzado la satisfacción perfecta en Dios. A menudo me apena percibir que mi corazón está quejumbroso por haber renunciado a los placeres del mundo. Pero he probado que el Señor es bueno. Por la gracia de Dios, ahora conozco la fuente del gozo eterno. Por eso amo invertir mis días atrayendo a las personas hacia el gozo hasta que puedan decir conmigo, una cosa he pedido al Señor y esa buscaré, que habite yo en la casa del Señor todos los días de mi vida, para contemplar la hermosura del Señor y para meditar en su templo. Salmos 27:4.
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1: Señor, ayúdanos en esta mañana a recordar la resurrección de tu Hijo. Ayúdanos a recordar su ascensión a los cielos y aún su sesión cuando Él se sentó a tu diestra en reconocimiento de la obra maravillosa que Él logró a favor nuestro. Señor, yo te pido que tú seas con nosotros en el inicio de esta, de la exposición de esta carta a los Hebreos, de esta serie. Señor, tú sabes que toda la semana te venía diciendo que mi único temor es que yo no pueda exaltar a Cristo hasta donde Él merece y hasta donde esta carta quiere hacerlo. De tal manera que te pido que tú seas con tu siervo de manera muy especial, que ponga sabiduría en él, que inspire las palabras con las cuales él debiera abrir su boca, exaltar a tu Hijo, que edifique a tu pueblo, que nosotros podamos salir de aquí con mejor entendimiento de quién Él es, habiéndolo visto mejor y por consiguiente estando apasionado por Él. Que nuestra obediencia sea motivada por el amor que ha surgido como consecuencia de contemplarlo. Sé con tu pueblo en esta mañana. Ayuda al predicador. Mira que Él es polvo y al polvo volverá. Sé con Él, gobiérnalo por medio de tu palabra. Por medio de la llenura de tu Espíritu en Cristo Jesús y su pueblo dice amén, amén. Bendiciones, Dios sea con nosotros en esta mañana a través de su palabra, que te regale un encuentro con Él, porque al final, al fin de cabo, a eso viniste, a encontrarte con nuestro Dios. Yo creo que todos estamos bien apercibidos, hemos sido recordados a lo largo de toda la

semana, de que hoy es el domingo de resurrección, de que hoy es un día glorioso para la iglesia, un día muy recordado en el calendario cristiano. Este es un hecho que, bueno, tanto la crucifixión de Cristo como la resurrección que la palabra declara, y no solamente la palabra, pero aún documentos de la antigüedad. El Señor Jesucristo anunció ambos eventos, la crucifixión y la resurrección, a sus discípulos. Ellos no lo creyeron, en algunos casos yo diría que ni siquiera lo aceptaron, no lo entendieron tampoco. Y la falta de aceptación hizo que en un momento dado el apóstol Pedro se interpuso para tratando de evitar que Cristo llegara a Jerusalén, como todos sabemos. Y es ahí donde Cristo lo interpela, lo para y le dice: Pedro, ¿sabes qué? Que el Señor te reprenda, Satanás. Más bien usó el nombre Satanás, sabiendo que Satanás estaba usando a Pedro en ese momento. Y el problema tuyo, Pedro, es que no tienes en cuenta las cosas de Dios, sino las cosas de los hombres. Y luego entonces de esa crucifixión, resurrección, Cristo asciende, eso es que llamamos su ascensión. El libro de los Hechos, capítulo 1, habla de ella, que mientras él ascendía, estaban ahí pues estos hombres que estaban con él, viendo, ascendiendo, o mejor dicho, siguiéndolo con los ojos. Y al mismo tiempo, entonces, podemos decir que al final de su ascensión, pues Cristo se sentó, declara la palabra, y esa fue su sesión. Y cada año nosotros recordamos esto a través de las Escrituras, porque no es algo que nosotros debiéramos olvidar. Nosotros habíamos anunciado desde el domingo anterior, y creo que el pastor Luis volvió a hacerlo en el día de hoy, que hoy estamos iniciando una nueva serie. Y yo creo que es un día muy especial, el día de la resurrección de Cristo, para hablar de una carta que hace precisamente eso, exaltar a Cristo hasta lo sumo. Esta es una carta que está muy cerca de mi corazón. Yo la prediqué hace 27, 28 años atrás, cuando apenas comenzábamos la iglesia. La primera serie que hicimos fue acerca del carácter de Dios. La segunda serie fue acerca de esta carta a los Hebreos, porque entendía que había mucha gente de trasfondo católico que estaba viniendo a la iglesia y que necesitaba entender mucho mejor de qué manera el Antiguo Testamento había quedado atrás y que ahora había un nuevo pacto en su sangre. Pero después de 27 años, es mucho a la gente que aquí está, la enorme, de hecho yo diría que una minoría muy pequeña es la que está con nosotros en el día de hoy, que valdría la pena volver a revisarla. Yo tengo quizás varios años, quizás ahora varios meses, con un gran deseo de poderla exponer. Y hemos titulado la serie Cristo, la gloria de los siglos. Y el mensaje de esta mañana, por algo que está en el texto que eventualmente leeremos, lo hemos titulado Cristo, el resplandor de su gloria. Recuerda que luego de su humillación, la palabra nos dice en Filipenses 2 que Dios lo exaltó hasta lo sumo, precisamente por lo que Cristo logró hacer, derrotando los poderes de las tinieblas, y que Él, luego de haberse sentado, entonces Dios lo, una vez terminada la obra, Dios lo exalta hasta lo sumo, y dice el versículo 9 de Filipenses 2, por lo cual Dios también lo exaltó hasta lo sumo y le confirió el nombre que es sobre todo nombre, para que al nombre de Jesús se doble toda rodilla de lo que está en el cielo y en la tierra y debajo de la tierra, y toda lengua confiese que Jesucristo es Señor, para la gloria de Dios Padre. De manera que cuando Cristo termina su obra de redención, Él es encumbrado por el Padre. Y ahora lo que nosotros queremos hacer a través de la serie de los Hebreos es reconocer esa posición encumbrada
que Dios le confirió cuando se sentó a su diestra. Allí, a la diestra del Padre, él reina como rey soberano, dirigiendo todos los pormenores de la historia. Pero él también está a la diestra del Padre, como el texto lo dice en la palabra, para interceder por nosotros. Romanos 8:34 nos recuerda que él es nuestro intercesor. De manera que cuando tú no sabes cómo orar, Cristo está también intercediendo por ti. Pero hay algo más. Y es que Juan, en su primera carta, ya cuando estaba bien viejito, pero bien conectado, había caminado mucho con el Señor, nos recuerda en su primera carta, en 2:1, que él es también nuestro abogado, pero lo dice en un contexto extraordinario que quizás no esperaríamos, y es que si pecamos, abogado tenemos frente al Padre. Wow, tenemos un intercesor y tenemos un abogado para cuando yo peco, alguien que pueda entenderme y quizás hasta defenderme delante del Padre. Wow. De ese Cristo es que esta carta habla. Yo quiero darte algunas generalidades de la carta. Ojalá las generalidades sirvan para abrir tu apetito. Yo escuché en una ocasión al doctor R.C. Sproul, uno de nuestros mejores teólogos contemporáneos, decir que esta carta compite con la carta a los romanos en términos de su peso teológico. Y eso no es poca cosa, viniendo precisamente de este gran hombre de Dios que murió hace unos años atrás. Por otro lado, 500 años atrás, Juan Calvino nos decía que no hay otro libro en las Santas Escrituras que hable tan claramente del sacerdocio de Cristo, que exalte tan espléndidamente el poder y la dignidad del sacrificio único que él ofreció a través de su muerte, que lidie más apropiadamente con el uso y la abrogación de las ceremonias, y que en resumen explique más cabalmente que Cristo es el fin de la ley. Wow. Ahora, en cuanto a su formato, la carta, no sabemos si fue realmente una carta, no tiene el formato de una carta, por eso acabo de hacer la aclaración, porque usualmente la carta de la antigüedad y las cartas de Pablo, lo primero que hacen es identificar su autor con nombre. Eso no está. Luego tiende a identificar su audiencia, a los santos en Filipos, por ejemplo, escribió Pablo en un momento dado. Esta carta tampoco tiene algo como eso. Entonces se hace difícil tener claridad acerca de la audiencia. Sin embargo, en la medida en que tú revisas la carta, te percatas de que definitivamente esta carta debió haber sido enviado a un grupo de hermanos hebreos. En otras palabras, hebreos cristianos, a personas que habían crecido en el judaísmo, que recibieron el evangelio, lo abrazaron, se convirtieron, nacieron de nuevo, y por eso la carta se llama a los hebreos. Por otro lado, es posible, de nuevo, de acuerdo a lo que leemos en la carta, que entre ellos habían algunos también genuinos, nacidos de nuevo, pero todavía un tanto confundidos si en verdad debían agregar algunas cosas del judaísmo pasado a la fe cristiana, porque quizás no le quedaban claras, todavía no la tenían bien entendida. Pero todavía otros piensan, yo creo que es muy posible, sobre todo si este grupo era numeroso, que hubieran algunos hebreos o gentiles que estaban intelectualmente convencidos de la veracidad de la fe cristiana. En otras palabras, en su mente entendían que esta fe cristiana era real, pero no estaban todavía dispuestos a pagar el precio y por consiguiente no la habían abrazado, no habían abrazado la fe. Eran profesores de la fe, profesaban la fe, pero no eran poseedores de la fe. No habían nacido de nuevo, y yo creo que eso siempre ha sido así a lo largo de los siglos. O sea, no es la primera vez. Desde el punto de vista lingüístico, a los académicos del griego nos dicen que este es el griego más puro de todo el Nuevo Testamento, incluyendo más pulido que el griego del apóstol Pablo.
Desde el punto de vista temático, yo creo que hemos comenzado a decir, y lo veremos más en detalle, que el Espíritu Santo que inspiró esta carta lo hizo justamente para exaltar a la persona de Cristo después de haber ascendido hasta su diestra. Después de haber descendido al abismo y ascendido entonces a los cielos, ahora se hace necesario poder dar a conocer este personaje de una mejor manera. Y la razón por la que yo creo que esto es vital es porque mientras más conoces a Cristo, más ama a Cristo. Mientras más ama a Cristo, mejor obedece a Cristo. Déjame hacer eso de atrás para adelante. Mi problema de desobediencia no es tanto un problema de rebeldía, aunque lo es. Mi problema al desobedecer es que yo no amo a Cristo como debiera amarlo. Y no lo amo a Cristo por una razón muy sencilla. Es que no lo conozco. Y si no lo conozco, es porque yo no he rumiado este libro, no lo he meditado, no lo he escudriñado, o todas las anteriores. Y el autor de Hebreos nos va a ayudar precisamente a llegar a conocer a ese Cristo, para llegar a amar a ese Cristo y poder obedecer de una manera mucho más natural. Yo espero que esto te anime. Ok, quizás no te anime, pero un par de personas que salieron al final del primer servicio, me voy muy animado. Ay, yo me alegro, porque esto es lo que esta carta debiera hacer. De hecho, quizás te vaya un tanto preocupado si realmente descubre que quizás eres un profesor de la fe, pero no un poseedor de la fe. Oye, lo que me pasó al final del primer servicio, ya no quiero dejarlo pasar por alto porque me vino a mi mente ahora mismo. Se me acercó un niño que no podía tener más de 6 años, este tamaño. Y me dice, yo quisiera, como muy tímido, ser cristiano, pero no sé cómo hacerlo. Entonces yo me pongo a explicarle de una manera sencilla y que le pida a Dios, que le diga a Dios eso mismo y que le pida que le abra el entendimiento y le explico más o menos. ¿Sabe lo que me dijo? Es que yo como que quiero, pero mi cuerpo no quiere. No te rías. Porque esa es la realidad de una gran cantidad de adultos. Que su mente lo entiende. Su mente entiende que sería bueno, pero las pasiones de mi cuerpo no lo quieren. Y ahí conversamos un poco más. Ora por él. Yo no tengo su nombre y mejor así, pero ora por él. En cuanto al autor de la carta, no sabemos con exactitud. De hecho, en el siglo II, Clemente de Alejandría pensó que la carta había sido escrita por el apóstol Pablo en hebreo y que el doctor Lucas la había traducido al griego. En el siglo III, Orígenes pensó que la carta no representaba las enseñanzas de Pablo. En el siglo IV, Eusebio la incluyó como dentro de las 14 cartas del apóstol Pablo, el gran Eusebio, historiador de la iglesia. Entre el siglo IV y el siglo V, tanto Agustín de Hipona como Jerónimo, el traductor de la Biblia al latín, la Vulgata, pensaban que realmente esta carta representaba o era de la autoría de Pablo, y eso por la influencia, el peso que tanto Jerónimo como Agustín tuvieron. Por esa razón, a lo largo de la historia de la iglesia, la gran mayoría ha llegado a pensar que esta carta fue escrita por Pablo, aunque más recientemente creo que hay más académicos que disienten de esa realidad. Pero una de las razones por la que tanto Agustín como Jerónimo como otros han llegado a pensar que esta carta probablemente la escribió Pablo, hay varias razones, pero una en particular es algo que aparece al final.
en el capítulo 13, donde Pablo pide oraciones por él, estando convencido, dice él, de que su conciencia estaba limpia. Eso es una frase muy paulina que aparece en más de una de sus cartas, de que él está, que en su conciencia él no tiene, como que no tiene cargo de conciencia, como que está convencido que no hay nada que él haya hecho mal, pero que él tendría que esperar al final de los tiempos para saber si realmente era así. Pasan 1000 años después de Agustín y Jerónimo, y Martín Lutero y Juan Calvino vienen con la Reforma y entienden que Pablo no fue el autor de esta carta. Pero decía yo esta mañana que si hay algo de lo que estamos seguros, que esta carta fue escrita. En un sentido sabemos quién es el autor, el Espíritu de Dios que inspiró toda escritura. Y la consistencia de esta carta con el resto de las escrituras es monumental. De manera que ahora tenemos una mejor idea de quién la escribió o no la escribió. Tenemos una idea de quiénes probablemente estaban en la mente del autor como audiencia cuando él escribió lo que escribió. Y decía, ¿verdad?, que es muy probable que entre ellos hubiera profesores de la fe y no poseedores de la fe, porque yo creo que eso es verdad en todas las iglesias. A menos que el grupo sea muy pequeño y muy comprometido, pero eso es cierto en todas las iglesias. De hecho, aún en la época de Cristo eso fue así. La pregunta siempre ha sido la misma. ¿Tú crees la Biblia o vives la Biblia? Porque si no la vives, no la crees. De hecho, eso fue lo que Cristo dijo o lo que enseñó en el Sermón del Monte. En breve versículo lo dijo 2 veces. Por sus frutos los conocerán. Eso es, si vive la Biblia, entonces por esos frutos los conocerán. Mateo 7:16, 7:20. E inmediatamente después, en el 7:21, nos dice que no todo el que le llama Señor, Señor entrará al reino de los cielos, sino solo el que hace la voluntad de mi Padre entrará en el reino de los cielos. Ahí está. Entonces la obediencia siempre ha sido la marca distintiva del discípulo. Y sin lugar a dudas, ¿verdad? El tema central, ya yo vengo mencionando esto desde el principio, el tema central de esta carta es la superioridad de Cristo por encima de todo y de todos, de todo personaje, pero de toda religiosidad, de todo ritual, de todo sacrificio, del mismo tabernáculo y todo lo demás. Es como Cristo representa el punto cumbre del plan de redención. Es como si te imaginas, comenzamos el plan de redención, el drama de la redención, la historia de la redención, como en una montaña. Comenzamos a subir, y tú subes y subes y subes, y al final, en el tope, en el pico de la montaña, te encuentras con la cruz de Cristo. Y allá arriba Él dijo, Tetelestai, todo es consumado. Ahora necesito bajar por el otro lado, por la ladera, pero en esencia lo que queda es el recoger, el que Dios pueda recoger a través de sus diferentes siervos, aquellos que Él había elegido desde toda la eternidad. Pero la obra había sido terminar. Ahora, déjame resumirte cómo es que este libro presenta a Cristo y su superioridad. Te lo voy a resumir. Cristo es superior a los ángeles, capítulo 1 y 2, no te voy a dar los versículos para no confundirte más. Cristo es superior a Moisés, capítulo 3. Es superior a Josué, capítulo 4. Josué es quien entra al pueblo a la tierra prometida. Cristo es quien nos entra a nosotros a la tierra prometida en gloria. Cristo es superior a Josué. Es superior a Aarón, el sumo sacerdote, a quien Cristo reemplazó, y hoy Él es nuestro sumo sacerdote. Y eso aparece en el capítulo 4 y 5. Él es presentado como superior a Melquisedec, aquel personaje, aquel sacerdote, un tanto enigmático, con quien se encuentra Abraham, y a quien Abraham le pagó diezmo. Y cuando Cristo vino, vino conforme a la orden de Melquisedec. Bueno, Cristo es superior a él. Capítulo 7. Cristo es mediador de un mejor pacto. Versículo 8, capítulo 8 y 9. Es superior a la ley,
y representa el fin de la ley, y leemos eso en el capítulo 10. Ok, esta es como la superioridad de Cristo presentada a lo largo de todos estos capítulos. Pero en el interín hay una serie de advertencias que el capítulo tiene, por lo menos tres. Y una de esas advertencias aparece tempranamente en el capítulo 2 y le habla, o el autor de Hebreo le habla a aquellos que corren el riesgo de desviarse paulatinamente, sutilmente, sin darse cuenta. En inglés la traducción dice to drift away. Cuando estás desviándote sutilmente, es como cuando tú estás manejando, estás como medio dormitando, te estás desviando lentamente, pero tampoco te estás dando cuenta. Y el autor hebreo dice, hey, tengan cuidado que eso no pase a alguno de ustedes. Y eso está en el capítulo 2. Por otro lado, nos advierte acerca de aquellos que endurecen su corazón. Y nos habla de eso en el capítulo 4. Ahora, la manera como la persona endurece su corazón no es que él se detiene en un momento dado y dice, voy a endurecer mi corazón contra Dios. No, eso no es como él lo hace. La manera como nosotros endurecemos nuestros corazones es precisamente entrando en la práctica de pecado y permaneciendo en la práctica de pecado suficiente tiempo hasta que nuestra conciencia se va haciendo cada vez menos sensible a la voz de Dios. Y el autor de Hebreo nos advierte, tanto en el capítulo 4 como en el capítulo 10, y nos dice, si hoy oíd su voz, no endurezca tu corazón. En otras palabras, si tú oyes que Dios te habla hoy por medio de su palabra, por medio de un texto que leíste, no lo ignore, no lo ponga a un lado, no le pase por arriba, no endurezca ese corazón. Y en el capítulo 5 aparece una advertencia muy peculiar porque nos habla del peligro de permanecer en la infancia espiritual por medio del consumo de la leche sin nunca consumir el alimento sólido, recordándonos que el alimento sólido es para aquellos que tienen los sentidos ejercitados para poder discernir el bien del mal. Y si yo permanezco en la infancia espiritual, 5, 10, 15, 20 años después de estar en la fe cristiana, yo voy a cometer una serie de errores o de pecados, voy a tomar una serie de malas decisiones, precisamente porque yo no tengo criterio para discernir lo que está bien o lo que está mal. Esas son tres de esas advertencias que aparecen en el libro. Pero hay dos capítulos que a mí me encantan. Bueno, me encantan prácticamente todo, cada uno de ellos en esta carta. Pero hay dos en particular que yo creo que son de mucho estímulo. Y uno es el capítulo 11, que ha sido llamado el Salón de la Fama de la Fe, donde se nos presenta una serie de individuos como Moisés, que por la fe dejó, abandonó, prefirió dejar a un lado los tesoros de Egipto para sufrir junto con todo el pueblo. ¡Wow! Por la fe, por las promesas que Dios le había hecho. Personas, por otro lado, que como una Rahab incluso, que por la fe, hasta Rahab aparece ahí, que escondió a aquellos que, dos testigos que pertenecían al pueblo de Israel. ¿Cómo por la fe cada uno de estos personajes? ¿Cómo por la fe Abraham le creyó, creyó a pesar de la edad que tenía, creyó a pesar de cierta duda que tenía, pero le creyó a Dios? Pensó que aquel que promete siempre entrega lo que promete. Y como cada uno de ellos corrió hasta el final creyendo las promesas sin nunca haber recibido ni una sola de ellas, pero creyeron en las promesas estando seguros que fiel es Dios para entregar lo que ha prometido, el Salón de la Fama de la Fe. Y el capítulo 12 es un capítulo que debe estimular al verdadero creyente, porque es un capítulo que, por un lado, nos llama a correr bien, dado el hecho de que tenemos una gran nube de testigos, pero al mismo tiempo nos recuerda que cuando no caminamos bien, Dios nos disciplina, que la disciplina de Dios es una forma de cómo Dios nos ama. Hermanos, yo he tenido personas en consejería que me dicen, pastor, yo estoy bajo la disciplina de Dios, y se sienten tan tristes, están tan cabizbajos, se sienten como tan culpables. Hermano, la palabra de Dios te dice que si tú te sientes bajo la disciplina de Dios, anímate, porque eso implica que tú eres un hijo legítimo, porque Dios azota a todo el que es un hijo.
Tu problema está cuando no estás caminando bien y no tienes la disciplina de Dios. Uy. De manera que el capítulo 12 a mí me anima mucho, porque cuando me siento bajo la disciplina de Dios, digo, gracias Dios por amarme y no dejarme como yo soy. Esa es como la generalidad de la carta. Ahora yo quiero leerte 3 versículos de Hebreos 1. Yo he titulado el mensaje de hoy, el resplandor, Cristo, el resplandor de su gloria. La serie, Cristo, la gloria de los siglos, este mensaje, Cristo, el resplandor de su gloria, y no lo vamos a cubrir todo, todos esos 3 capítulos, porque los versículos están como empaquetados de contenido con relación a quién Cristo es. Pero escucha, me puedes seguir ahora desde el capítulo 1, versículo 1 en adelante. Dios, habiendo hablado hace mucho tiempo, en muchas ocasiones y de muchas maneras a los padres por los profetas, en estos últimos días nos ha hablado por su Hijo, a quien constituyó heredero de todas las cosas, por medio de quien hizo también el universo. ¡Wow! Él es el resplandor de su gloria y la expresión exacta de su naturaleza, y sostiene todas las cosas por la palabra de su poder. Después de llevar a cabo la purificación de los pecados, el Hijo se sentó a la diestra de la majestad en las alturas, siendo mucho mejor que los ángeles, por cuanto ha heredado un nombre más excelente que ellos. Y seguí hasta el versículo 4, que no era mi intención. Pero tú notaste, cuando leíste esos 3 versículos, todo lo que el autor de Hebreos empaca en 3 versículos acerca del Hijo. 9 cosas él dice acerca de Jesús. Número 1, Jesús es la redención final de Dios, el último profeta. Número 2, él es el Hijo de Dios. Número 3, el heredero de todas las cosas. 4, el creador de todo lo que existe. 5, él es Dios porque es el resplandor de su gloria. 6, él es la representación exacta de su naturaleza. No hay nada en el Padre que no esté en el Hijo, absolutamente nada. Él es quien sustenta todas las cosas con la palabra de su poder. El universo que tú ves está sostenido por la palabra de Cristo. Él fue quien llevó a cabo la purificación de los pecados de todos los escogidos de Dios. Y Él es la autoridad suprema, el soberano del cielo y la tierra, ya que el Padre le confirió el privilegio de sentarse a su diestra. ¡Wow! El autor de Hebreos caracteriza a Cristo de 9 formas diferentes. Si nosotros tuviéramos el tiempo o quisiéramos, pudiéramos detenernos y hacer un mensaje por cada una de esas afirmaciones que el autor de esta carta hace, pero vamos a tratar de resumir una gran parte en el día de hoy y el resto la próxima semana. Pero no sé si prestaste atención y pudiste ver las implicaciones de todo lo que leímos. Yo quiero que en primer lugar note que Cristo es la revelación final de Dios, o el último profeta. Escúchenlo en versículo 1. Dios, habiendo hablado hace mucho tiempo, en muchas ocasiones y de muchas maneras a los padres por los profetas, en estos últimos días nos ha hablado por su Hijo. Wow. Durante todo el Antiguo Testamento, Dios habló a su pueblo por medio de los profetas. Y lo hizo de diferentes maneras, en diferentes ocasiones. Déjame darte un par de ilustraciones para que pueda ver las diferentes maneras como Dios lo hizo. Si tú piensas en Moisés, el texto nos dice, el texto del Éxodo, que Dios hablaba con Moisés como no hablaba con ningún otro profeta, que lo hacía cara a cara. No sé exactamente cómo eso se daba, pero eso es lo que el texto dice.
Moisés entraba en el tabernáculo se cerraba, la entrada estaba prohibida, y ahí adentro Dios hablaba con Moisés y le comunicaba a Moisés lo que Moisés tenía que comunicarle al pueblo. Dios no hablaba con el pueblo. Moisés era un intermediario entre el pueblo y Dios, hasta tal punto que en un momento dado, cuando Dios amenazó con destruir al pueblo, Moisés fue el intermediario, la persona que intercedió y paró a Dios, por así decirlo. Dios paró su juicio debido a que Moisés se paró en la brecha. Wow. En un momento dado, Dios le dice a Moisés que llegaría el día, en un futuro, cuando él levantaría a un profeta como tú, como él, y que pondría sus palabras en su boca, y que todo aquel que no obedeciera a ese futuro intermediario tendría que rendir cuenta delante de Dios. Y esa es la manera como tan tempranamente como en el libro del Éxodo, Dios estaba anunciando la venida de un intermediario diferente a Moisés, pero en la misma categoría, por así decirlo. Es como del mismo tipo que vendría y se pararía en la brecha entre el pueblo y Dios Padre. Tú lees eso en Éxodo 18, versículos 15 y 18. Pero esa no fue la única manera como Dios habló al pueblo. En ocasiones, contadas veces, pero en ocasiones, Dios le pidió a uno de sus profetas que viviera una parábola. Recuerda que una parábola es una historia, pero la historia es usualmente algo creado. No necesariamente algo que pasó, algo creado de elementos, ¿verdad?, de la naturaleza o del común vivir. Y en el caso de Oseas, Dios decidió pedirle a Oseas que viviera una parábola. Y desciende donde Oseas. Y le dice a Oseas que baje al mercado de prostitutas y que consiga allí a una mujer promiscua y la compre por precio y la haga su esposa. Oseas, un hombre rendido a los propósitos de Dios, hace exactamente como Dios le dice. Él bajó al mercado, la compró por precio, la libertó, la lleva consigo y después de estar viviendo con ella, ella decide dejar a su esposo y volver al mercado de prostitución. Y Dios vuelve y le dice a Oseas que vaya a buscarla. Y con eso Dios estaba tipificando que Oseas era como Dios y Gomer, el nombre de su esposa, eran como todos ellos. Porque Dios se había casado con la nación de Israel. En un momento dado, Dios dice que le dio carta de divorcio. Y que a pesar de la fidelidad de Dios como esposo a la nación de Israel, ellos todos habían cometido adulterio al irse detrás de dioses ajenos. Eso no ha cambiado hoy, porque la iglesia es su novia y Cristo es el novio. Y cuando la novia de Cristo, los miembros de la novia de Cristo son infieles a Dios, en esencia Dios nos está acusando a nosotros de adúlteros precisamente por el compromiso que él ha hecho. Y Dios entonces nos recuerda a través de las cartas de Pablo a Timoteo que cuando aún nosotros somos infieles, él permanece fiel. La única diferencia entre el pueblo de Israel y la iglesia hoy en día es que ellos tenían ídolos que fabricaban de madera o de plata o de bronce o cualquier otra cosa similar. Y nosotros tenemos ídolos que los colocamos en nuestros corazones. Y un ídolo es cualquier cosa, cualquier persona, cualquier cosa o persona, esa es la palabra o la expresión, que produce en mí más pasión, más deseo de consumir, más deseo de irme atrás de eso hasta lograrlo, que lo que yo experimento y tengo por la persona de Dios. Dios habló en múltiples ocasiones a través de diferentes profetas de forma distinta. Ya al cierre del Antiguo Testamento, Dios usa al profeta Malaquías para denunciar por 3-4 capítulos la corrupción de la adoración. La corrupción de la adoración. De hecho,
Cuando Cristo viene, Él hace exactamente, en su función de profeta, hace exactamente lo mismo, pero en vez de simplemente denunciarla, Cristo viene e invade el cuartel de negocio que habían hecho dentro del templo. Y les dijo, ustedes han hecho de la casa de oración de mi padre una guarida de ladrones. Y cuando Él hizo eso, volteó las mesas y nadie se atrevió a confrontarlo ni a enfrentarlo, a pesar de que eran muchos contra uno, justamente porque en medio de ellos estaba alguien que no era simplemente un profeta, sino Dios encarnado con toda la autoridad que debió haber salido de sus labios. ¡Wow! Bueno, ahora, en la misma línea de esos profetas, vino Cristo. Pero ahora Cristo es la última revelación de Dios. Dios nos habló por medio de ellos en el pasado, pero en estos últimos días nos ha hablado por medio de su Hijo. Y la frase en estos últimos días comprende, hace referencia a desde la primera venida de Cristo a la segunda venida de Cristo, literalmente hablando. O sea, ya no hay más revelación de Dios que lo que Cristo trajo y los apóstoles vinieron después y expandieron. Cada uno de los profetas escribió y probablemente al final de cada uno de sus libros pudieron haber escrito continuará en el próximo episodio porque su revelación era progresiva y parcial. Pero cuando Cristo vino, su revelación era final. Su revelación era final. Desde Cristo vino, hizo la última revelación de parte de Dios. Y cuando Él hizo eso, número uno, Él trajo revelación nueva que nadie había traído. De hecho, habló de cosas que estaban dichas en el Antiguo Testamento de una manera, pero estaban escondidas, nadie las entendía. Y entonces Él abrió el misterio y nos dejó entender lo que ya había sido antes. Por otro lado, Él confirmó lo que los profetas anteriores habían dicho con relación a Dios. En tercer lugar, Cristo aclaró las confusiones que habían surgido como fruto de malos entendimientos. Refutó incluso aquellas cosas que quedaron no simplemente malentendidas, sino que fueron explicadas erróneamente. Y por eso Él se atrevió a decir, habéis oído que se os dijo, pero yo os digo. De manera que con esto Cristo estaba corrigiendo los errores doctrinales del pasado. Y si eso no fuera suficiente, cuando Cristo dijo, Él no simplemente le dijo, yo digo la verdad. Cada uno de esos profetas anteriores pudo haber dicho, yo le digo la verdad. Cristo no habló de esa manera. Cristo vino y le dice, yo soy la verdad. Yo encarno la verdad. En mí nunca ha habido una posibilidad de falsedad. De hecho, sus enemigos reconocieron eso. Cuando querían atraparlo en alguna ocasión, los discípulos, los fariseos fueron donde él y le dijeron, maestro, sabemos que tú eres un hombre veraz. Los discípulos de los fariseos, sus enemigos, sus opositores, que tú hablas la verdad de Dios con verdad, que tú no buscas el favor de los hombres. Mira esta moneda, debiéramos pedir o pagar impuestos al César. Querían que tenían a Cristo atrapado. Cristo dijo, dame una moneda. ¿De quién es esa esfinge? Bueno, del César. Dar a Dios lo que es de Dios y al César lo que es del César. Pero tú notaste, sabemos que tú eres un hombre veraz. Sus palabras y sus acciones eran congruentes. De hecho, Cristo declaró horas antes, de manera sucinta, la razón de su misión en la tierra. Cuando está siendo entrevistado por Pilato, el hombre que tenía el poder, creía Pilato, en sus manos para dejarlo ir, Pilato le dice, tú eres rey, y le dice, bueno, tú lo dices. E inmediatamente después, como que ni permitió que Pilato dijera nada más, Cristo pronunció estas palabras, para esto yo he nacido, y para esto he venido. ¡Wow! En ese momento cualquiera que hubiese oído eso debió haber parado los oídos y decir, espera, déjame escuchar, porque Cristo está a punto de declarar para qué fue que nació y vino. Para esto yo he nacido y para esto yo he venido al mundo, para dar testimonio de la verdad. Esa es la única razón.
Y la razón por la que es así es porque esta, yo soy la verdad que Adán dejó caer. Yo soy la verdad que si la conoces te hará libre. Porque fue la mentira que Adán compró que te esclavizó del pecado. Entonces Cristo vino justamente a traer ese mensaje de verdad para que pueda, que podía ser libre al hombre. Pero Él no solamente trajo un mensaje, Él era el mensaje. En otras palabras, Él era el objeto y el sujeto al mismo tiempo del mensaje. Cuando Cristo dijo, las Escrituras hablan de mí, en ese sentido, en ese momento, Él era el objeto. Las Escrituras hablan de mí, yo soy el objeto. Pero cuando Cristo tomó las Escrituras y entonces expandió las Escrituras, Él no solamente era el objeto de las Escrituras, Él era el sujeto de las Escrituras. Y entonces habló en esas ocasiones precisamente de su esencia, de quién Él era. Todos los profetas anteriores hablaron de lo que otro dijo, un rabino dijo, lo que la ley dice, lo que Moisés dijo. Pero cuando Cristo vino, Él habló de quién Él era. Escucha cómo Cristo lo dijo, yo soy el pan de vida, esa es mi esencia, lo que yo soy. Yo soy la luz del mundo, yo soy la puerta. Todo el mundo que va a entrar al reino de los cielos, entra por mí o no entra. Si trata de entrar por otro lugar, es un ladrón o salteador. Yo soy el buen pastor. Yo soy la resurrección y la vida. Yo soy el camino, la verdad y la vida. Yo soy la vida verdadera. Nadie más habla de esa forma. Ni antes ni después. Yo soy la vida verdadera. En otra palabra, Cristo estaba diciendo, ¿sabes qué? Yo soy el final. Dame el micrófono. Mic drop. En mí se pararon todas las aguas. Ese es el Cristo que el autor debe estar tratando de presentar. Cristo hablando de sí mismo. Wow. Y la razón por la que Él tuvo la libertad de hablar de esa manera es porque Él era justamente quien la palabra dice que era y quien Él mismo dijo que era. Pero ¿sabes qué? Cristo dijo, yo soy, yo soy, yo soy, yo soy, yo soy. Pero hubo ocasiones donde no fue Él que habló de sí mismo, sino el Padre habló de Él. ¿Tú recuerdas? Por lo menos en dos ocasiones. Cuando Cristo bajó al Jordán y estaba siendo bautizado, el Padre abrió los cielos. Y desde arriba se oyó una voz que dijo, este es mi Hijo amado en quien tengo complacencia. Tú puedes leer eso en Mateo 3:17. Pero en una segunda ocasión, cuando Cristo sube con Juan, Pedro y Jacobo al monte de la Transfiguración, que recibió el título precisamente o el nombre de esa manera, porque allí Cristo fue transfigurado. ¡Wow! De repente, los discípulos vieron a un hombre, sus vestiduras se volvieron blancas. ¡Wow! Él subió con ropa de color, como era de costumbre, pero de repente las era como que ellos lo estaban viendo como blanco, toda su vestidura. Como en una ocasión decía Sproul también, que si tú piensas en la luz, tú sabes que la luz es como de color blanco, pero la luz contiene los siete colores, justamente en la luz hay siete colores que están como difusos o fundidos. Pero si tú lo puedes desdoblar, la luz estaría compuesta de cada uno de esos colores. Que nosotros lo que hacemos cuando vemos el azul es que la luz está siendo reflejada, la luz está siendo reflejada por una superficie que luce como azul cuando la luz le da. Pero cuando Cristo se convirtió en la fuente de luz en el monte de la Transfiguración, sus ropas perdieron los colores. Y lo único que se observó fue el color blanco de la luz. En ese momento, los cielos se abren. Y la voz del Padre vuelve otra vez a ser oída, dando testimonio de su Hijo. Dijo, este es mi Hijo amado, a Él oíd, a Él obedecer, a Él seguir, a ningún otro intermediario, ningún ángel, ningún santo, ninguna virgen, a Él oíd.
De nadie habló el Padre de esa manera anteriormente. Entonces ya tuviste lo primero que el autor de Hebreo nos dice. Nos dice en primer lugar, recuerda, que Él es la última revelación del Padre o el último profeta, pero nos dice también que Él es el Hijo de Dios en el versículo 2. Ahora, hermanos, quizás lo que te voy a decir tú lo sabes o quizás no lo sabes. Jesús no pasó a ser el Hijo de Dios cuando María da a luz de Él. No. Cristo fue el Hijo de Dios desde toda la eternidad. Es lo que llamamos en teología la generación eterna del Hijo. En otras palabras, desde que Dios es Dios, que es siempre, el Hijo siempre ha existido. El Hijo no es como que Dios vivió un tiempo y después de vivir un tiempo, entonces Él dijo, déjame hacerme un hijo a mi imagen. No, porque eso sería una criatura y no podría ser un creador, ni mucho menos un Dios, para nada. Cristo no vino como de forma secundaria del Padre, vino de manera primaria. Ahora, ¿cómo eso ocurrió? Bueno, no estamos seguros, pero esa es la razón por la que Cristo pudo decir, yo y el Padre somos uno. Siempre. Uno solo. No hay nada diferente. O más adelante, como dijo en 14:9, en 10:30 de Juan, dice, yo y el Padre somos uno. En 14:9 dice, el que me ha visto a mí, ha visto al Padre. Felipe, tanto tiempo tengo contigo y aún no me conoces. Yo y el Padre uno somos. Tú no vas a encontrar en el Padre nada que no encuentres en mí. Cada uno de los atributos del Padre yo tengo, yo poseo. Y no después que nací de María. No. Desde toda la eternidad. Por eso es que enfatizamos, María fue la madre del Dios encarnado, pero no la madre de Dios, porque Dios no tiene madre. Y eso no es una doctrina nueva. Esa es la eterna generación del Hijo que fue afirmada y defendida en el concilio de Nicea en el 325, fue afirmada y defendida en el concilio de Calcedonia en el 451. Pastor, pero no lo entiendo. Claro, ni tú ni yo lo podemos entender porque no somos Dios. Pero esa no es la única cosa que tú no entiendes. ¿Tú entiendes cómo Dios sostiene el universo por el poder de su palabra? ¿Tú entiendes cómo es que Dios existe desde siempre? ¿Tú entiendes cómo es que Dios inspiró las Escrituras? ¿Tú entiendes cómo Cristo puede pasar paredes después que Él resucitó? No, porque las cosas de Dios nosotros no las podemos entender. Jonathan Edwards, el teólogo norteamericano, brillante, mente teológica, filosófica, decía, esto era como él lo concebía, que cuando Dios pensaba en sí mismo, en su mente, él tenía la perfecta imagen de sí mismo. Y que Dios proyectaba eso hacia afuera y que lo hizo desde siempre y que ese era su hijo. Muy claro, ¿lo entendiste? Si lo entendiste al final, acércate para que me lo pueda explicar mejor. Lo que el Padre es, el Hijo es. Ahora el texto que acabamos de leer dice que Él es el Hijo de Dios, pero es el unigénito de Dios. Hermanos, tú lees eso como que Él es el unigénito de Dios, el Hijo de Dios. Y lo hemos leído tantas veces y no te impresiona, pero escúchame. Dios tuvo un solo Hijo, uno solo. Y luego le pide al único Hijo legítimo, le dice, ¿sabes qué, hijo? Allá abajo hay una serie de personas que son rebeldes, que son pecaminosas, que no quieren saber de mí, que no quieren oír mi revelación, que lo que quieren es más bien poder hacer lo que ellos quieren y desean. Pero ¿sabes qué? Yo tengo un deseo. ¿Cuál es, padre? Lo estoy como construyendo la historia. Yo quiero hacerlos hijos como a ti. ¿Y cómo, cuán tan parecido? No, yo quiero que sean exactamente como tú, de manera que te puedan ver en un momento dado y al mismo tiempo ser como tú. ¡Wow!
que tú reconoces que tú eres una persona pecadora, que te encontraron muerto en delitos y pecados, y que Dios está tomando personas rebeldes que no quieren saber de Él para hacerlo conforme a la imagen de su unigénito, de su único hijo, y que llegará el momento cuando tú lo verás como Él es, porque tú serás como Él es. Tu respuesta es tan anímica que yo quisiera salir. Hermanos, que tú vas a ser como el Hijo de Dios, como Él es, que lo vas a ver como Él es. Nos hacen falta algunos pentecostales entre nosotros. Que te ayuden a asombrarte, que te den como cursillo de cómo asombrarte de las grandes verdades de Dios. En tercer lugar, el texto que leímos no solamente nos dice que Jesús fue la última revelación del Padre como profeta y el Hijo de Dios, sino que también Él es el heredero de todas las cosas. Hermano, tiene sentido que Él sea el heredero de todas las cosas, porque Él las creó, como vamos a estar viendo prontamente. Él creó todo. Después que Él las creó, Adán las echó a perder. Y después que Adán le echó a perder, Él estuvo dispuesto a bajar, humillarse, dejarse burlar. Toleró esa humillación, toleró y perdonó las acusaciones, toleró los insultos, toleró el abuso moral contra su persona, soportó la cruz, sufrió la separación del Padre cuando gritó: Dios mío, ¿por qué me has abandonado?, y lo comenzó a rescatar después que Él había sido el que lo había creado todo, de manera que Él lo rescató, lo está rescatando todo, después de haberlo creado todo y Adán haberlo arruinado todo. Esa es la razón por la que cuando tú llegas al libro de Apocalipsis, en el capítulo 5, Juan, que escribió Apocalipsis, está en la isla de Patmos y Dios le da una visión donde él puede contemplar la adoración en el reino de los cielos, y de repente hay como un ángel que sale e informa que no ha habido nadie digno ni en el cielo, ni en la tierra, ni debajo de la tierra que pueda abrir el rollo que tenía en la mano aquel que estaba sentado en el trono. Hay alguien sentado en el trono, el Padre, con un rollo que estaba escrito por dentro y por fuera, que tenía 7 sellos. En la antigüedad, los títulos de propiedad usualmente eran escritos de esa manera. Por dentro, pero por fuera se especificaba de qué se trataba. Y dependiendo del peso de lo que contenía ese título de propiedad, podía tener 1, 2 o hasta 7 sellos, que era el máximo. Este rollo tenía 7 sellos. Y hay algunos que piensan, algunos teólogos, que este título era el título de propiedad de la tierra. Otros piensan que representa la historia de la redención. Independientemente de eso, nadie sabía lo que decía, pero había que abrirlo, había que romper los sellos. Y se buscó en toda la creación y no apareció absolutamente ni uno. Y de repente, después que el ángel se anunció, Juan dice que él estaba llorando profusamente en dolor. Juan sabe que si este rollo no lo abren, no hay esperanza. Y de repente aparece un anciano que le dice: Juan, para de llorar. Que el león de la tribu de Judá, la semilla de David, el descendiente de David, ha sido encontrado digno de abrir el rollo, de romper los 7 sellos. Y una vez que eso fue anunciado, esto es lo que Juan oye inmediatamente después: y oí decir a toda cosa creada que está en el cielo, sobre la tierra, debajo de la tierra y en el mar, y a todas las cosas que en ellos hay, al que está sentado en el trono y al Cordero, sea la alabanza, la honra, la gloria, el dominio por los siglos de los siglos. Amén. Amén. Al Cordero que fue inmolado, Él es digno para siempre. A Él le pertenece todo como creador.

Ahora, déjame leerte eso otra vez. De Él y por Él y para Él son todas las cosas. Tú tienes una profesión, no es tuya, es de Él. Tú tienes finanzas, no son tuyas, son de Él. Si te la apropias, la estás usurpando, no son tuyas. Tú tienes hijos, no son tuyos, son de Él. Y lo vas a descubrir pronto. Cuando vayas a la gloria, te enterarás que fueron tus hijos, pero ya no lo son. Lo vas a amar, pero lo vas a amar incluso más que lo que los amaba aquí, pero no más que a cualquiera otra que esté en gloria. Tienes una vida, no es tuya, es de Él. Tiene posesiones, no son tuyas, son de Él. Deja de pelear, son de Él, porque de Él, por Él y para Él son todas las cosas. Todas las cosas, sin excepción. Todas ellas. Y el Padre lo ha hecho heredero. Eso es lo que dice, que Él es el heredero de todas las cosas. Tiene sentido. La creó, la redimió. Ahora, quizás eso no te anima tanto. Dice, bueno, es obvio que Él es el heredero. Él es solamente a un hijo y quienes heredan son los hijos. Lo impresionante es, yo rumié esto esta semana otra vez, múltiples veces, que Romanos 8:7 me dice que a mí me van a hacer coheredero con Él. Coheredero con Él. Lo que el legítimo hijo de Dios herede, yo, el hijo adoptado, después de ser un rebelde, lo voy a heredar también. ¡Wow! ¿Cómo voy a vivir una vida mezquina ahora tratando de disfrutar cosas porque son mías? En cuarto lugar, nota que el texto nos dice que Jesús no solo es la revelación final de Dios, el Hijo de Dios, el heredero de todas las cosas, sino que Él es también el creador de todo lo que existe. ¡Wow! Sal afuera, esta noche mejor, mira hacia arriba. Lo que ves es una millonésima o trillonésima o no sé qué tan pequeño lo puedo poner de lo que existe en el universo. Cristo lo creó. Y este no es el único libro que habla de eso. Juan nos dice, recuerden Juan 1:1 hasta el 3, que en el principio era el Verbo y que el Verbo estaba con Dios y que el Verbo era Dios. Y más adelante nos dice en el 14 que el Verbo se hizo carne y habitó entre nosotros. Ahora déjame leerte esto otra vez. En el principio era Cristo y Cristo estaba con Dios y Cristo era Dios. Pero escucha lo que el texto dice en el versículo 3. Todas las cosas fueron hechas por medio de Él y sin Él nada de lo que ha sido hecho fue hecho. ¡Wow! Sin Cristo nada de lo que fue hecho fue hecho. Pero eso no es el único libro que habla de eso, la única carta. Colosenses 1, Pablo, que estuvo en el tercer cielo, que conoció cosas que tú y yo no conocemos. Versículo 16, 17. Porque en Él, en Cristo, fueron creadas todas las cosas, tanto en los cielos como en la tierra, visibles e invisibles. ¿Cómo así, pastor? Ya sean tronos o dominios o poderes o autoridades, todo ha sido creado por medio de Él y para Él. Y Él es antes de todas las cosas y en Él todas las cosas permanecen. ¡Wow! O sea, los ángeles fueron creados por Cristo. ¡Ajá! ¿Visible o invisible? Los arcángeles también. Los querubines también. Los poderes también. ¡Wow! Los dominios también. Los tronos también. ¡Wow! Si tú crees eso, tú regresas al Génesis y te va al capítulo 1, al versículo 1, y tú lees, en el principio, Cristo creó los cielos y la tierra.

0: ¿o no? Todo fue hecho por medio de Él. Nada fue hecho sino a través de Él. Y Él fue el creador de todo lo que existe, visible o invisible. Con razón, nosotros leemos que al nombre de Jesús, toda rodilla se va a doblar de lo que está en el cielo y en la tierra y debajo de la tierra, y toda lengua confesará que Jesucristo es Señor para la gloria de Dios Padre. ¡Wow! ¡Wow! Y ese fue el que se colgó en la cruz. Y ese fue el que se humilló. Y ese fue el que escupieron. Y tú me vas a decir a mí que una criatura del polvo como tú y yo no quiere hablarle a alguien porque me ofendió. ¿Quién es Él para hablarme así? No está a mi altura. En serio. Una criatura del polvo y el creador de todas las cosas toleró lo indecible, y luego cuando terminó la cruz dice: Padre, perdona a los que no saben lo que hacen. ¿Te das cuenta lo desfasado que tú y yo estamos con relación a Cristo? En quinto lugar, nota que Jesús no solo es la revelación final de Dios, el Hijo de Dios, el heredero de todas las cosas, el creador de todo lo que existe, sino que también Él es el resplandor de su gloria. El resplandor de su gloria. Este es el título de este mensaje. La palabra traducida ahí como resplandor en el griego es, estoy seguro cómo se pronuncia, pero se escribe algo así como apaugasma. ¿Sabes lo que significa? El rayo de luz que proviene de una fuente. De manera que si es el Padre que habita en luz inaccesible, le dice Pablo a Timoteo en su primera carta en 6:16, que Él habita en luz inaccesible. Pero de esa fuente hay un rayo de luz. Y ese rayo de luz es el resplandor de su ser, y eso es Cristo Jesús. ¡Wow! Cristo es el resplandor de la gloria del Padre que existe en una luz inaccesible. ¡Ah, wow! C.S. Lewis decía que él cree en Dios no porque lo ves, porque lo ve, sino porque por medio de su luz él ve todo lo demás. Yo creo en el sol no porque lo veo, sino porque por medio de su luz yo veo todo lo demás. Dios es esa fuente de luz. Cristo es ese, como dirían en inglés, the beam of his light, de su luz. Y sabes qué, hermano, por medio de la luz de Cristo, tú puedes ver todo lo demás. Cuando Cristo te da su luz, tú ves tu pecaminosidad. Y la ves mejor cuando tú lo contemplas en la hermosura de su santidad, y su santidad irradia esa luz, que fue exactamente lo que le pasó al profeta Isaías. Tuvo un encuentro con la santidad de Dios, el Dios que es santo, santo, santo. Inmediatamente su luz iluminó su pecaminosidad. ¡Wow! La razón por la que estoy enfatizando esto hacia el final, hermanos, si tú llegas a conocer la hermosura del Cristo que estamos hablando, Él te va a apasionar. La hermosura de su ser te va a conquistar. Yo no quise usar la palabra enamorar porque es muy débil. Te va a conquistar, te va a capturar, te va a apasionar por encima de cualquier otro deseo que tú hayas tenido anteriormente. De manera que la luz que Cristo trajo a mí me permite ver incluso los atributos de Dios. Esa luz, cuando tú ves el amor de Dios en la cruz, eso es uno de esos rayos. O la gracia de Cristo, eso es otro de esos rayos. o la bondad de Cristo. Eso es otro de esos rayos, como los rayos del sol. Yo estoy viendo esta luz aquí que está encima de mí, tiene como rayos individuales, o la omnipresencia de Cristo, o la omnisciencia, o la omnipotencia, wow, o su fidelidad, o su justicia santa, su bondad. Cada una de esas cosas es como rayos de luz que vienen de la esencia del Padre que habita en luz inaccesible. Como la luz del sol. Con la luz de Cristo tú puedes contemplar entonces, si se detiene a rumiar, a meditar, tú puedes contemplar la hermosura de la Trinidad. Tú puedes contemplar la hermosura de su plan de redención. Puedes contemplar la hermosura de las promesas que se nos han de entregar cuando entremos en gloria. Tú puedes contemplar la hermosura de lo que es pasar toda la eternidad con Él. ¿Por qué estoy enfatizando eso, hermano? Estoy enfatizando eso porque la manera de una persona santificarse no es fuerza de voluntad, no es disciplina, a pesar de que estas dos cosas son requeridas. No, no lo es. Es conocer a Cristo, porque si lo conoce, lo amas, y si lo amas, le obedece. Cuando tú lo logras ver en toda su plenitud, en todos sus colores, como verdaderamente Él es, todas tus atracciones, distracciones, seducciones se van a derretir con el calor de su luz. Todo va a palidecer en la presencia de su ser. Eso es como la palabra de Dios describe mi santificación. ¿No lo recuerda el pastor? Joan lo mencionó. 2 Corintios 3:18, que nosotros vamos siendo transformados de un grado de gloria en otro. Eso es santificación. ¿Cómo? Contemplando como en un espejo la gloria del Señor. De eso que yo estoy hablando. La gloria del Señor. ¡Wow! Eso es como tú eres santificado. Pero si conoces poco a Jesús, si lo has visto poco, si ves poco sus atributos, poco de su amor, poco de su gracia, poco de su bondad, poco de cada una de las cosas que Él es, no lo va a poder apreciar y por tanto no lo va a poder amar. Tienes que contemplar su gloria. Tienes que irte de aquí toda la semana rumiando, meditando, pensando, volviendo a escudriñar, volviendo a oír el mensaje si necesitas leerlo, para que tú puedas ver al Jesús de la gloria, el resplandor de su gloria, el resplandor de la gloria de Dios en toda su hermosura, el más hermoso de los hijos de los hombres, y que tú puedas decir, todas estas atracciones ni poder tienen. Que tú puedas decir, ¿qué es lo que la gente le encuentra a esto? ¿Y de qué es que la gente vive tan distraído? Yo no conozco nada que haya tenido mayor poder de santificación en mi vida que contemplar la hermosura del Hijo de Dios en estas páginas, mientras Cristo, por medio del Espíritu, traía luz y más luz a mi vida. Padre, gracias. Señor, tú desplegaste en esta tierra y luego en estas páginas de la Biblia la hermosura de tu Hijo, justamente como la metodología de llegar a santificarnos para ser como Él es. Señor, yo quiero pedirte por mí y por cada uno de los hijos lo que le decía a este niño, que quería ser salvo y no sabía cómo. En este caso, en nuestro caso, que ya somos salvos, que pudiéramos decirte, Señor, abre nuestros ojos para desearte, a pesar de que mi cuerpo no te desee. Pero que cuando yo vea lo que tú eres, que mi alma desee tanto de ti, que la pasión por ti aplaque todas las pasiones de mi carne. Que sea para tu gloria. Que sea para para mi libertad y que sea para mi gozo y que me sirva para glorificarte todos los días de mi vida con todo lo que yo soy y con todo lo que yo tengo. Te lo pedimos en el nombre precioso de tu Hijo Jesús. Su pueblo dice, amén, amén.
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Primera de Juan capítulo 3 versículos 2 y 3. Amados, ahora somos hijos de Dios y aún no se ha manifestado lo que habremos de ser, pero sabemos que cuando Él se manifieste, seremos semejantes a Él porque le veremos como Él es, y todo el que tiene esta esperanza puesta en Él se purifica así como Él es puro. 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

0: 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Como seguidores de Cristo, estamos llamados a imitarlo en nuestra forma de vivir. Solemos pensar en este mandato en términos de cómo actuamos, hablamos y pensamos, pero ¿qué hay de cómo leemos la Biblia? Si Jesucristo es la revelación más completa de Dios, tiene sentido que sea en Él en quien debemos buscar orientación sobre cómo leer la Biblia. No solo debemos tener la misma visión de la Escritura que tenía Jesús, sino que debemos leerla tal y como Él la leía. Entonces, ¿cómo leía Jesús la Biblia? ¿La leía como un medio para cumplir los dos mandamientos más importantes y como una narración que apunta hacia Él? En Mateo 22, un experto en la ley afiliado con los fariseos le pregunta a Jesús cuál es el mandamiento más importante de la ley. Jesús responde en los versículos 37 al 39 lo siguiente: Amarás al Señor tu Dios con todo tu corazón, y con toda tu alma, y con toda tu mente. Este es el grande y primer mandamiento. Y el segundo es semejante a este: Amarás a tu prójimo como a ti mismo. En lugar de dar un solo mandamiento, Jesús da dos, ambos extraídos del Antiguo Testamento. El primero es Deuteronomio 6:5, que formaba parte del Shemá, la confesión central de la piedad judía en el primer siglo. El segundo es Levítico 19:18, que exhorta a Israel a regir sus relaciones mutuas con amor. Pero fíjate en lo que dice Jesús a continuación en el versículo 40. De estos dos mandamientos dependen toda la ley y los profetas. Jesús amplía el alcance de la pregunta, pasando del mandamiento más importante de la ley a incluir la totalidad del Antiguo Testamento. El verbo traducido como dependen en la Nueva Biblia de las Américas tiene el sentido de colgar, así como una puerta cuelga de sus bisagras, lo que le permite moverse hacia adelante y hacia atrás y cumplir su propósito. Así también, estos dos mandamientos son las bisagras sobre las que se mueve todo el Antiguo Testamento para cumplir el propósito de permitir que el pueblo de Dios ame al Señor con toda su vida y ame a su prójimo como a sí mismo. Considera lo que Jesús está diciendo. Todo lo que hay en la Biblia nos es dado para permitirnos amar a Dios y a nuestro prójimo. No importa si estás leyendo Levítico, Lamentaciones o Lucas. No importa si estás leyendo Josué, Jueces, Job, Jeremías o Juan. No importa si estás leyendo Crónicas, Corintios o Colosenses. Cada pasaje de cada libro nos ha sido dado por Dios para que crezcamos en nuestro amor por Él y por los demás. Así es como Jesús leía la Biblia. Para Jesús, las Escrituras no eran simplemente una recopilación de leyes, historias, proverbios y salmos. Él leía la Biblia como una narrativa coherente sobre quién es Dios, quiénes somos nosotros como seres humanos y cuáles son los propósitos del Señor para el mundo. Él hizo la asombrosa afirmación de que todo su contenido, de alguna manera, apunta a Él mismo. A pesar de que vemos esto a lo largo de los evangelios, Lucas 24 es posiblemente el ejemplo más claro. La forma en que Jesús leía las Escrituras era una idea tan importante para Lucas que él cuenta dos historias posteriores a la resurrección para ilustrar su punto. La primera historia se encuentra al final de la aparición de Jesús a los dos discípulos en el camino a Emaús. Sin reconocer a Jesús, estos discípulos le explican los acontecimientos de la semana anterior que culminaron con la crucifixión de Jesús y cuáles habían sido sus expectativas respecto a él. Sus esperanzas de que Jesús fuera el que redimiera a Israel se habían visto frustradas. Sin embargo, explican que su tumba estaba ahora vacía. La respuesta de Jesús debió de resultarles desconcertante. Les reprende por no reconocer que toda la Escritura apunta a Él. Si esto fuera todo lo que Lucas tuviera que decir sobre el tema, tendríamos mucho material para debatir. Pero Lucas vuelve sobre ello una segunda vez más adelante en el capítulo. Esta vez, la audiencia de Jesús es toda la congregación de los discípulos. Él les demuestra a sus seguidores que es el Cristo resucitado, y luego la narración continúa en los versículos 44 al 48 del capítulo 24 de la siguiente manera. Después Jesús les dijo, «Esto es lo que yo les decía cuando todavía estaba con ustedes, que era necesario que se cumpliera todo lo que sobre mí está escrito en la ley de Moisés, en los profetas y en los salmos». Entonces les abrió la mente para que comprendieran las Escrituras y les dijo, «Así está escrito, que el Cristo padecerá y resucitará de entre los muertos al tercer día, y que en su nombre se predicará el arrepentimiento para el perdón de los pecados a todas las naciones, comenzando desde Jerusalén. Ustedes son testigos de estas cosas». La forma correcta de leer las Escrituras es como una narración que señala quién es Jesús, lo que ha hecho por su pueblo, y el anuncio de esa buena nueva hasta los confines de la tierra. No está diciendo que solo ciertas partes del Antiguo Testamento apunten a Él. Está diciendo que todo apunta a Él de alguna manera. En los días del Imperio Romano, se decía que todos los caminos conducían a Roma, y de manera similar podemos afirmar que toda la Escritura conduce a Cristo. Algunos pasajes del Antiguo Testamento se encuentran en autopistas que te llevan directamente a la cruz, como Isaías 53. Otros pasajes se encuentran más alejados, en el campo, y pueden requerir que recorras un camino de tierra, una carretera comarcal, una carretera estatal y, finalmente, una interestatal que te lleve a Cristo. Si realmente creemos, como lo hizo Jesús, que no solo de pan vivirá el hombre, sino de toda palabra que sale de la boca de Dios, entonces importa cómo leemos la Biblia. Debemos leer la Biblia como lo hizo Jesús, como un medio para cumplir los dos grandes mandamientos de amar a Dios con todo nuestro ser y amar a nuestro prójimo como a nosotros mismos, y como una narración que apunta a Cristo. Gracias por escucharnos. 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

0: La crianza es un llamado divino, un privilegio inmerecido y sí, un reto enorme. Somos pecadores criando a pecadores, pero no tenemos que andar solos. Hola, soy Susie Bixby y este es el podcast de Crianza Reverente. Te invito a que caminemos juntos hacia una crianza que exalta a Dios, tú, yo y nuestros hijos delante de Dios. ¿Será posible que dos personas que vienen de trasfondos y familias diferentes, con sus propias personalidades y preferencias, vivan día tras día en su hogar en unidad? Esto parece un sueño de esos que desaparece el momento de despertar y que luego casi ni puedes recordar, ¿verdad? Pero la palabra de Dios nos llama a la unidad en el matrimonio. Continuamos aquí, Mateo y yo, en esta serie Matrimonios Reverentes. Mateo, gracias por estar otra vez aquí.
1: ¿Cómo? No me hables, Susi. No quiero hablar.
0: Aquí no tenemos unidad, pero vamos a grabar un podcast. ¿Estarías de acuerdo que la palabra de Dios nos llama a los matrimonios cristianos a la unidad en el matrimonio?
1: Ay, pues si vas a meter la Biblia, Susi, pues bueno, entonces sí.
0: Aquí siempre metemos la Biblia, mi amor.
1: Ah, por eso es reverente, ¿no?
0: Sí, porque no queremos matrimonios irreverentes.
1: De esos hay muchos.
0: Parece que sí. Creo que nosotros hemos sido en algún momento ese matrimonio irreverente.
1: Ay, el domingo en la iglesia estaba predicando acerca de las marcas de un verdadero discípulo.

0: discípulo de Jesucristo. Uh-huh. Y mencioné el pasaje en Lucas 14 donde Jesucristo dice que tienes que aborrecer a padre y a madre y a tu esposa. Y me salió del alma en ese momento decir, bueno, eso algunos de ustedes ya lo cumplen. Y todo el mundo se puso a reír.
1: Pues pero es que todos sabemos la desafortunada realidad de que no siempre sentimos un profundo y romántico amor los esposos entre nosotros.
0: No.
1: Pero por eso necesitamos aprender sobre la unidad, ¿no?
0: Sí. Bueno, eso no estaba en el script de hoy, pero pero es la realidad de
1: sí,
0: la vida.
1: Sí, es la cruda realidad. Entonces, ¿qué nos dice la Biblia? O sea, ¿sí nos llama a la unidad en el matrimonio?
0: Sí, por supuesto que sí. Creo que todos entendemos esto, creo que todos anhelamos esto, pero si recordamos en la palabra de Dios, desde el primer momento que aparece el matrimonio, en Génesis capítulo 2, Dios está llamando al hombre a la unidad. Incluso en el capítulo 1, donde habla de la creación, hay una meta, un propósito que Dios le ha dado a Adán. Y él necesita a Eva para poder cumplir ese propósito. Y entonces ellos, los dos, necesitan trabajar para que se pueda lograr. Y si no logran eso, pues no van a poder cumplir el objetivo que Dios tiene para ellos. Y lo curioso es que cuando no ponen el objetivo de Dios para sus vidas, entonces tampoco van a tener unidad entre ellos, ¿no? Pero luego, ya llegando al capítulo 2, vemos que Dios dice que el hombre va a dejar a su madre y a su padre y se va a unir a su esposa. Y esa palabra me ha llamado mucho la atención a través de los años, porque pudiéramos traducirlo como soldar. La idea es pegar dos cosas y están tan pegadas que nada los puede separar. Y esa es la clase de unidad que debería existir entre un hombre y su esposa. Y debería ser que nosotros, como hijos de Dios, en nuestro matrimonio tenemos una meta unida, una cercanía, una intimidad, una transparencia que es tal que nada puede interferir. Nada se mete entre nosotros dos. Esa es la meta de Dios, es el cuadro de Dios. Y lo vemos, como hemos mencionado ya muchas veces, ¿no? En esa imagen de la desnudez de Adán y Eva, la transparencia completa. Pero la Biblia dice que se convierten en uno, son una sola carne, una sola carne. Entonces, la idea de soldar, dos cosas se hacen una sola cosa. Y eso debe suceder en nuestro matrimonio también.
1: Yo estaba pensando en el concepto de unidad, ¿verdad? O sea, sabemos esa palabra, conocemos ese término, pero no sé si pudieran haber maneras en que hemos malentendido o mal aplicado este concepto al matrimonio. O sea, realmente quizás no hemos comprendido del todo qué significa eso.
0: Sí, a veces nuestra meta es no divorciarnos. Entonces, si no nos hemos divorciado, estamos bien, hemos cumplido con la meta de Dios.
1: Estamos unidos.
0: Sí. Pero claramente podemos estar juntos todavía en el matrimonio, vivir en la misma casa y no tener esta clase de unidad que hemos mencionado hace unos segundos. Entonces, estar juntos, no divorciados, no es tener unidad. Ahora, también hay parejas que parece que se van al otro extremo, que no pueden hacer nada solos, tienen que hacer todo juntos. Entonces, cada vez que salen, si van a ir al supermercado, tienen que ir juntos. Y si van a ir a hacer un pago, tienen que ir juntos. Y supuestamente eso demuestra su gran unidad. Pero la cercanía física no es la unidad que la Biblia describe para nosotros. También creo que otro concepto que a veces asociamos con la unidad es la unanimidad. Pensamos que si vamos a estar unidos, tenemos que estar de acuerdo en todo.
1: Definitivamente, sí.
0: Y por supuesto que queremos acuerdo, pero somos dos personas diferentes, como mencionabas en la introducción. Tenemos trasfondos diferentes, perspectivas diferentes, y vamos a tener opiniones diferentes acerca de cómo se deben hacer las cosas, o qué está bien, qué está mal. Y eso no es un impedimento a la unidad verdadera. Porque la unidad verdadera es cuando podemos trabajar juntos, a pesar de que podemos tener algunas diferencias. Por supuesto, en lo importante vamos a tener que trabajar para llegar a un acuerdo. Pero no tenemos que tener una unanimidad total en todos los temas.
1: Uh-huh.
0: Esto sucede en el liderazgo de la iglesia, por ejemplo. En una iglesia donde tienes una pluralidad de líderes, de ancianos, de pastores, van a haber momentos donde pues hay desacuerdos.
1: Uh-huh.
0: Y si los desacuerdos son de primer nivel, pues no van a poder continuar juntos como pastores. Pero cuando hay cosas que son secundarias, podemos tener diferencias de opinión y llegar a una decisión. Y aunque no sería mi decisión, puedo apoyar todavía la decisión que el cuerpo de ancianos ha tomado y podemos vivir en unidad dentro de la iglesia. Y eso sucede también en el matrimonio. Debemos poder reconocer las diferencias e incluso celebrar las diferencias y vivir juntos en unidad.
1: Sí, yo creo que algunos pudiéramos tomar la enseñanza clara bíblica de que el hombre es la cabeza y la esposa debe someterse y respetarlo, como decir que la esposa debe tener todas las mismas opiniones, que no puede tener sus propias opiniones o ideas, que nunca puede cuestionar o dar una perspectiva alternativa. O sea, eso pudiera ser una manera en que realmente esperamos, por ejemplo, un esposo pudiera esperar, bueno, la Biblia dice unidad, eso significa que mi esposa tiene que llegar a estar de acuerdo conmigo en todo, ¿verdad? O incluso una esposa pudiera sentir, bueno, yo me caso y ya no tengo derecho a opiniones.
0: Claro.
1: Ya tengo que guardar mi cerebro, ¿verdad? Y nada más seguir. Y obviamente esto no es lo que creemos que la Biblia está enseñando, ¿verdad?
0: Así es.
1: Bueno, entonces primero tenemos que entender bien qué es la unidad y que no lo estemos definiendo a nuestra manera, sino mirando la palabra para buscar qué está diciendo la palabra.
0: Y hablando de la unidad, es interesante que la unidad se puede vivir en diferentes facetas y debemos de vivirla en diferentes facetas. Tiene que haber una unidad en lo espiritual.
1: Uh-huh.
0: Tenemos que estar caminando juntos porque si dos no están de acuerdo, pues no van a poder caminar juntos.
1: Uh-huh.
0: Pero la vida espiritual es muy importante. Para tener una unidad genuina en el matrimonio, se construye sobre una unidad espiritual. Luego también va a haber unidad emocional, donde hay un amor que es recíproco, un interés mutuo. Y luego también se va a manifestar en lo físico, en el matrimonio. Y, uh-huh. y estas tres áreas de la vida funcionan en conjunto y a veces queremos tener unidad en una y uh-huh. no en otra
1: sí.
0: o las otras. Entonces,
1: sí.
0: a veces el esposo normalmente está muy interesado en la unidad física. Él quiere tener unidad sexual, pero no está trabajando en tener unidad emocional uh-huh. y unidad espiritual con su esposa.
1: Uh-huh. Uh-huh.
0: Y entonces no vas a tener unidad en el matrimonio y se va a manifestar incluso en lo físico. Y es curioso porque sí hay un orden de prioridad. La unidad es prioritaria en la vida espiritual. Lo veo muchas veces como una pirámide. Entonces la base, la parte más ancha de la pirámide es la unidad espiritual. Y sobre eso entonces se puede construir una unidad emocional. Y sobre la unidad emocional entonces se puede poner la unidad física. Y cuando no tienes el fundamento bien, entonces las áreas superiores no van a estar bien tampoco. Y esto es muy interesante porque el mundo lo que hace es invierte todo. ¿Qué es lo que pone primero? Sí. Lo físico. Entonces,
1: ajá.
0: ¿qué es lo que buscas? Una persona que te atrae físicamente.
1: Sí.
0: ¿Qué es lo que...?
1: Que eres compatible físicamente
0: ajá.
1: también. Por eso tienes que... Pues estar con esa persona antes de casarse para saber si
0: para
1: son
0: saber,
1: compatibles.
0: Claro. Uh-huh. Sí, sí. Y luego, pues vamos a ver si emocionalmente congeniamos.
1: Ajá, ajá.
0: Y lo espiritual, pues mucha gente ni lo va a desarrollar en el
1: sí.
0: mundo. Pero otra vez, esto es la pirámide al revés. No va a ser estable. Y eso explica por qué hay tantos divorcios, tantos matrimonios inestables. Porque no están poniendo el fundamento sólido. Lo triste es que muchas veces los cristianos
1: sí.
0: tampoco están poniendo uh-huh. ese fundamento sólido.
1: Uh-huh.
0: Entonces quieren construir una unidad quizás emocional o física, pero no están trabajando en una unidad espiritual basada en la palabra de Dios, en su propia comunión con Dios, los dos por su lado, pero luego también que les lleva a tener una unidad espiritual entre ellos. Y de ahí entonces puedes poner la unidad emocional y la física también. Entonces, estos conceptos de la unidad en las diferentes esferas nos pueden ayudar a identificar por qué quizás en cierto aspecto estamos bien y en otro aspecto estamos mal.
1: Sí.
0: Bueno, quizás no estamos trabajando todas las esferas.
1: Yo creo, o sea, tú y yo hemos hablado con muchas parejas, ¿verdad? Muchas personas que se criaron en hogares cristianos, pero entre sus padres no hubo unidad espiritual. Entonces realmente no se criaron en un hogar donde se ve la unidad como la Biblia lo proyecta, ¿verdad? Entonces se quedan confundidos realmente de, entonces, ¿cómo se ve un matrimonio cristiano? Así que podemos habernos criado en un hogar cristiano, pero quizás no vimos ese ejemplo. Entonces tenemos que volver a las bases y examinar nuestro propio matrimonio y pedirle a Dios que nos ayude a reorganizar las prioridades de esta forma para que realmente estemos teniendo una unidad bíblica.
0: Claro, lo que ellos vieron era una pareja que no se había divorciado y que iba a la iglesia.
1: Sí.
0: Pero no se llevaban muy bien en la casa.
1: Sí.
0: Y piensan que ese es el cuadro del matrimonio como debe de ser. Y no lo es, ¿verdad? Dios quiere algo mucho, mucho más intenso y mucho más hermoso en la unidad en el matrimonio.
1: Sí. Pues, ¿cuáles serían como algunas de las causas? Quizás hemos mencionado ya algunos, pero ¿por qué es que hay tanta falta de unidad en los matrimonios cristianos de hoy?
0: Uf, esa es una pregunta que sí, nunca acabaríamos, ¿verdad?
1: Muy amplia.
0: Sí, son muchas razones, muchas causas. Yo creo que una de las razones básicas es que no hemos aprendido a morir a nosotros mismos. No hemos aprendido a dejar a un lado nuestros deseos, nuestras opiniones. Pensamos que eso es lo más importante. Y cuando no se hace lo que yo quiero, entonces va a haber un conflicto. Y creo que eso también tiene que ver con nuestro orgullo. La Biblia nos dice que es por el orgullo, la soberbia, que viene la contienda. Entonces, cuando yo estoy muy, muy enfocado en mí mismo, en mis deseos, cómo me siento yo, voy a tener conflicto con otras personas. Es imposible evitarlo. Y como no hemos madurado espiritualmente, aprendiendo a negarnos a nosotros mismos, entonces no hemos aprendido a tener unidad con otras personas, sino a vivir en conflicto. Y luego le agregamos lo que es la mala comunicación. A veces hay una falta de comunicación que puede contribuir a una falta de unidad porque la comunicación es la savia de las relaciones. Si no corre la savia, pues la flor y el árbol no va a crecer, no va a florecer. Y sin comunicación, nosotros no podemos tener una relación unida, floreciente, que cumple con el objetivo que Dios nos dice. Entonces, algunos dicen, no, pero nosotros tenemos mucha comunicación. Sí, pero es una mala comunicación. O sea, no sigue los principios que Dios nos enseña en su palabra. Entonces, hay mucha ira, hay mucho enojo, hay muchos gritos, hay muchos insultos. Y eso no debe caracterizar al Hijo de Dios y no va a contribuir a la relación matrimonial. Santiago nos dice que la lengua es un fuego de maldad. Es algo que inflama nuestras relaciones y dice que es inflamada por el infierno. Entonces, hemos hablado con matrimonios que se hablan mal y dicen no pasa nada. Es que así somos.
1: Sí, nos entendemos.
0: Se nos pasa, nada más explotamos, se nos pasa. Y el problema es que esa forma de comunicación está inflamada. O sea, la llama es una llama infernal. Viene del infierno mismo. Y no podemos entonces hablar de esta forma. Es diabólico eso, nos dice Santiago. Entonces, ¿qué nos debe de caracterizar? Una comunicación de mansedumbre, de honestidad, pero también por el perdón. Creo que una de las razones por qué no hay unidad es porque no sabemos perdonar.
1: Y pedir perdón.
0: Uh-huh. Sí, sí, las dos cosas, ¿verdad? Nuestro orgullo no nos permite pedir perdón, humillarnos, reconocer nuestro mal, pero también nuestro orgullo nos impide ofrecer el perdón. Pero mira lo que me hiciste. ¿Cómo puedo yo superar eso?
1: Sí.
0: Porque te estás poniendo en un lugar de importancia desmedida. Tú me ofendiste a mí y yo soy el rey de mi universo. Sí. Y entonces es una ofensa muy grave. Pero cuando nos reconocemos como pecadores, nos reconocemos como siervos de Jesucristo, que pecaste en mi contra, pero yo recuerdo que yo he pecado en contra de Cristo y entonces yo he recibido perdón, por tanto, yo puedo ofrecer perdón y el Evangelio nos ayuda a vivir en perdón. Entonces creo que el perdón es una de las razones claves, ¿verdad?
1: Perdón, lo que decías de humildad y todo eso, eso también... El orgullo es lo que no permite flexibilidad, ¿verdad? O sea, yo quiero que las cosas son así y mí, quizás en el caso del esposo, bueno, yo soy el que mando aquí. Entonces, ese orgullo no me permite flexibilidad. Es decir, bueno, hay más de una manera de hacer las cosas o tengo que pensar en otros, como dijiste. Pero es muchas veces la inflexibilidad en el matrimonio también está causando falta de unidad, ¿no?
0: Sí. Sí. Y Dios nos llama a soportarnos. Iba a mencionar Colosenses 3, 13 y 14. Soportándoos unos a otros. Y eso puede parecer muy negativo, ¿no? Pues nada más te aguanto, ¿no? Pero tiene una connotación positiva. Sí. Y lo vemos en la siguiente frase. Y perdonándoos unos a otros si alguno tuviera queja contra otro. Y en el matrimonio vamos a tener esas quejas, ¿no? Nadie
1: es
0: va a ser
1: imposible
0: perfecto.
1: Evitar pecar el uno contra el otro.
0: Claro, claro. Pero perdonamos, ¿por qué? Pues de la manera que Cristo os perdonó. Así hacedlo vosotros. Y luego continúa en el versículo 14 diciendo, y sobre todas estas cosas vestidos de amor, que es el vínculo perfecto. Entonces, cuando no tenemos el amor que describe la Biblia, que es un amor no tanto romántico o sentimental, aunque eso es parte del amor matrimonial, pero es un amor de sacrificio, es una decisión que yo tomo porque he hecho un pacto delante de Dios, entonces te voy a amar. Y a veces esposos han dicho, ¿sabes qué? Yo ahora mismo no tengo mucho afecto romántico por mi esposa, pero yo sí la amo. Porque he hecho un pacto con ellos. Y sí, no es la situación ideal, pero qué bueno que están reconociendo eso, porque hay un pacto y es el amor que nos vincula, es el amor que nos une. Y entonces tenemos que trabajar mucho en comprender qué es lo que el amor bíblico es y qué es lo que no es, porque tenemos conceptos muy, muy humanos, muy, muy terrenales, no espirituales. Entonces tenemos que comprender lo que es el amor bíblico y luego tenemos que empezar a vivirlo. Y empieza por entregarnos, por sacrificarnos. Mm-hmm. Es lo que Cristo hizo por nosotros. ¿Qué hizo? Se entregó a sí mismo por nosotros. Y el amor bíblico, si lo pudiéramos definir en una sola palabra, yo lo definiría con entrega o sacrificio. Yo me sacrifico por el bien de otra persona porque amo a esa persona. Y eso es muy, muy difícil de vivir en el matrimonio en particular, que es curioso porque se supone que ahí es donde vivimos el amor, ¿no? Vemos las películas, lo romántico. Sí, pero el amor bíblico es mucho más robusto y exigente que el mero sentimentalismo que vemos en nuestra sociedad y en las películas y series.
1: Sí, yo también estaba pensando que a veces algunas cosas que pudieran causar la falta de unidad es... cuando no hemos obedecido la visión bíblica de dejar a padre y madre y unirnos a nuestro cónyuge. O sea, dejar el control o la influencia desmedida que suegros o padres quieren tener. Entonces, un esposo, digamos, quiere guiar a su familia, pero llega a la casa y su esposa ha estado hablando con su mamá. Y es que tenemos que hacer las cosas así. Y es que mis papás no me dejan. O de alguna forma esa esposa o también los esposos lo pueden hacer con sus padres o su mamá también.
0: Sí.
1: Entonces no nos hemos independizado de la manera correcta. No por favor, suegra que estás escuchando, no estoy diciendo que tus hijos nunca deben hablar contigo y que nunca deben pedirte consejo, pero la verdad es que tenemos que estar dispuestos a formar un nuevo hogar y no buscar primero la opinión de mis papás antes de hablarlo con mi esposo, ¿verdad? O no permitir una influencia desmedida en nuestras vidas, porque la verdad es que un esposo no quiere estar escuchando todos los días lo que opina sus suegros. O sea, la verdad es que no, eso no contribuye a la unidad. Entonces,
0: sí, creo que los que están ya en la etapa de vida como nosotros, que ya somos suegros, ¿verdad? Tenemos que trabajar en eso.
1: Sí.
0: Porque siempre hemos sido la autoridad en la vida de nuestros hijos y luego se casan y ya no somos la autoridad en sus vidas. Mm-mm. Ellos han formado su propio hogar y tenemos que respetar eso y queremos estar disponibles para aconsejarles. Incluso en amor de vez en cuando, quizás vamos a tener que ir con ellos y decir, oye, estoy preocupado por esto, ¿cómo van? ¿Qué estás pensando? Pero yo no soy la autoridad, yo no debo tener la mano ahí metida en su hogar diciéndoles así es, así no es, en el matrimonio, deben de tratarse así. No, tú no puedes hacer eso, ya no es mi rol, yo ya no estoy ahí.
1: Y tampoco debo estar exigiendo un nivel de lealtad, según que interfiere en su dinámica familiar, en sus prioridades familiares. Sí. O sea, ahí está donde tanto la pareja que se casó como los suegros o los padres tenemos que realmente respetar el hecho de que la Biblia dice forman su propio hogar, su propia unidad, y tenemos que cuidar eso. Y eso también me hizo recordar que a veces otra causa de la falta de unidad es que realmente no tenemos las mismas prioridades. O sea, podemos tener a un esposo que si su prioridad en la vida es estar cómodo. Entonces trabaja duro en el día y llega con el dinero y ya déjenme en paz. Y la esposa puede tener su prioridad en la vida es tener ciertas cosas materiales o tener felicidad. Ella se casó porque pensó que el matrimonio la iba a hacer feliz o no sé. O sea, tenemos que unir nuestras metas y prioridades. Y eso nos regresa a lo que dijiste de la vida espiritual, ¿verdad?
0: Sí.
1: ¿Cómo es que yo puedo saber si la vida espiritual, la unidad espiritual es una base? Tenemos que estar hablando de metas y prioridades en nuestra familia y juntos perseguir las mismas prioridades. Eso es clave también para evitar esas cosas que son causa, ¿verdad? De falta de unidad. Y yo creo que eso nos puede llevar entonces a preguntarnos, quizás, obviamente la unidad normalmente sí la encontramos alrededor de intereses mutuos, ¿no? O sea, en otros ámbitos de la vida esto es común. ¿Cómo te hiciste ese grupo de amigos? Bueno, muchas veces porque tenían un interés común y eso los unió.
0: Claro.
1: Entonces, quizás los creyentes, los matrimonios cristianos, hemos tratado de buscar unidad alrededor de motivos deficientes, pero ¿cuál es ese interés mutuo que sí debería de motivarnos, no?
0: Sí, hay motivaciones deficientes. Los niños muchas veces se convierten en lo que une a una pareja.
1: Sí.
0: Nos llevamos mal, pero no nos divorciamos por nuestros hijos.
1: Pero el momento que sale el último hijo del hogar...
0: Es posible.
1: Muchas veces se disuelve el matrimonio.
0: Sí. O se instalan en una apatía y un distanciamiento total y se llevan mal, pero pues ahí están, ¿no? A veces hay metas económicas que nos unen. Ah, bueno, lo que queremos es vivir en tal colonia, una casa de tal tamaño, un
1: con
0: vehículo.
1: Tal nivel de vida.
0: Sí, esas cosas nos mueven. Es curioso porque a veces incluso es la iglesia lo que nos une, pero en un sentido negativo. En el sentido de que tenemos nuestras amistades ahí y si nosotros nos divorciamos o si la gente sabe que estamos peleados, van a pensar mal de nosotros. Entonces, pues guardamos cierta fachada de apariencia con ellos y no cuidamos realmente esta clase de unidad que deberíamos de tener. Puede pasar lo mismo con la familia. No, yo quisiera dejar a esta mujer, pero si lo hago, mis padres van a poner el grito al cielo y entonces pues voy a estar mal con ellos. Entonces no me voy a divorciar. Y esas son metas deficientes. Y entonces lo que nos tiene que unir es una búsqueda común de la gloria de Dios, un amor por Dios. Y luego una sumisión a la palabra. Porque yo puedo amar a Dios supuestamente. Yo puedo decir, no, no, la gloria de Dios es lo más importante. Pero ¿cómo sé que realmente amo a Dios? Yo cumplo sus mandamientos, obedezco sus mandamientos. Eso es lo que Jesús dijo.
1: Sí, sí.
0: Y lo que nos va a unir es cuando los dos amamos a Dios tanto que vamos a la palabra de Dios y nos sometemos a la palabra de Dios. Ya aludiste un poquito a esto, ¿verdad? Y cuando no estamos comprometidos con la palabra de Dios, a someternos a la palabra de Dios, entonces no vamos a poder resolver nuestros problemas porque no hay una base en común. Es mi opinión y es tu opinión y son igualmente válidas, pensamos. Bueno, yo siempre pienso que mi opinión es más válida
1: claro,
0: que la tuya.
1: También la mía, que la tuya.
0: Claro. Y entonces, ¿cómo resuelves eso? No resuelves eso, ¿no? Es imposible. Uno va a tener que tirar la toalla o uno se va a tener que imponer sobre el otro, pero la Biblia nos provee de las verdades y esas verdades nos proveen de principios que forman filtros sobre las cuales podemos llegar a acuerdos.
1: Sí.
0: Por lo menos llegar a decir, bueno, no estamos en perfecta sintonía aquí, pero podemos amarnos y superar también.
1: Y esa visión de la gloria de Dios, entonces, cuando nuestro dinero lo vemos como un recurso que le pertenece a Dios, o sea, ya no nos peleamos tanto por el dinero, porque obviamente pudiéramos tener ideas variadas acerca de qué significa glorificar a Dios con tu dinero, pero si realmente el deseo de ambos es eso, eso va a resolver muchos problemas. Y así, con todas las áreas de
0: los
1: la vida donde, donde tenemos desacuerdos comúnmente, bueno, esa meta de la gloria de Dios nos va a ayudar muchísimo a poner esas cosas en su lugar, ¿verdad? El título de este episodio es criando como equipo, ¿verdad? Criando en equipo como matrimonio cristiano. Entonces, ¿cómo es que esta idea de equipo, ¿verdad? Es como una analogía, ¿verdad? Como una metáfora. ¿Cómo eso nos puede ayudar a ver cómo funcionaría si es que realmente estamos en equipo?
0: Pues yo juego fútbol, me encanta, ¿no?
1: Sí.
0: Y tienes un DT, ¿no? Tienes el director técnico. Y él es el que manda en el equipo. Él es el que decide quién juega, quién no juega, quién entra, quién sale, cuál es la formación. Entonces, en nuestro equipo, el director técnico no es el padre. El director técnico es Cristo. Cristo es el que manda, ¿no? Él es el que nos dice cómo deben ser los roles.
1: Sí.
0: Y entonces nos sometemos a él. Todos nos sometemos a él. Ahora, en un equipo.
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3: Sabelio, un intento fallido de comprender la Trinidad. Sabelio intentó conciliar la unicidad y particularidad del Dios cristiano basándose en las Escrituras, pero su interpretación trinitaria resultó en un error teológico. Esto dejó en evidencia la necesidad de dar una definición ortodoxa de la Trinidad. A continuación el artículo, escrito por Nicolás R. Elgueta.
4: La doctrina de la Trinidad, aunque evidente en la Biblia, fue difícil de comprender para muchos desde los inicios del cristianismo. En la segunda mitad del siglo II, muchos dentro de la Iglesia acusaban la existencia de una especie de triteísmo. Se creía que la convicción trinitaria se enfrentaba con el dogma fundamental de la fe de Israel y de la creencia cristiana: solo hay un Dios. No solamente las escrituras judías, sino también Jesús y los apóstoles hablaron de Dios como único. Sin embargo, a pesar de esta verdad fundamental e inequívoca, el cristianismo primitivo se refería a Dios como Padre, Hijo y Espíritu. ¿Cómo dar armonía bíblica y lógica teológica a estas afirmaciones? Alguien intentó dar una explicación, aunque no fue el único. Se trata de Sabelio, un maestro cristiano del siglo III.
3: El sabelianismo a los ojos de sus críticos.
4: Sabelio corrió la suerte de otros personajes del cristianismo antiguo que fueron catalogados como herejes. Todo lo que se sabe de sus vidas y doctrinas no proviene de ellos mismos, sino de sus opositores. Él no dejó nada escrito que haya sobrevivido hasta nosotros, lo cual esto dificulta bastante una comprensión objetiva de su pensamiento. hoy solo podemos ir a sus críticos, analizar lo que ellos dijeron que él creía y quedarnos al menos con aquellos datos en los que todos concuerdan. La mayoría de las citas patrísticas que usaremos provienen de los trabajos de Reinhold Sieberg, Adolf von Harnack, Hubertus R. Drobner, Hannenday Kelly, David Prestige y Philip Schaff. La enseñanza de Sabellio, como concuerdan los heresiólogos antiguos y estudiosos modernos, era la identificación del Dios único con la unicidad personal. En Dios no solo hay una naturaleza divina, sino también una sola persona que es exclusivamente única, identificada como el Padre. Al mantener esto, se creía que la identidad de Dios se resguardaba bajo los lineamientos teológicos base de las escrituras judías y cristianas. Con razón, Sabellio fue llamado el más original, profundo e ingenioso de los unitarios anteriores a Nicea, por el teólogo e historiador suizo Philip Schaff. ¿Cómo lidiar con las referencias evidentes en las Escrituras a un Padre, un Hijo y un Espíritu Santo? Para Sabellio, la presencia de este lenguaje en la Biblia era innegable. Por otro lado, comprendía tales títulos o nombres bajo un fuerte y vivo sentido divino. ¿Acaso esto significa que son tres dioses distintos? No. Sabellio concluyó que se trataban de modos en los que el único Dios verdadero se ha revelado en la historia, o al menos eso es lo que nos dicen sus críticos. Schaff se refiere a su visión como una trinidad modal, no una tripersonalidad. Para Sabellio, hay un Padre, un Hijo y un Espíritu, pero que no se comprenden como personas divinas distintas, como subsistencias individuales, podríamos decir, aunque usemos una palabra poco precisa, sino más bien como diversos modos del progresivo revelamiento divino del ser de Dios en el mundo. A todas luces, esto es, como lo expresa el académico Charles Cannon Gisser, una confusión hipostática. El doctor en filosofía Lucas F. Mateo Seco lo resume así.
5: El sabelianismo cree que Dios se habría manifestado primero en la persona del Padre como Creador, después en la persona del Hijo como Redentor y finalmente en la persona del Espíritu Santo como Comunicador de Vida y Santificador. En todas estas intervenciones, Dios sería siempre la misma persona.
4: Un pensamiento así no debe sorprendernos. Era el resultado evidente de afirmar la unicidad de Dios y la divinidad de Cristo, pero sin creer que fueran dos personas distintas y, por lo tanto, según Sabellio, dos dioses diferentes, lo cual violaría expresamente el monoteísmo judío y cristiano. Para Sabellio, no había problema en que Dios tuviera diferentes nombres o títulos en las Escrituras, como Padre, Hijo y Espíritu, sino que, para él, estos hacían referencia a un solo ser divino que era uno numéricamente. Una doctrina así, presentada en pleno siglo III, convertía a cualquiera en un candidato especial para la excomunión. Sabellio lo sabía y fue excomulgado alrededor del año 260.
3: Interpretaciones de la Trinidad.
4: Antes, durante y después de Sabellio, esta interpretación de la Trinidad no era algo completamente extraño. Existen varias fuentes que dejan ver que en muchos casos de la teología del siglo III se identificaba al Padre con el Hijo, basándose en la creencia en un solo Dios. En el capítulo 28 de Contra Praxias, Tertuliano criticó a Praxias por enseñar que Cristo era el Padre. Por su parte, en el libro quinto de su Refutación de todas las herejías, Hipólito de Roma respondió a Noeto, quien dijo que el Padre y el Hijo son el mismo. Incluso el obispo de Roma, Calixto, admitió ciertamente que el Logos es el Hijo, pero al mismo tiempo profirió que es también el Padre, solo que con un nombre distinto, no habiendo distinción personal real entre el Padre y el Hijo Logos, sino solo el hecho de que el Hijo era el Padre, pero en forma humana y visible, como se describe en el libro séptimo de la misma obra de Hipólito. Con el tiempo, Calixto modificó su doctrina. Para nuestra sorpresa, hay un número creciente de pensadores que creyeron lo mismo. Sin embargo, el lugar de Sabellio en todas estas corrientes trinitarias como interpretaciones tempranas del misterio de Dios fue decisivo. Bajo el nombre de Sabellianismo se comprende toda una teología trinitaria que desde sus inicios fue rechazada por la Iglesia. El monarquianismo modalista, que enseña que Dios es una única persona, pero que se manifiesta en diferentes modos o formas a lo largo del tiempo. Padre, Hijo y Espíritu Santo. Un concepto fundamental en la reflexión de Sabellio, y del cual se ha escrito bastante, era prosopón, que en griego significa delante de la cara, máscara. Adolf von Harnack explicó que fue usada, como se confirma en el acuerdo de sus opositores en este tema. No para referirse a una persona en el sentido posterior que tuvo en el lenguaje teológico y que tanto definió la fe trinitaria y cristológica en siglos siguientes, sino a modo de forma de manifestación, como energías sucesivas que se iban manifestando. Por lo tanto, en Dios habría tres prosopón, tres energías que se manifiestan y revelan como Padre, Hijo y Espíritu. Entiéndase bien prosopón, no como persona o subsistencia individual, como sería entendida después por la teología de la Iglesia, sino simplemente como forma de revelación, como manifestación visible de sucesión divina que podía, dependiendo del tiempo y la ocasión, ir y venir, cambiar una y otra vez. Así, Dios puede ser lo que quiera de acuerdo a su propósito, y obrar, por tanto, de una manera acorde a su nueva máscara de manifestación, Padre, Hijo o Espíritu. En esta perspectiva sabeliana, toda la historia de la salvación en la Biblia refleja, en sus respectivas épocas, la identidad de la revelación que el único Dios unipersonal ha determinado mostrar a los hombres. Según el erudito Manlio Simonetti, en esta visión de la historia de la salvación,
6: un único Dios se manifiesta como Padre en el Antiguo Testamento, como Hijo en el Nuevo Testamento bajo la Encarnación, y como el Espíritu Santo cuando se derramó a sí mismo sobre los apóstoles en Pentecostés.
4: Como hemos mencionado, no es posible conocer con precisión la metodología trinitaria de Sabellio. Lo que se afirma al respecto puede ser completamente cierto, parcialmente cierto o simplemente erróneo. Sin embargo, los antiguos nos han dejado algunos comentarios sobre el tema. Según Epifanio de Salamina, Sabellio recurría a la analogía del tricotomismo y la naturaleza del sol. No es tan seguro que haya usado estas comparaciones, pero su sentido sería el siguiente. El cuerpo es un solo objeto, del cual se habla como carne, alma y espíritu. O el sol, que siendo un solo objeto, sin embargo, posee la energía, el calor y la forma. Si se puede hablar de estas realidades por cómo se manifiestan, lo mismo podemos hacer con Dios bajo los principios modalistas. Dios, que es uno solo, se manifiesta como Padre, Hijo y Espíritu.
3: Una buena intención, un resultado desastroso.
4: Los últimos años y experiencias de Sabellio son desconocidos. Sin embargo, su figura quedó marcada como la del hereje que, a causa de su error, encaminó la reflexión de la Iglesia sobre el misterio de Dios hacia el camino de la fe nicena y, posteriormente, constantinopolitana. Este pensador quiso conciliar dos partes de la revelación cristiana que no parecían tener sentido en la cabeza de muchos. No era un marcionista, que rechazaba el Antiguo Testamento, menos aún un ebionita o adopcionista, que negaba la realidad divina del hombre Jesús. Su proyecto era dar una explicación a la doctrina de la unicidad del Dios cristiano, que se reveló como un Dios único y a la vez Padre, Hijo y Espíritu. Aunque su proyecto partió de una buena intención, explicar dos elementos que parecen contradictorios en la revelación perfecta de Dios, su resultado fue desastroso. Su interpretación de Dios cayó en el extremo del error teológico. Su figura está junto a los muchos pensadores que fueron más allá de los límites de la reflexión cristiana, y su ejemplo nos llama hoy a ser precavidos en cuanto al pensamiento de la fe. Pero, gracias a Dios, con Sabellio no acabó la discusión. Tuvieron que pasar muchos años, a través de calurosas y penosas controversias, para que la Iglesia llegara a confesar al fin la fe común sobre el Dios trino de la Biblia. la fe de los cristianos sobre este tema fundamental y su respectiva praxis quedarían soldadas por los esfuerzos de personajes como Atanasio, Novaciano y los capadocios. Pero ese es tema de otro artículo.
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0: Bienvenidos a su programa Entendiendo los Tiempos. Queremos pedirles que si todavía no se han suscrito a nuestro programa, lo hagan de manera que puedan recibir cada semana los capítulos nuevos de los programas que preparamos. Hoy queremos hablar de un tema sumamente interesante y es un concepto moderno que ha nacido de la psicología humanista que define el valor personal a partir de cómo nos percibimos, a partir de nuestros logros o de la aceptación social que tenemos. En un programa anterior hablamos del amor a sí mismo, el cual la Biblia asume como algo natural. Pero la autoestima no aparece en la Escritura y puede convertirse en una trampa si la ponemos en el centro de nuestra vida. La pregunta es, ¿qué nos ofrece la Biblia en lugar de la autoestima? Y para hablar de este tema tenemos con nosotros al doctor Nicolás Tranchini. Nico, bienvenido nuevamente a tu programa Entendiendo los Tiempos. Nico, en el último programa que grabamos hablamos del amor a sí mismo y hoy vamos a hablar de la autoestima. ¿Cuál es la diferencia entre ambos conceptos?
1: A ver, es muy difícil diferenciarlos porque distintas personas tienen distintas perspectivas sobre ambas palabras. Entonces, no todo el mundo entiende la autoestima de la misma forma, ni todo el mundo entiende el amor a uno mismo de la misma forma. Así que quizá podemos trazar nuestra propia definición de cómo entendemos cada cosa, ¿no? La cultura dice que amarse uno mismo es algo que el ser humano necesita y debe hacer para tener una calidad de vida agradable. La Biblia nos informa que el ser humano ya se ama a sí mismo y necesita aprender a recibir el amor de Cristo para tener la vida agradable que busca fuera de Cristo. ¿Sí? Por un lado. Y por otro lado, está el concepto de la autoestima, que es un concepto que todavía no hemos desarrollado, que la cultura entiende de una forma y que quizá, a mi criterio por lo menos, haga falta redefinirlo, diferenciarlo, incluso.

0: hablar qué es lo que la Biblia dice respecto a este concepto en particular, ¿no?
1: Vamos a definir la autoestima conforme a la cultura moderna. ¿Qué nos dice la cultura moderna que es la autoestima?
0: La autoestima esencialmente es, uno se observa, evalúa sus logros, evalúa su origen, evalúa su pedigrí, evalúa su historial, se observa a sí mismo, se analiza y encuentra una medida de placer y deleite o no en lo que observa. Es decir, encuentro, es una forma, a mí me gusta decirlo de esta forma, es una manera en la que uno mismo se pone en el banco de acusados y se juzga a sí mismo. Y entonces uno se autocritica y dice, a ver cuánto valgo, valgo mucho, valgo poco, soy agradable, soy desagradable. Soy una persona atractiva, soy una persona que ha logrado mucho, soy una persona importante. Entonces, la autoestima tiene que ver con un juicio que yo hago sobre mí mismo, que está extremadamente influenciado por el juicio que otras personas tienen sobre mí mismo. Es decir, personas de influencia. Por ejemplo, ¿qué han dicho mis padres sobre mi propio valor? ¿Qué han dicho personas que yo admiro sobre mi propio valor? ¿Qué dice la cultura sobre lo que es valioso? Por ejemplo, ¿qué dice la cultura sobre mi cuerpo? La cultura tasa mi cuerpo. Si yo tengo un cuerpo de una determinada forma, esa cultura aplaude esa forma y me enseña a mí a evaluarme a la luz de esos lentes. Si yo tengo esta clase de cuerpo, debería sentirme feliz y contento conmigo mismo. Si no tengo esta clase de cuerpo, pues no debería sentirme feliz y contento conmigo mismo. Entonces, la autoestima es una evaluación, una crítica de uno mismo en la que uno busca salir victorioso, por decirlo de alguna forma.
1: Sí, pero es una crítica que está influenciada muchas veces por los valores externos. El mundo entonces define lo que yo debo ser como un profesional para ser exitoso, lo que debo ser como un deportista, entonces yo no puedo vivir conforme a lo que el mundo me marca, porque hoy, fíjate, dicen que la persona que se ve bien es aquella que está delgada. Entonces, si tú tienes una libra de más y genéticamente tú eres así, ya tú no vas a ser aceptado, vas a tener una baja autoestima
0: Por
1: por eso,
0: ejemplo.
1: Nico.
0: Sí, claro, esa es la forma, ese es el criterio humano de autotasarse, que justamente lo que hace es elimina a Dios de la ecuación, elimina a Cristo de la ecuación, elimina lo que Dios piensa de la ecuación. Entonces, la única forma que tiene de tasarse y de valorarse es a través de lo que otros dicen. Te cuento una historia que para mí es muy reveladora y ayuda a entender esto. A mí me da mucha vergüenza decir esto. Y realmente lo digo casi como una disculpa, porque es muy vergonzoso y es muy feo. Cuando yo era jovencito, estaba en el colegio, era adolescente, una de las cosas que nosotros hacíamos, como dice, yo no era cristiano, y una de las cosas que hacíamos con mis compañeritos de colegio, teníamos 15, 16 años, era nos pasamos un papelito en blanco con los nombres de todas las chicas. Y al lado de cada uno de los nombres de las chicas, le poníamos, la tasábamos y le poníamos en su belleza. 5, 2, 10. Y así íbamos mirando, transformando en un objeto, por algo muy, muy feo, ¿no? Transformando en un objeto de nuestro deleite al resto de las chicas que teníamos alrededor. Las estábamos tasando. Estábamos diciendo, el valor de esta chica es directamente proporcional a su cuerpo, a su pelo, a sus ojos y a su sensualidad, por decirlo de alguna forma. O sea, algo muy, muy feo. Sin embargo, quisiera decirte esto, Eduardo, eso es muy feo. Es muy feo, pero si lo analizamos un segundo y somos honestos, y ahora le hablo principalmente a una audiencia que se considera a sí misma cristiana, si somos muy honestos, nosotros también hacemos eso todo el tiempo. O sea, uno mismo está autotasando su éxito, su ministerio, su vida, su peinado, su cuerpo. Creo que sería muy injusto, desde una perspectiva objetiva, no levantar la mano como cristiano. Yo levanto la mano y digo, yo lucho con esto. O sea, yo levanto la mano y digo un momento, que yo también me estoy tasando todo el tiempo y veo esta dinámica dentro de mí de la cual debo salir y ser liberado por el Evangelio. Entonces, no es un problema que tiene solamente una persona no creyente, es un problema que tenemos todos, creyentes, no creyentes, pastores. Lo primero que hace un pastor, voy a confesar como pastor, lo primero que hace un pastor después de terminar de predicar un mensaje es preguntarse algo así, ¿cuán bien lo hice? ¿Quién no piensa eso? Lo primero que hace un cantante después de bajar, de hacer un concierto, sea cristiano o no cristiano, es, ¿lo hice bien? ¿Lo hice mal? Lo primero que hace una persona después de vestirse es preguntarse, analizarse, mirarse, valorarse y decir, estoy linda, no estoy linda, estoy guapo, no estoy guapo. Todo el tiempo estamos dentro de esta dinámica insana en la que estamos tasando nuestro valor.
1: Eso ha influenciado mucho a todos los niveles. Nico, entonces, ¿cuál sería la relación entre la autoestima? Y tú utilizas un término interesante, autotasación, porque la tasación lo que marca es el valor de una cosa, generalmente cuando enviamos a tasar. ¿Cuál es la relación entonces entre el orgullo, la vanagloria y esa autoestima?
0: Sí, a ver, esto es difícil, ¿eh? Es importante en algunos contextos cristianos utilizar la palabra autoestima es casi una mala palabra y en cierta forma se demoniza el concepto de autoestima. En otros contextos cristianos se idolatra el concepto de autoestima, se eleva como un poco como hablamos con el autoamor, ¿no? Se eleva a un lugar donde no debería estar. Yo creo que es muy sano o sería muy sano. Por un lado, ser humilde y decir, tenemos que entender qué es lo que la persona quiere decir cuando dice autoestima y qué es lo que la cultura quiere decir cuando dice autoestima y no igualar esas cosas. Yo creo que en vez de demonizar la autoestima y de idolatrar la autoestima, lo que podemos hacer es redefinirla a la luz de las escrituras y pensar, ¿habla la Biblia en algún momento de esta idea de valorarme a mí mismo o no habla la Biblia de este tema? Y para mí habla muchas veces de valorarme a mí mismo. Por ejemplo, de hecho, en la Biblia, Pablo dice varias veces que cada uno tenga un concepto de sí mismo, no más alto del que debe tener, sino con cordura. Es decir, la Biblia habla sobre este tema. Entonces, no debiéramos decir, la Biblia no habla sobre qué clase de concepto debería tener yo sobre mí mismo. El punto es no confundir eso con los valores anticristianos de la autoestima, ¿sí? Entonces, quizá. Para mí, algo, quisiera utilizar un término bíblico que para mí es muy valioso para hablar a la hora de una autoestima o una autopercepción más bíblica. Y es el concepto de gloriarse a sí mismo. La Biblia habla muchas veces sobre la idea de gloriarse a sí mismo. Y a veces lo habla de forma negativa y a veces lo habla de forma positiva. Y puedo dar ejemplos bíblicos de esto, de ambos, en algunos más fácil, ¿no? Entonces, para mí es muy importante entender varias cosas a nivel conceptual y a nivel teológico. Primero, si Dios es glorioso, y lo es, y Él me creó a su semejanza, y lo ha hecho, yo comparto una medida de gloria. Una gloria caída, sin ningún lugar a duda, pero comparto un pedazo de gloria que no es inherente a mí por algo que yo he logrado, como diría la autoestima humanista, sino que es producto de que yo fui creado a su gloria. Y en este sentido, si me permite,
1: A
0: a
1: su
0: su.
1: imagen sería, a su imagen para vivir a su, para su gloria.
0: Exacto, a su imagen y a su semejanza. Comparto su semejanza. Y en este sentido, te quiero leer un pasaje que para mí es muy valioso, en donde el salmista lo que hace, el Salmo 8, justamente es meditar en esto. Y justamente se pone a ver la gloria del hombre y se pone a autotasarse en cierta forma. Dice, en versículo 1 dice, Dios, tu nombre es glorioso en toda la tierra, tú eres un Dios increíble, has desplegado tu gloria en los cielos. Cuando veo los cielos, las obras de tus dedos, la luna, las estrellas, digo, pero ¿cómo puede ser que tú siendo tan glorioso te conectes con alguien tan poco glorioso como el hombre? Bien, y dice en versículo 5, sin embargo... Tú eres increíblemente glorioso, pero un momento, tú nos has hecho a nosotros un poco menor que los ángeles y nos has coronado de gloria y de majestad. Entonces, aquí hay una idea en donde el salmista lo que está haciendo es tasando el valor del ser humano, pero no tasando el valor del ser humano en función de lo que el ser humano ha logrado, sino tasando el valor del ser humano en función de que el ser humano es obra de Dios. Es decir, es una tasación del hombre teocéntrica, no antropocéntrica. Es una valoración de decir, hay un valor intrínseco que yo debería meditar en ese valor y gozarme en ese valor, no producto de que tengo una medida de cuerpo, no producto de que he logrado estas cosas, no producto de que soy, de que he vendido 250 mil libros, no producto de que tengo una ropa fantástica, no producto de que algo que he hecho, sino producto de lo que Dios ha hecho. Me ha compartido su belleza, me ha compartido su carácter, me ha compartido una parte de su ser. Y en ese sentido, me parece algo sano autopercibirme o percibirme de una manera bíblica, no humanista, que no es lo mismo.
1: Ok, entonces, ¿cuál sería la diferencia entre reconocer mi identidad y mi autoestima?
0: Sí, a ver, a mí me gusta diferenciarlo de esta forma. Mi identidad tiene que ver, responde a la pregunta, ¿quién soy? Mi autoestima o autopercepción, como queramos decirle, tiene que ver con qué nivel de agrado encuentro yo con quién soy. Es decir, soy la identidad tiene, define, responde a la pregunta, ¿quién soy? Desde un punto de vista, yo puedo responder desde un punto de vista ateo o desde un punto de vista cristiano. ¿Quién soy? Bueno, desde un punto de vista que no incluye a Dios, soy argentino. Eso me da mi identidad. Yo soy argentino, si tú eres de República Dominicana. Nuestra identidad es parecida, pero no es igual. Yo nací en un contexto de una determinada, en un contexto social determinado en Argentina. Tú naciste en otro, es parte de nuestra identidad. Cada uno puede mirar. Yo no es lo mismo ser, desde un punto de vista humano estoy hablando, ¿eh? No es lo mismo ser hijo del presidente de la nación que ser hijo de un barrendero. Es decir, desde un punto de vista humano, la identidad tiene que ver con las circunstancias particulares de la persona que son únicas a ella. Y eso te da una estima, una autopercepción mayor o menor. Es decir, me siento increíble porque soy el hijo de, o soy la hija de Felipe VI, del rey de España, aquí en este caso, ¿no? Soy la infanta Sofía. O sea, pero no es lo. Desde un punto de vista bíblico, eso no es así. Es decir, lo que a mí yo me observo y veo qué es aquello que me da valor y me identifica y me genera gozo es, soy una obra de arte de Dios. Soy creación de Él. Y me encanta cómo el Salmo 8 lo expresa, ¿no? Es como, en cierta forma, pienso en Pablo Picasso, por ejemplo. Seguramente cualquiera que ha escuchado, que está escuchando en este momento sabe quién es Pablo Picasso. Pero si yo le pido a cualquier persona que esté escuchando en este momento, nómbrame 10 obras de Pablo Picasso. Probablemente sean muy pocas las personas que puedan decirlo. ¿Por qué? Porque la obra refleja el valor del autor de la obra. La obra es importante y es valiosa, claro que es importante y que es valiosa, pero lo importante, más allá de la obra, es el autor de esa obra. Y un poco parecido pasa con esto en el Salmo 8 entre Dios y el ser humano. Es decir, nosotros tenemos un valor por ser creación de Él, pero lo que nos da valor a nosotros no es recordar el nombre de la obra en este caso, sino el autor de la obra. El autor es el que nos da a nosotros un valor especial y distinto y genera en nosotros una autopercepción que nos dignifica, que nos da dignidad. ¿Se entiende?
1: Sí. Entonces, Nico, mi identidad, cuando yo la veo en Cristo, es firme y segura. Soy creado a la imagen de Dios. Dios me ha dado dones y talentos para que lo utilice para su gloria. Soy un hijo de Dios. He sido adoptado. Dios guía mis pasos. Llegará el día en que estaré en la presencia de Dios por toda la eternidad. El verme así con esa identidad me mantiene firme, mientras que la autoestima conforme al mundo es algo voluble, es algo variable, es algo frágil, porque esa autoestima conforme al mundo lo que hace es exaltar al ser humano, pero la autoestima y la identidad que yo tengo en Cristo lo que me hace o que me lleva es a glorificar a Dios.
0: Exactamente, y la gran diferencia, vos lo explicaste muy bien, la gran diferencia está en que la autoestima humana se construye, la identidad cristiana se recibe.
2: Amén.
0: Y hay una enorme diferencia, porque justo produce lo que tú acabas de decir. La primera produce ansiedad. Yo he llegado a un estándar X, da igual. Vamos a decir que, como Jesús dice en Mateo 6, ¿no? He llegado a adquirir una cantidad de dinero X que a mí me genera una autoestima saludable. Vale, te doy una mala noticia. Ahora tienes que mantenerlo, porque si lo pierdes, tu autoestima se va al piso. Entonces, se construye. Yo me mato, me mato, me mato, hasta llegar a lo que yo considero mi cuerpo. Ah, qué bueno, tengo un cuerpo fantástico, muy lindo, pero ahora tienes que mantenerlo y matarte sin comer, yendo al gimnasio, etcétera, porque tú has construido algo. Ahora la autoestima o la autopercepción e identidad cristiana se recibe por gracia. Entonces, no es algo que yo tengo que lograr, es algo que a mí se me ha dado gratuitamente y que no es frágil. No depende de las circunstancias, no depende de mi performance. No depende de mis sentimientos, no depende de nada de lo que yo he hecho, por lo tanto, no lo puedo ganar ni lo puedo perder. Es firme, es una roca.
1: Y eso que dicen que el problema humano es, o de los hombres es que tienen una baja autoestima.
0: A ver, yo creo que el problema del ser humano, no sé si diría que tiene una baja autoestima, yo diría que el problema del ser humano es que tiene una autoestima averiada. Y el ser humano tiende a encontrar valor en deificarse, en hacerse igual a Dios. Y tenemos nuestros ídolos, los grandes del deporte, los grandes de la música, los grandes artistas, los que han logrado deificarse, por decir de alguna forma, transformarse en personas que han alcanzado ese nivel de altura que todos aspiran, y eso genera enorme orgullo. Y luego, por el otro lado, tenemos personas que se sienten completamente insatisfechas porque no han llegado a ser lo que soñaban ser, y se sienten, de cierta forma, se odian a sí mismas, se sienten desilusionadas consigo mismo por una especie de orgullo inverso. Estoy frustrado conmigo porque no doy la talla. Entonces, parece, digamos, humildad, pero en realidad lo que está sucediendo es hay un desánimo, hay una tristeza humana porque no logré el estándar que otros han llegado, no logré llegar al estándar que yo mismo me autoimpuse o que mi sociedad me impuso. Entonces eso me desanima.
1: O sea que esas personas que dicen que se odian a sí mismas, se odian porque no alcanzan lo que ellos quieren ser, conforme a sus propios patrones o los patrones del mundo.
0: Que de forma inconsciente nos han inculcado. Todos estamos afectados por esto, Eduardo. O sea, mira, tú y yo estamos metidos parecidos, ¿no?
1: No, tú eres muy elegante, no, tú eres un hombre elegante.
0: A ver, si tú y yo estuviéramos teniendo este mismo diálogo en la Edad Media, no estaríamos vestidos así, estaríamos vestidos con una túnica probablemente. Y la razón no es porque la túnica es más espiritual y esto es mejor, es porque la cultura nos ha vendido que esta es la forma correcta de vestirse en el siglo XXI. Entonces, todos estamos afectados por esto. No nos damos cuenta cuán afectados estamos, que entre paréntesis, este proceso de ser influenciado comienza en Edén, Génesis 3. Este proceso de ser influenciado arranca con la serpiente, donde le muestra a Adán y Eva una alternativa de valor y le dice que si tú entiendes que tú vas a llegar a ser como Dios y vas a llegar a ser igual a Dios, tú harías justamente esto que Dios te ha dicho que no hagas. Y lo hace justamente porque la influencia redefine lo valioso, redefine lo correcto, redefine lo bueno, redefine lo apropiado. Y cuando alguien me vende y me convence de que lo apropiado es esto, o lo apropiado es un fruto, o lo apropiado es un cuerpo, ay de mí, porque he sido engañado. Y entonces voy a vivir con una persona no creyente. Voy a vivir lejos de Dios.
1: Vivimos
0: Vivimos
1: en un
0: en un
1: mundo, en un siglo donde las personas exaltan mucho el cuerpo, el ejercicio, y no estamos en contra de eso, pero ¿cuál es la diferencia entre yo como cristiano mantener un cuidado personal que sea saludable y esa autoestima que es pecaminosa? O sea, el cuerpo, que los que quieren tener un cuerpo musculoso para, como decimos nosotros aquí, romperle los ojos a los demás, las mujeres que quieren tener una super figura, como hablábamos en otro programa, para ser vista por los demás. Entonces, el día que yo no tenga ese cuerpo, El día que esa mujer engorde, vamos a decir así, ya no tenga esa figura, ya no tiene ningún valor.
0: Sí, es como Pablo dijo, porque yo, Romanos 14, 14, estoy convencido que nada es inmundo en sí mismo. Hablando de la libertad cristiana y de varios conceptos, ¿no? El gimnasio y el cuidado del cuerpo no es incorrecto en sí mismo. De hecho, Pablo le dice a Timoteo, cuídate a ti mismo. Toma vino porque te va a venir bien para tu cuerpo. Es decir, pero el mismo Pablo dice, esto tiene un provecho limitado, no tiene un provecho eterno. Entonces, el problema no es tanto lo que hago, el problema es por qué lo hago. Es decir, si yo lo hago con una intención de sana, de poder cuidar el cuerpo y tener una vida sana y poder servir mejor al Señor, mejor a mi familia, mejor a mis semejantes, gloria a Dios, no hay ningún problema. Desde el momento en que yo utilizo eso como un medio para generar valor, entonces lo que he hecho es transformado algo bueno y lo he ascendido en mi corazón a un ídolo. Y entonces ahora, pues eso, estoy cuidando mi cuerpo de una forma en la que en realidad, voy a utilizar una palabra, una terminología bíblica, me he convertido en un alma adúltera. ¿Por qué me he convertido en un alma adúltera? Porque he utilizado un don de Dios, un regalo de Dios, el cuerpo, y ahora lo estoy utilizando para seducir y robar ojos. Y llamar la atención sobre mi propia persona, y he utilizado algo bello que Dios me ha dado, y estoy adulterando con esto en mi corazón, diciendo, llena mi vacío, por favor, con tu halago, llena mi corazón. A mí, perdón, a mí me llamaba mucho la atención esto, Eduardo. Mucho tiempo no entendía esto, y por ahí alguien va a decir, no, yo tampoco. A mí me llamaba mucho la atención, hace muchos años atrás, cuando yo veía a una mujer guapa, no importa si es cristiana o cristiana, pero muy, muy, muy guapa, que estaba casada y feliz con su marido, pero feliz, realmente un matrimonio feliz con su marido, sin deseos de cometer adulterio ni nada que se le parezca, y sin embargo, se vestía de una forma muy seductora, suponte con un vestido rojo súper, súper recontra apretado y mostrando sus curvas, ¿no? Y para mí era como, la única forma que yo tenía de interpretar eso era, pero ¿por qué esta mujer está haciendo esto? Si realmente no quiere, va al trabajo vestida de esta forma y realmente no quiere acostarse con otro hombre o tener relaciones con otra persona y tal. Hasta que un día, como decimos en Argentina, me cayó la ficha y entendí un poco lo que acabas de decir. Esta mujer no necesariamente está buscando acostarse con alguien. Lo que esta mujer está buscando es recibir afecto emocional, dignidad. Elevar su autoestima y que alguien le diga, uff, qué guapa que estás, uy, qué increíble que es tu cuerpo. Y aunque no lo digan, que lo piensen, porque a veces ni hace falta que la gente lo diga, pero uno sabe que lo está pensando. Entonces es un medio a través del cual, medio un poco exagerado que estoy diciendo ahora, uno finalmente hace lo que estás describiendo, ¿no? Mal usa el regalo de Dios, que es un cuerpo bonito, porque finalmente termina siendo un don de Dios, no es algo malo tampoco.
1: Nico, ¿cómo tú eres pastor, tú eres conferencista, escritor, viajas a través del mundo? ¿Cómo tú ves que este concepto de autoestima mundano ha afectado en las iglesias o ha afectado a las iglesias?
0: Lo veo en todos lados, ¿eh? Desafortunadamente, creo que el mayor desafío que nosotros tenemos como comunicadores es llegar al punto en donde, si me permiten usar esta frase, logramos cumplir con el mandato bíblico de seducir a la gente con la belleza de Cristo. Lo que el mundo hace es seducir a la gente con la belleza de la creación. Y nuestro desafío es poder presentar la belleza de Cristo en cada mensaje, en cada actitud, en cada acto de amor, en cada consejo, en cada discipulado, en cada cosa que hacemos para que la cultura no rapte el corazón de los creyentes y. Porque realmente el corazón del creyente se va a dejar seducir por, del creyente, el mío, de todos, se va a dejar seducir por aquello que se presente atractivo. Y nuestro gran desafío como cristianos es que Jesús sea tan real en nosotros que respiremos gloria, que respiremos y se perciba y se, Como dice Mateo, ¿no? Que el brillo de la gloria de Dios, la gente lo percibe y diga, quiero, yo no sé qué tienes, no sé si lo puedo definir, no sé si le puedo poner palabras, pero es que me gusta, no sé quién eres, pero me gusta el Dios que tienes. Mateo 6, brilla, brilla tú.
1: Sí.
0: Voy a dar un ejemplo muy, muy simple y muy tonto, pero muy práctico a la vez. Nosotros tuvimos, creo que les he contado en episodios parecidos, tenemos un vecino nuevo. Y no es creyente, y nosotros estamos tratando de amar a este vecino y tal. Algo muy práctico. Este vecino le gusta quedarse la noche y tal, y nosotros no podemos dormir por el ruido que hace. No podemos dormir, la verdad que es muy difícil. A las 12, 1 de la mañana y no podemos dormir. Cuestión que debatimos mucho tiempo con mi esposa, le decimos, no le decimos, estamos tratando de amarlo, se va a sentir mal, bla, bla, bla. Finalmente le mando un mensaje y le dije, mira, que te quiero explicar con mucho respeto, con mucho cariño, que está pasando esto. Y él me responde y tal. No sé, no terminé de entender cómo lo terminó de tomar, ¿no? Pero te voy a contar algo que hicimos. Después de eso, hablamos con mi esposa y dijimos, ¿sabes qué? Vamos a hacerle un regalo a este hombre. Y le tomé una, es muy extraño esto, tomé una máquina bordeadora eléctrica que uno corta el cerco, digamos, y le puse, era mía, estaba nueva, no la usé nunca. Y le puse una cartita a él y se la puse en la puerta de su casa y le dije, mira, quiero decirte que mi esposa y yo te amamos mucho y le dejamos esto.
1: Qué bien.
0: Esto fue justito después del diálogo, ¿no? ¿Con qué objetivo? A mí no me interesa agradar a esta persona. A mí no me interesa que esta persona piense bien de mí, salvo por amor a Cristo. Quiero
1: Amén.
0: mostrarle a esta persona algo distinto. Quiero mostrar a esta persona que esta confrontación pequeña que yo tuve con él al decirle, por favor, pueden bajar la música los fines de semana que no podemos dormir, fue con toda una intención de mostrarle cariño y respeto y comprensión mutua. La respuesta de este hombre no te la voy a explicar. Pues justamente eso, sentirse amado, sentirse querido, sentirse aceptado. En otras palabras, un poco lo que te estoy queriendo decir en la vida práctica de una forma muy tangible. Mostrar un pedacito de la bondad y de la gloria de Dios en un ejemplo práctico.
1: Amén. Nico, increíble, pero el tiempo ya se nos ha ido. ¿Alguna exhortación que quieras darle a los pastores, a los líderes, a los creyentes en las diferentes iglesias con respecto a esto?
0: Para mí hay un ánimo muy grande a poder llegar al punto en donde mi identidad como cristiano, la aceptabilidad que Dios me ofrece como hijo suyo, llena y completa el corazón de esta forma. Déjame decirlo con un versículo mejor. Primera de Juan 3:1. El texto me da un mandato. El texto me dice esto. Mira, mira, detente, observa, frena, por favor, no sigas. Mirad. Nos habla de nuestra identidad y nos dice, observa, observa la identidad que te han regalado. Mirad con cuán grande amor nos ha amado el Padre. Medita esto, considera esto. Y Juan 15 dice, permanece en esto, permanece en mi amor. Considerar esta realidad y permanecer en esta realidad es lo que libera para mí el corazón de cualquier autoestima humanista.
1: Amén. Gracias, mi hermano, por estar con nosotros en este programa y compartir acerca, ¿verdad?, del amor a sí mismo en el programa pasado, ahora acerca de la autoestima. Realmente entendemos que hay una gran confusión entre los creyentes en relación a este tema, porque el bombardeo del mundo es algo muy fuerte.
0: Sí, Dios quiera que, quién sabe, quizá escriba algo sobre esto en algún momento. Ya veremos.
1: Sería muy interesante, hermano. Dios te bendiga. La diferencia entre el amor a sí mismo y la autoestima es clara, como hemos visto. El amor a sí mismo es un hecho natural reconocido en la Biblia. La autoestima es un concepto moderno que centra la vida del hombre en el yo. El mundo nos dice que debemos amarnos más a nosotros mismos para ser felices. La Biblia nos enseña que el problema del hombre no es la falta de autoestima, sino el exceso de amor propio. Y la verdadera solución no es mejorar nuestra autoimagen, sino recibir una nueva identidad en Cristo. Porque solo en Él hallamos un valor firme, una aceptación segura y sobre todo un amor que nunca cambia. Gracias por estar con nosotros en su programa Entendiendo los Tiempos.

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Juan capítulo 14, versículos 1 y 2. No se turbe vuestro corazón, creed en Dios, creed también en mí. En la casa de mi Padre hay muchas moradas, si no fuera así os lo hubiera dicho, porque voy a preparar un lugar para vosotros. 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
2: El libro de Salmos, Salmo 58, versículos 6 al 11.
3: Quiébrales los colmillos, oh Dios. Destrózales las mandíbulas a estos leones, oh Señor. Que desaparezcan como agua en tierra sedienta. Que sean inútiles las armas en sus manos. Que sean como caracoles que se disuelven y se hacen baba. Como un niño que nace muerto y que nunca verá el sol. Dios los barrerá a todos, tanto a jóvenes como a ancianos. Más rápido de lo que se calienta una olla sobre espinos ardientes. Los justos se alegrarán cuando vean la injusticia vengada. Se lavarán los pies en la sangre de los perversos. Entonces por fin todos dirán, es verdad que hay recompensa para los que viven para Dios. Es cierto que existe un Dios que juzga con justicia aquí en la tierra.
2: El primer libro de Samuel, capítulo 11. Como un mes después, el rey Naas de Amón dirigió a su ejército contra la ciudad israelita llamada Jabes de Galaad. Pero los habitantes de Jabes pidieron paz.
4: Haz un tratado con nosotros
5: y seremos tus siervos.
6: Seremos tus siervos.
7: Está bien, pero con una sola condición. Le sacaré el ojo derecho a cada uno de ustedes para deshonrar a todo Israel.
4: Danos 7 días para enviar mensajeros por todo Israel.
8: Si nadie viene a salvarnos,
9: aceptaremos tus condiciones.
2: Cuando los mensajeros llegaron a Gibeá de Saúl y le contaron al pueblo acerca de su aprieto, todos se echaron a llorar. Saúl había estado arando un campo con sus bueyes y, cuando regresó a la ciudad, preguntó:
10: ¿qué les pasa? ¿Por qué están llorando?
2: Así que le contaron del mensaje de Jabes. Entonces el Espíritu de Dios vino con poder sobre Saúl y se enojó mucho. Así que tomó 2 bueyes, los cortó en pedazos y envió mensajeros para que los llevaran por todo Israel con el siguiente mensaje:
11: esto es lo que le pasará a los bueyes.

0: y es del que se niegue a seguir a Saúl y a Samuel a la batalla.
1: Entonces el Señor hizo que la gente tuviera miedo del enojo de Saúl. Por lo tanto, todos salieron a la guerra como un solo hombre. Cuando Saúl los movilizó en Bezek, se dio cuenta de que había 300.000 hombres de Israel y 30.000 de Judá. Entonces Saúl envió a los mensajeros de regreso a Jabes de Galaad para decir:
0: ¡Los rescataremos mañana, antes del mediodía!
1: Cuando llegó el mensaje, hubo gran alegría en toda la ciudad. Así que los hombres de Jabes dijeron a sus enemigos:
2: Mañana iremos a ustedes.
3: Y podrán hacer con nosotros lo que quieran.
4: Lo que quieran.
1: Pero a la mañana siguiente, antes del amanecer, Saúl llegó con su ejército dividido en tres destacamentos. Entonces atacó por sorpresa a los amonitas y los masacró durante toda la mañana. El resto del ejército amonita quedó tan disperso que no había dos de ellos juntos. Entonces la gente clamó a Samuel:
5: ¡Ahora! ¿Dónde están esos hombres que decían? ¿Por qué debe Saúl gobernarnos?
6: ¡Tráiganlos aquí!
7: ¡Tráiganlos aquí! ¡Nos mataremos!
6: ¡Nos mataremos!
1: Pero Saúl respondió:
0: Nadie será ejecutado hoy, porque este día el Señor rescató a Israel.
1: Luego Samuel dijo a la gente:
8: ¡Vengan! ¡Vamos todos a Gilgal para renovar el reino!
1: Así que todos fueron a Gilgal y en una ceremonia solemne delante del Señor proclamaron rey a Saúl. Después ofrecieron ofrendas de paz al Señor y Saúl y todos los israelitas se llenaron de alegría.
9: El primer libro de Samuel, capítulo 12.
1: Entonces Samuel se dirigió a todo Israel.
8: He hecho lo que me han pedido y les he dado un rey. Ahora el rey es su líder. Estoy aquí, delante de ustedes, un hombre ya viejo y canoso, y mis hijos les sirven. He sido su líder desde mi niñez hasta el día de hoy. Ahora testifiquen contra mí en presencia del Señor y ante su ungido. ¿A quién le he robado un buey o un burro? ¿Alguna vez he estafado a alguno de ustedes? ¿Alguna vez los he oprimido? ¿Alguna vez he aceptado soborno o he pervertido la justicia? Díganmelo y corregiré cualquier cosa incorrecta que haya hecho.
10: ¡No!
11: ¡No!
10: ¡No!
11: ¡No! No.
12: ¡Nunca nos has engañado ni oprimido!
13: ¡Y nunca has aceptado soborno alguno!
8: El Señor y su ungido son mis testigos hoy de que mis manos están limpias.
14: ¡Sí! ¡Sí! ¡Él es nuestro testigo!
15: ¡Él es nuestro testigo!
8: Fue el Señor quien designó a Moisés y a Aarón. Él sacó a sus antepasados de la tierra de Egipto. Ahora, permanezcan aquí en silencio delante del Señor, mientras les recuerdo todas las grandes cosas que el Señor ha hecho por ustedes y por sus antepasados. Cuando los israelitas estaban en Egipto y clamaron al Señor, Él envió a Moisés y a Aarón para rescatarlos de Egipto y traerlos a esta tierra. Sin embargo, los israelitas pronto se olvidaron del Señor su Dios. Entonces Él los entregó a Sísara, el comandante del ejército de Asor, y también a los filisteos y al rey de Moab, quienes lucharon contra ellos. Entonces clamaron al Señor nuevamente y confesaron: ¡Hemos pecado al apartarnos del Señor y al rendir culto a las imágenes de Baal y Astoret! Pero te adoraremos a ti, y solo a ti, si nos rescatas de nuestros enemigos. Luego el Señor envió a Gedeón, a Bedán, a Jefté y a Samuel para salvarlos. Y ustedes vivieron a salvo. Pero cuando tuvieron miedo de Naas, rey de Amón, vinieron a mí y dijeron que querían un rey para que gobernara sobre ustedes, aun cuando el Señor su Dios ya era su rey. ¿Está bien? Aquí está el rey que han escogido. Ustedes lo pidieron y el Señor se lo concedió. Ahora, si ustedes temen al Señor y lo adoran, si escuchan su voz y no se rebelan contra sus mandatos, entonces, tanto ustedes como su rey demostrarán que reconocen al Señor como su Dios. Pero si se rebelan contra los mandatos del Señor y rehúsan escucharlo, entonces su mano será tan dura con ustedes como ha sido con sus antepasados. Ahora quédense aquí y vean la maravilla que el Señor está a punto de hacer. Ustedes saben que nunca llueve en esta época del año durante la cosecha de trigo. Le pediré al Señor que hoy envíe truenos y lluvia. Entonces se darán cuenta de qué tan perversos han sido al pedirle al Señor un rey.
1: Entonces Samuel clamó al Señor, y ese mismo día envió truenos y lluvia. Y todo el pueblo quedó aterrado del Señor y de Samuel.
5: ¡Ora al Señor tu Dios!
4: ¡Ora al Señor tu Dios por nosotros! ¡O moriremos!
10: ¡Moriremos!
4: ¡A nuestras faltas! ¡Hemos agregado el pecado de pedir un rey!
10: ¡De pedir un rey!
8: No teman. De verdad han hecho mal. Pero ahora asegúrense de adorar al Señor con todo el corazón y no le den la espalda. No vuelvan a rendir culto a ídolos despreciables que no pueden ayudarlos o rescatarlos. ¡Son completamente inútiles! El Señor no abandonará a su pueblo, porque eso traería deshonra a su gran nombre. Pues le agradó al Señor hacerlo su pueblo. En cuanto a mí, ciertamente no pecaré contra el Señor al dejar de orar por ustedes, y seguiré enseñándoles lo que es bueno y correcto. Por su parte, asegúrense de temer al Señor y de servirlo fielmente. Piensen en todas las cosas maravillosas que Él ha hecho por ustedes. Pero si siguen pecando, ustedes y su rey serán destruidos.
9: El primer libro de Samuel, capítulo 13. Saúl tenía 30 años cuando subió al trono y reinó durante 42 años. Saúl eligió a 3.000 soldados electos del ejército de Israel y mandó a los demás hombres a casa. Llevó consigo a 2.000 de los hombres escogidos a Micmas y a la zona montañosa de Betel. Los otros 1.000 fueron con Jonatán, el hijo de Saúl, a Gibeá, en la tierra de Benjamín. Poco tiempo después, Jonatán atacó y derrotó la guarnición de los filisteos en Geba. La noticia corrió rápidamente entre los filisteos. Entonces Saúl tocó el cuerno de carnero por toda la tierra y dijo:
11: ¡Hebreos! ¡Escuchen esto! ¡Levántense! ¡Sublévense!
1: Así que todo Israel oyó la noticia que Saúl había destruido la guarnición filistea en Geba y que ahora los filisteos odiaban a los israelitas más que nunca. Entonces, todo el ejército israelita fue llamado para unirse a Saúl en Gilgal. Los filisteos reunieron un ejército poderoso de 3.000 carros de guerra, 6.000 hombres para conducirlos y tantos guerreros como los granos de arena a la orilla del mar. Acamparon en Micmas, al oriente de Bet-Aven. Los hombres de Israel vieron el gran aprieto en el que se encontraban y, como estaban fuertemente presionados por el enemigo, trataron de esconderse en cuevas, matorrales, rocas, hoyos y cisternas. Algunos cruzaron el río Jordán y escaparon a la tierra de Gad y de Galaad. Mientras tanto, Saúl se quedó en Gilgal y sus hombres temblaban de miedo. Durante 7 días, Saúl esperó allí según las instrucciones de Samuel. Pero aún así, Samuel no llegaba. Saúl se dio cuenta de que sus tropas habían comenzado a desertar, de modo que ordenó:
11: tráiganme la ofrenda quemada y las ofrendas de paz.
1: Y Saúl mismo sacrificó la ofrenda quemada. Precisamente cuando Saúl terminaba de sacrificar la ofrenda quemada, llegó Samuel. Saúl salió a recibirlo, pero Samuel preguntó:
8: ¿qué has hecho?
1: Saúl le contestó:
15: vi que mis hombres me abandonaban y que tú no llegabas cuando prometiste, y que los filisteos ya están en Micmas, listos para la batalla. Así que dije: los filisteos están listos para marchar contra nosotros en Gilgal, y yo ni siquiera he pedido ayuda al Señor. De manera que me vi obligado a ofrecer yo mismo la ofrenda quemada antes de que tú llegaras.
8: ¡Qué tontería! No obedeciste al mandato que te dio el Señor tu Dios. Si lo hubieras obedecido, el Señor habría establecido tu reinado sobre Israel para siempre. Pero ahora tu reino tiene que terminar, porque el Señor ha buscado a un hombre conforme a su propio corazón. El Señor ya lo ha nombrado para ser líder de su pueblo, porque tú no obedeciste el mandato del Señor.
1: Después, Samuel salió de Gilgal y siguió su camino, pero el resto de las tropas fue con Saúl a encontrarse con el ejército. De Gilgal subieron a Gibeá, en la tierra de Benjamín. Cuando Saúl contó los hombres que todavía estaban con él, descubrió que solo quedaban 600. Saúl, Jonatán y las tropas acampaban en Geba, en la tierra de Benjamín, mientras que los filisteos levantaron su campamento en Micmas. 3 destacamentos de asalto pronto salieron del campamento de los filisteos. Uno fue al norte hacia Ofra, en la tierra de Sual. Otro fue al occidente, a Bet-Orón. Y el tercero avanzó hacia la frontera sobre el valle de Seboín, cerca del desierto. No había herreros en la tierra de Israel en esos días. Los filisteos no los permitían por miedo a que forjaran espadas y lanzas para los hebreos. Entonces, cada vez que los israelitas necesitaban afilar sus rejas de arado, picos, hachas y hoces, tenían que llevarlos a un herrero filisteo. Lo que cobraban era lo siguiente: 8 gramos de plata por afilar una reja de arado o un pico, y 4 gramos por afilar un hacha o hacer la punta de una aguijada para bueyes. Por eso, el día de la batalla, nadie del pueblo de Israel tenía espada o lanza, excepto Saúl y Jonatán. El paso de Micmas, mientras tanto, había sido asegurado por un contingente del ejército filisteo.
9: Los Hechos de los Apóstoles, capítulo 9, versículos 1 al 31.
16: Mientras tanto, Saulo pronunciaba amenazas en cada palabra y estaba ansioso por matar a los seguidores del Señor. Así que acudió al sumo sacerdote. Le pidió cartas dirigidas a las sinagogas de Damasco para solicitarle su cooperación en el arresto de los seguidores del camino que se encontraran ahí. Su intención era llevarlos, a hombres y mujeres por igual, de regreso a Jerusalén encadenados. Al acercarse a Damasco para cumplir esa misión, una luz del cielo de repente brilló alrededor de él. Saulo cayó al suelo y oyó una voz que le decía:
15: Saulo, Saulo, ¿por qué me persigues?
0: ¿Quién eres, Señor?
15: Yo soy Jesús, a quien tú persigues. Ahora levántate, entra en la ciudad y se te dirá lo que debes hacer.
16: Los hombres que estaban con Saulo se quedaron mudos, porque oían el sonido de una voz, pero no veían a nadie. Saulo se levantó del suelo, pero cuando abrió los ojos, estaba ciego. Entonces sus acompañantes lo llevaron de la mano hasta Damasco. Permaneció allí, ciego, durante 3 días sin comer ni beber. Ahora bien, había un creyente en Damasco llamado Ananías. El Señor le habló en una visión. Lo llamó.
17: Ananías.
18: Sí, Señor.
17: Ve a la calle llamada derecha, a la casa de Judas. Cuando llegues, pregunta por un hombre de Tarso que se llama Saulo. En este momento, él está orando. Le he mostrado en visión a un hombre llamado Ananías, que entra y pone las manos sobre él para que recobre la vista.
18: Pero, Señor, he oído a mucha gente hablar de las cosas terribles que ese hombre les ha hecho a los creyentes de Jerusalén. Además, tiene la autorización de los sacerdotes principales para arrestar a todos los que invocan tu nombre.
17: Ve, porque él es mi instrumento elegido para llevar mi mensaje a los gentiles y a reyes, como también al pueblo de Israel. Y le voy a mostrar cuánto debe sufrir por mi nombre.
16: Así que Ananías fue y encontró a Saulo, puso sus manos sobre él y dijo:
18: Hermano Saulo, el Señor Jesús, quien se te apareció en el camino, me ha enviado para que recobres la vista y seas lleno del Espíritu Santo.
16: Al instante, algo como escamas cayó de los ojos de Saulo y recobró la vista. Luego se levantó y fue bautizado. Después comió algo y recuperó las fuerzas. Saulo se quedó unos días con los creyentes en Damasco y enseguida comenzó a predicar acerca de Jesús en las sinagogas, diciendo:
0: Él es verdaderamente el Hijo de Dios.
16: Todos los que lo oían quedaban asombrados.
19: ¿No es este el mismo hombre que causó tantos estragos ante los seguidores de Jesús en Jerusalén? ¿Y no llegó aquí para arrestarlos y llevarlos encadenados ante los sacerdotes principales?
16: La predicación de Saulo se hacía cada vez más poderosa, y los judíos de Damasco no podían refutar las pruebas de que Jesús de verdad era el Mesías. Poco tiempo después, unos judíos conspiraron para matarlo. Día y noche vigilaban la puerta de la ciudad para poder asesinarlo, pero a Saulo se le informó acerca del complot. De modo que durante la noche, algunos de los creyentes lo bajaron en un canasto grande por una abertura que había en la muralla de la ciudad. Cuando Saulo llegó a Jerusalén, trató de reunirse con los creyentes, pero todos le tenían miedo. No creían que de verdad se había convertido en un creyente. Entonces Bernabé se lo llevó a los apóstoles y les contó cómo Saulo había visto al Señor en el camino a Damasco y cómo el Señor le había hablado a Saulo. También les dijo que, en Damasco, Saulo había predicado con valentía en el nombre de Jesús. Así que Saulo se quedó con los apóstoles y los acompañó por toda Jerusalén, predicando con valor en el nombre del Señor. Debatió con algunos judíos que hablaban griego, pero ellos trataron de matarlo. Cuando los creyentes se enteraron, lo llevaron a Cesarea y lo enviaron a Tarso, su ciudad natal. La iglesia, entonces, tuvo paz por toda Judea, Galilea y Samaria. Se fortalecía y los creyentes vivían en el temor del Señor. Y con la ayuda del Espíritu Santo, también creció en número.
20: Hasta aquí fue la lectura de hoy. Esperamos que la palabra de Dios haya cobrado vida en tu corazón.
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0: 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Como seguidores de Cristo, estamos llamados a imitarlo en nuestra forma de vivir. Solemos pensar en este mandato en términos de cómo actuamos, hablamos y pensamos, pero ¿qué hay de cómo leemos la Biblia? Si Jesucristo es la revelación más completa de Dios, tiene sentido que sea en Él en quien debemos buscar orientación sobre cómo leer la Biblia. No solo debemos tener la misma visión de la Escritura que tenía Jesús, sino que debemos leerla tal y como Él la leía. Entonces, ¿cómo leía Jesús la Biblia? ¿La leía como un medio para cumplir los dos mandamientos más importantes y como una narración que apunta hacia Él? En Mateo 22, un experto en la ley afiliado con los fariseos le pregunta a Jesús cuál es el mandamiento más importante de la ley. Jesús responde en los versículos 37 al 39 lo siguiente: Amarás al Señor tu Dios con todo tu corazón, y con toda tu alma, y con toda tu mente. Este es el grande y primer mandamiento. Y el segundo es semejante a este: Amarás a tu prójimo como a ti mismo. En lugar de dar un solo mandamiento, Jesús da dos, ambos extraídos del Antiguo Testamento. El primero es Deuteronomio 6:5, que formaba parte del Shemá, la confesión central de la piedad judía en el primer siglo. El segundo es Levítico 19:18, que exhorta a Israel a regir sus relaciones mutuas con amor. Pero fíjate en lo que dice Jesús a continuación en el versículo 40. De estos dos mandamientos dependen toda la ley y los profetas. Jesús amplía el alcance de la pregunta, pasando del mandamiento más importante de la ley a incluir la totalidad del Antiguo Testamento. El verbo traducido como dependen en la Nueva Biblia de las Américas tiene el sentido de colgar, así como una puerta cuelga de sus bisagras, lo que le permite moverse hacia adelante y hacia atrás y cumplir su propósito. Así también, estos dos mandamientos son las bisagras sobre las que se mueve todo el Antiguo Testamento para cumplir el propósito de permitir que el pueblo de Dios ame al Señor con toda su vida y ame a su prójimo como a sí mismo. Considera lo que Jesús está diciendo. Todo lo que hay en la Biblia nos es dado para permitirnos amar a Dios y a nuestro prójimo. No importa si estás leyendo Levítico, Lamentaciones o Lucas. No importa si estás leyendo Josué, Jueces, Job, Jeremías o Juan. No importa si estás leyendo Crónicas, Corintios o Colosenses. Cada pasaje de cada libro nos ha sido dado por Dios para que crezcamos en nuestro amor por Él y por los demás. Así es como Jesús leía la Biblia. Para Jesús, las Escrituras no eran simplemente una recopilación de leyes, historias, proverbios y salmos. Él leía la Biblia como una narrativa coherente sobre quién es Dios, quiénes somos nosotros como seres humanos y cuáles son los propósitos del Señor para el mundo. Él hizo la asombrosa afirmación de que todo su contenido, de alguna manera, apunta a Él mismo. A pesar de que vemos esto a lo largo de los evangelios, Lucas 24 es posiblemente el ejemplo más claro. La forma en que Jesús leía las Escrituras era una idea tan importante para Lucas que él cuenta dos historias posteriores a la resurrección para ilustrar su punto. La primera historia se encuentra al final de la aparición de Jesús a los dos discípulos en el camino a Emaús. Sin reconocer a Jesús, estos discípulos le explican los acontecimientos de la semana anterior que culminaron con la crucifixión de Jesús y cuáles habían sido sus expectativas respecto a él. Sus esperanzas de que Jesús fuera el que redimiera a Israel se habían visto frustradas. Sin embargo, explican que su tumba estaba ahora vacía. La respuesta de Jesús debió de resultarles desconcertante. Les reprende por no reconocer que toda la Escritura apunta a Él. Si esto fuera todo lo que Lucas tuviera que decir sobre el tema, tendríamos mucho material para debatir. Pero Lucas vuelve sobre ello una segunda vez más adelante en el capítulo. Esta vez, la audiencia de Jesús es toda la congregación de los discípulos. Él les demuestra a sus seguidores que es el Cristo resucitado, y luego la narración continúa en los versículos 44 al 48 del capítulo 24 de la siguiente manera. Después Jesús les dijo, «Esto es lo que yo les decía cuando todavía estaba con ustedes, que era necesario que se cumpliera todo lo que sobre mí está escrito en la ley de Moisés, en los profetas y en los salmos». Entonces les abrió la mente para que comprendieran las Escrituras y les dijo, «Así está escrito, que el Cristo padecerá y resucitará de entre los muertos al tercer día, y que en su nombre se predicará el arrepentimiento para el perdón de los pecados a todas las naciones, comenzando desde Jerusalén. Ustedes son testigos de estas cosas». La forma correcta de leer las Escrituras es como una narración que señala quién es Jesús, lo que ha hecho por su pueblo, y el anuncio de esa buena nueva hasta los confines de la tierra. No está diciendo que solo ciertas partes del Antiguo Testamento apunten a Él. Está diciendo que todo apunta a Él de alguna manera. En los días del Imperio Romano, se decía que todos los caminos conducían a Roma, y de manera similar podemos afirmar que toda la Escritura conduce a Cristo. Algunos pasajes del Antiguo Testamento se encuentran en autopistas que te llevan directamente a la cruz, como Isaías 53. Otros pasajes se encuentran más alejados, en el campo, y pueden requerir que recorras un camino de tierra, una carretera comarcal, una carretera estatal y, finalmente, una interestatal que te lleve a Cristo. Si realmente creemos, como lo hizo Jesús, que no solo de pan vivirá el hombre, sino de toda palabra que sale de la boca de Dios, entonces importa cómo leemos la Biblia. Debemos leer la Biblia como lo hizo Jesús, como un medio para cumplir los dos grandes mandamientos de amar a Dios con todo nuestro ser y amar a nuestro prójimo como a nosotros mismos, y como una narración que apunta a Cristo. Gracias por escucharnos. 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

Marcos capítulo 13 versículos 26 y 27. Entonces verán al Hijo del Hombre que viene en las nubes con gran poder y gloria, y entonces enviará a los ángeles y reunirá a sus escogidos de los cuatro vientos, desde el extremo de la tierra hasta el extremo del cielo. 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

Apocalipsis capítulo 22, versículos 11 y 12, que el injusto siga haciendo injusticias, que el impuro siga siendo impuro, que el justo siga practicando la justicia y que el que es santo siga guardándose santo. He aquí yo vengo pronto y mi recompensa está conmigo para recompensar a cada uno según sea su obra. 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

0: El justo por la fe vivirá.
1: Por la fe que vivo.
0: El justo por la fe vivirá.
1: Por la fe que vivo.
0: El justo por la fe vivirá.
1: Por la fe que vivo. Por la fe en aquel que al nacer dividió la historia, poniendo el tiempo en pausa, muriendo sin una aparente causa, reconciliando consigo todas las cosas. Cuán hermosa es esa gracia que nos hace parte de su victoria. Bendice alma mía, Jehová, y no salga de mi memoria ninguno de sus beneficios, en especial aquel sacrificio que, siendo yo el que lo merecía, fue Él tomando mi lugar y junto con Él dándome vida. Cuán hermoso Salvador, cuán hermoso Mesías, que me rescató no estando moribundo. Ya yo de día estaba muerto y de mí nada, absolutamente nada salía. Pero bendito aquel día que, siendo de día, se oscureció. Bendito Mesías que no tomó el ser igual a Dios como cosa a la que aferrarse y enmudeció. Bendito Mesías, bendito Mesías, bendito aquel tercer día. Bendita aquella tumba que permanece vacía y abierta. Bendito Rey de Reyes y Señor de Señores que aún permanece en nuestras puertas, diciéndonos: iglesia, despierta. Despierta. Despierta. Entre lo que somos y lo que quieres que seamos, Señor, por favor, achica la brecha para poder caminar recto en el camino angosto, caminar sin desmayar en la carrera y entrar con acciones de gracia por la puerta estrecha. Llena nuestras lámparas, si es que en esta hora están escasas de aceite. Utiliza nuestro dolor para tu gloria y haz lo que sea necesario, Señor, hasta que verdaderamente tú seas la única razón de nuestro deleite.
0: El justo por la fe vivirá.
1: Y esa es la buena noticia.
0: El justo por la fe vivirá.
1: Que no es que seamos justos.
0: El justo por la fe vivirá.
1: Es que el justo voluntariamente tomó nuestro lugar y por su gracia, solo por su gracia, nos heredó su justicia. A Él sea la gloria por siempre y siempre. Amén.

La impaciencia se pone de pie mientras espero. Y la duda habla de cerca, suspira, cuestiona, me grita. Siento su aliento cerca de mi rostro, llenando el camino de silencio y sombra, exigiendo lágrimas y tiempo. Esperando que corra como necio, que huye sin que lo persigan tras el viento. Y aunque tiemblo, me quedo en medio del valle caminando entre sombras, pues me sostienes y me mantienes atento, despierto, vivo, en calma, en silencio, expectante. Pues es en silencio que solo se percibe el silbo apacible. Estoy seguro y firme, pues me sostiene. Ya no es de muerte el valle. Las tinieblas tiemblan de miedo cuando escuchan tu nombre. Nombre, sobre todo nombre. Sobre todo nombre que se nombra. Cristo. Bendito aquellos que en ti confían sin haberte visto. Y caminan con la frente en alto aún en medio del valle, sabiendo que cuando el carpintero se despierta y habla, no hay tormenta que no obedezca y se calle. No hay tormenta que no obedezca y se calle. Enmudece.

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1: Oh Dios, tú eres mi Dios, te buscaré con afán. Mi alma tiene sed de ti, mi carne te anhela cual tierra seca y árida donde no hay agua. Así te contemplaba en el santuario para ver tu poder y tu gloria. Salmos 63, 1 al 2. Solo Dios puede satisfacer un corazón como el de David. David era un hombre conforme al corazón de Dios mismo. Fuimos creados para ser así. Esta es la esencia de lo que significa amar a Dios. Estar satisfechos en Él. ¡En Él! Amar a Dios implica obedecer todos sus mandamientos, implica creer toda su palabra, implica agradecerle por todos sus dones. Pero la esencia del amor a Dios es deleitarse en todo lo que Él es. Y es este deleite en Dios lo que glorifica su valía del modo más completo. Todos sabemos esto tanto por intuición como por leerlo en las Escrituras. Nos sentimos más halagados por el amor de aquellos que nos sirven debido a que los constriñe una responsabilidad o por el amor de aquellos que disfrutan nuestra compañía. Mi esposa se siente más halagada cuando le digo, me hace feliz pasar tiempo contigo. Mi felicidad es el eco de su excelencia. Lo mismo sucede con Dios. Él es más glorificado en nosotros cuando estamos más satisfechos en Él. Ninguno de nosotros ha alcanzado la satisfacción perfecta en Dios. A menudo me apena percibir que mi corazón está quejumbroso por haber renunciado a los placeres del mundo. Pero he probado que el Señor es bueno. Por la gracia de Dios, ahora conozco la fuente del gozo eterno. Por eso amo invertir mis días atrayendo a las personas hacia el gozo hasta que puedan decir conmigo, una cosa he pedido al Señor y esa buscaré, que habite yo en la casa del Señor todos los días de mi vida, para contemplar la hermosura del Señor y para meditar en su templo. Salmos 27:4.
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2: Juan capítulo 14, versículo 3. Y si me voy y preparo un lugar para vosotros, vendré otra vez y os tomaré conmigo, para que donde yo estoy, allí estéis también vosotros. 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

0: El 27 de enero de 2020 fue el 75 aniversario del final del mayor genocidio en la historia. El Día Internacional de Recordación del Holocausto conmemoró los millones de personas inocentes que el canciller alemán Adolf Hitler asesinó antes y durante la Segunda Guerra Mundial.
1: La palabra holocausto proviene de las palabras griegas entero y quemado. Originalmente describe sacrificar a un animal en un ritual religioso, pero Hitler lo hizo significar el asesinato en masa sistemático patrocinado por el Estado de millones de personas. Más de un millón de ellos, dicen, eran niños.
0: ¿Qué motivó a Hitler a participar en un asesinato tan masivo?
1: Él luchó en el ejército alemán durante la Primera Guerra Mundial. Cuando su país fue derrotado y humillado, él culpó a los judíos. Escribió Mein Kampf, que significa mi lucha o mi batalla, llamando a una guerra para exterminar a la raza judía en Alemania. Hitler estaba obsesionado con la idea de que los alemanes eran una raza superior que necesitaba mantenerse pura de la contaminación por razas inferiores.
0: La noche del 9 de noviembre a la mañana del 10 de noviembre de 1938 fue la noche de los cristales rotos. Miles de negocios judíos, escuelas y lugares de culto fueron quemados y destruidos. Miles de judíos fueron arrestados. Miles pronto abandonaron Alemania y aquellos que quedaron vivían en miedo constante.
1: Un memorándum del máximo comandante de Hitler dice que la cuestión judía necesitaba una solución final, exterminación total. Hitler hizo un pedido enorme de gas letal.
0: En 1941, los alemanes comenzaron a transportar a los enfermos ancianos, los débiles y niños pequeños, personas que ellos consideraban inútiles, a campos de concentración. Ellos construyeron centros de exterminio en masa, incluyendo el más grande de todos, Auschwitz. Desde 1942 hasta 1944, trenes de carga entregaban judíos desde toda Europa ocupada por los alemanes. Se les ordenaba quitarse la ropa para una ducha, pero eran bañados con gas letal. Otros murieron de hambre o cansancio. Auschwitz se convirtió en la solución final, el holocausto.
1: Ese es el trasfondo del evento del pasado 27 de enero de 2020, conmemorando el 75 aniversario de la liberación por el ejército soviético del campo de Auschwitz. Más de 50 cabezas de Estado y representantes asistieron justo con más de 200 sobrevivientes del campo y cientos de otros invitados. Los anfitriones hicieron la ocasión bastante festiva. Pero un periodista preguntó, ¿podrían algunos sobrevivientes haber encontrado algo extraño en tales efectos decorativos, dado sus recuerdos de gritos provenientes de los crematorios cercanos?
0: Las víctimas dejaron cientos de toneladas de cabello humano, montañas de zapatos desgastados, piernas de madera y montones de anteojos enredados. Un libro del tamaño de una habitación contiene nombres de 4 millones de los 6 millones que se estima fueron asesinados por Hitler.
1: El mayor desafío en la conmemoración llegó de Ronald Lauder, presidente del Congreso Judío Mundial y presidente de la Fundación Memorial Auschwitz, donde él describió en una conferencia en Evian, Francia, para hablar sobre los refugiados judíos. Allí representantes de 32 países pronunciaron discursos encantadores, pero solo República Dominicana estuvo de acuerdo en aceptar el rescate de judíos de los campos de muerte.
0: ¿Cómo Hitler se volvió tan, pero tan malvado?
1: Al rechazar voluntariamente algo bueno, su madre era muy religiosa y lo envió a una escuela relacionada con la iglesia. En un momento él consideró tomar la Santa Orden. Él hizo incluso un retrato titulado Madre María con el Santo Niño Jesucristo.
0: Pero muy temprano en la vida él comenzó a rebelarse. Nunca tomó los sacramentos luego de mudarse de la casa de sus padres a los 18 años. Después de una dura lucha interna, él abandonó las creencias de su juventud y se sentía tan fresco como un potro en las pasturas.
1: A veces él actuaba de forma piadosa. Un observador dijo, adaptaba su mensaje a las sensibilidades percibidas de su audiencia. Despreciaba el cristianismo, pero un erudito señaló si Hitler o su movimiento se hubieran distanciado demasiado del cristianismo, es casi imposible ver cómo podría haber tenido éxito en una elección libre.
0: En una sección titulada Opiniones religiosas de Adolf Hitler, Wikipedia registra declaraciones como «Yo creo que estoy actuando de acuerdo con la voluntad del Creador Todopoderoso. al defenderme a mí mismo contra el judío. Estoy peleando por la obra del Señor. Y Jesús no ocultó su actitud hacia el pueblo judío, y cuando fue necesario, incluso tomó el látigo para expulsar del templo del Señor a este adversario de toda la humanidad.
1: Cuando leemos la Biblia con precisión, descubrimos que los sacerdotes y comerciantes judíos fueron a quienes Jesús expulsó del templo. Con respecto a la mayoría de los judíos, la Biblia dice: gran multitud del pueblo le oía de buena gana, y Jesús los recibió como seguidores leales. La mayoría de las personas que Dios escogió para escribir la Biblia eran judíos. Ciertamente ellos no eran este adversario de la humanidad, como decía Hitler.
0: Una de las declaraciones más retorcidas de Hitler fue: ¿habría sido posible lo que hemos logrado si la providencia no nos hubiera ayudado? Dijo que su éxito en matar personas inocentes indicó que Dios lo había permitido.
1: Terrible. Su idea de Dios fue como providencia. Sí, un destino que controla nuestras vidas. Cuando él sobrevivió a un intento de asesinato en 1944, dijo que la providencia lo protegió. Su subdirector de prensa declaró: las personas alemanas deben considerar el fracaso en el atentado contra la vida de Hitler como una señal de que Hitler completará sus tareas bajo la protección de un poder divino.
0: Él habló de la supervivencia del más apto, una idea que tomó de la teoría de Darwin en la evolución. Hitler dijo: somos animales y así como los animales enfrentamos la elección de destruir o ser destruidos. En otras palabras, asesinar o ser asesinado y poder hacer lo correcto.
1: Mucho después de descartar la creencia en Dios, él continuó hablando de él en discursos. Utilizó formas litúrgicas y frases tomadas de himnos.
0: Pero las personas exigentes reconocieron que el nazismo era una religión política. Hitler dijo: no queremos otro Dios que la misma Alemania.
1: Y escuche esta asombrosa declaración: es seguro que Jesús no era judío. Eso contradice directamente a la Biblia. Tanto Mateo y Lucas afirman que él nació en la tribu judía de Judá, por cuanto era de la casa y familia de David. Otras partes de la Biblia dicen que Jesús no solo era judío, sino el rey de los judíos.
0: ¿Y qué podemos hacer para evitar ser engañados por un orador persuasivo como Hitler?
1: Primero, seguir el ejemplo de las personas que la Biblia recomienda. El apóstol de Cristo, Lucas, dice que los cristianos que vivieron en la ciudad de Berea eran más nobles que los que estaban en Tesalónica, porque ellos escudriñaban cada día las Escrituras para ver si lo que Pablo decía era cierto.
0: Las Escrituras del Antiguo Testamento existían en esa época. Los 39 libros que los cristianos llaman Antiguo Testamento, los de Berea no aceptaban ni siquiera la palabra del apóstol Pablo, hasta que no verificaban sus afirmaciones por la Biblia.
1: Segundo, la Biblia advierte contra los falsos maestros. Con suaves palabras y adulaciones engañan los corazones de los ingenuos. Hitler aduló a los alemanes, llamándolos la raza superior. La adulación los hizo receptivos a una idea que ellos hubieran reconocido como errónea si no se sintieran halagados.
0: ¿Cómo es que Hitler persuadió a las personas a hacer cosas tan atroces como asesinar a millones de personas?
1: En parte por la fuerza militar y en parte al engañarlos con pasos graduales. ¿Recuerdas la historia de la rana en la tetera?
0: Sí, si colocamos una rana en una tetera con agua fría y de repente añadimos agua caliente, ella salta. Pero si calentamos el agua fría de manera gradual, la rana no siente el cambio, se queda en el agua hasta que lamentablemente se cocina.
1: Del mismo modo, un mentiroso astuto comienza desviándose ligeramente de la verdad. Cuando las personas aceptan una pequeña distorsión, él aumenta unos grados más, luego más y más. Finalmente, sus oyentes se desvían 180 grados de la verdad. El apóstol Pablo advirtió: los malos hombres y los engañadores irán de mal en peor, engañando y siendo engañados. Incluso Satanás, el diablo, citó las Escrituras al menos en una ocasión. Jesús vio a través de él y lo contrarrestó con otra Escritura.
0: Realmente estoy sorprendido de que Adolf Hitler alguna vez pensó en ser sacerdote. ¡Qué cambio total que hizo!
1: Como mencionamos antes, él comenzó a volverse malvado rechazando voluntariamente algo bueno. Él rechazó al Jesús verdadero. Luego creó un Jesús artificial en su propia imaginación.
0: Un Jesús artificial en su propia imaginación.
1: Sí, sí, este Cristo imaginario supuestamente respaldó todo lo que Hitler quería hacer. Finalmente, Hitler estaba diciendo que Dios le había dicho que matara a las personas. Algunos teólogos hablan acerca de pecar contra la luz. Hitler tuvo la luz de la instrucción religiosa siendo niño, pero le dio la espalda.
0: Así que, ¿cómo evito pecar yo contra la luz?
1: Al no dar ni siquiera el primer paso en dirección de la oscuridad y permaneciendo muy cerca de la luz de la palabra, Jesucristo. Podemos hacer esto leyendo la Biblia cada día. El apóstol Pablo advirtió a Timoteo acerca de la hipocresía de mentirosos que tienen cauterizada la conciencia.
0: Entonces, necesito mantener mi conciencia sensible.
1: Sí, sí, sí. Un himno le pide ayuda a Dios diciendo, quiero un principio en mi interior, un temor piadoso y celoso, una sensibilidad al pecado, un dolor al sentirlo cerca. Ayúdame a sentir el primer acercamiento de orgullo o deseo engañoso, atrapar mi voluntad desorientada y apagar el fuego encendido.
0: Si me mantengo sensible a Dios y busco las Escrituras a diario, no entonces seremos atraídos como una rana en la tetera. No seremos engañados por el discurso engañoso.

La Biblia hace la observación que los cielos cuentan la gloria de Dios y el firmamento anuncia la obra de sus manos. Lo que aprendemos a través del examen del universo parece confirmar esta declaración. 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

Lucas capítulo 21, versículos 27 y 28. Y entonces verán al Hijo del Hombre que viene en una nube con poder y gran gloria. Cuando estas cosas empiecen a suceder, erguíos y levantad la cabeza, porque se acerca vuestra redención. 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

Segunda de Pedro capítulo 3 versículo 9. El Señor no se tarda en cumplir su promesa, según algunos entienden la tardanza, sino que es paciente para con vosotros, no queriendo que nadie perezca, sino que todos vengan al arrepentimiento. 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

resuena dentro de mí el eco de aquellas palabras cortas y cortantes, breve e importantes, que sean uno, uno. Pregunté. Me miró fijo, serio, sin titubeos, sin parpadear. Respondió: uno. Que sean uno. Uno. Un solo cuerpo, ligado directamente a Cristo como cabeza. Y aunque por mucho este cuerpo ha parecido estar con anestesia e inercia, esta hora es del Señor. Y descanso en saber que Él termina lo que comienza. Despierta a los que duermen. Aborrece el pecado. Vomita a los tibios. Si los hijos de desobediencia no juegan a ser de las tinieblas, ¿qué te hace pensar que nosotros, los hijos de Dios, seguiremos jugando a ser iglesia? Las puertas del Hades no prevalecen. Retrocedan. Y ese retrocedan no es para la gente. Retrocedan. Sí.

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Apocalipsis capítulo 22, versículo 7. He aquí yo vengo pronto. Bienaventurado el que guarda las palabras de la profecía de este libro. 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